0: En Radiovisión te damos la hora, 19 horas con 33 minutos. 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

0: En Radiovisión te damos la hora, 20 horas con un minuto. 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

0: En Radio Visión, te damos la hora, 20 horas, con 28 minutos. 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

0: En Radiovisión te damos la hora, 21 horas con un minuto. 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

0: En Radio Visión te damos la hora, 21 horas con 28 minutos. 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

0: En Radiovisión te damos la hora, 22 horas con 2 minutos. 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

0: En Radiovisión te damos la hora, 22 horas con 30 minutos. 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

0: En Radiovisión te damos la hora, 23 horas en punto. 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

En Radiovisión te damos la hora, 23 horas con 27 minutos. 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

En Radio Visión, te damos la hora. 2:00 a.m. en punto. 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

En Radio Visión, te damos la hora. 2:31 p.m. Aquí. 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

0: En Radio Visión, te damos la hora, 3 de la mañana, con 2 minutos.
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En Radiovisión te damos la hora, 4 de la mañana, con 30 minutos. 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

En Radio Visión, te damos la hora, 4:58 p.m. En Radio Visión, inicio de publicidad.

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En Radio Visión te damos la hora. 5 de la mañana con 31 minutos. 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

0: Señoras y señores, oyentes y televidentes de Radio Visión 650 en su dial a través de la www.radiovisionmaravi.com, nuestra página de Facebook y YouTube, y de todas nuestras plataformas digitales, sean bienvenidos y bienvenidas a nuestro informativo, Visión Informativa, primera emisión. En este día, hoy, el calendario nos marca que estamos jueves ya 30, ¿no?, el penúltimo día del séptimo mes del año 2026. Qué gusto que nos compartan ya el link de Facebook, también de YouTube, y que estén a través también de la www.radiovisionmaravique.com. Agradecerle a Radio Bolívar FM Calceta, a su principal José Luis Mejía Cano, por retransmitir nuestro noticiario, al igual que también a Ritmo Informativo, tu medio digital, que también retransmite nuestro noticiario. En nombre del equipo periodístico de Visión Informativa, Primera Visión, y les habla Roberto Reyes Cereño. En la producción, Oscar Plaza, y la conducción y dirección también, ¿no?, de nuestra directora general, Tanya Zambrano. Le damos la más cordial bienvenida, reiteramos, en este día, jueves ya 30 de julio del 2026. Mucha información para compartir con ustedes. Ecuador mira en el TLC con Canadá más opción de crecer. Hay 6,454, caramba, se me traba la lengua, casos de dengue. Bueno, ya estaremos todo esto informando también de la crónica roja, muchos hechos sangrientos a nivel de la ciudad, la provincia, el país, ¿no?, y una mirada también panorámica a nivel internacional. Señoras y señores, sean bienvenidos y bienvenidas. De inmediato vamos a revisar los titulares que nos traen los principales diarios del país.
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Vamos inmediato con los titulares que nos trae diario El Universo a nivel del país. Paraguay y Ecuador firman acuerdos de cooperación, mientras que procesos de extradición aumentaron, dice, en los últimos dos años. Elías Bermeo de en cárcel del encuentro. Quito prueba su bicicleta pública. Y en el caso Grillete, peritos, testigos y policías dieron sus testimonios en audiencia de juicio contra el alcalde de Guayaquil, Aquiles Álvarez. Habitantes de Quevedo se quejan por el sistema de recolección de desechos, mientras que LOOR rechaza, dice, opción de 12 clubes en la Liga Pro, esto a nivel del fútbol. Y vamos con el pensamiento de hoy que nos trae diario El Universo. Un comienzo no desaparece nunca, ni siquiera con una final. Bonito mensaje que nos trae hoy diario El Universo. Revisamos de inmediato lo que nos trae diario El Telégrafo, también a nivel nacional. Atento que en el podio de las matemáticas, sí, señoras y señores. Ecuador mira en el TLC con Canadá una opción de crecer. ADN amplificó el mensaje de Hurtado. Más titulares de diario El Expreso. Atento que familia pide ayuda para pagar cuenta de salud. Una plaza que teje comunidad. Asimismo, este operativo fiscal en la morgue de Santa Elena. Seguridad entre los temas de la cita de Noboa y de Peña. Y a nivel internacional, Fujimori lanza a los militares a encarar el crimen. Y en los deportes, la historia detrás del hito femenino. Esto con el debut de Jennifer Cachingre, que dirigió el partido acá en la ciudad de Manta entre el Delfín y Leones, con victoria de Leones, donde Jennifer Cachingre debutó históricamente una mujer dirigiendo un partido de fútbol en la Liga Pro. Vamos con los titulares que nos trae de igual manera el diario a nivel de la provincia de Manabí. Así que nos trae el diario. Atento. En la política, Leonardo Rodríguez, el alcalde actual de Chone, declina su candidatura a la prefectura de la provincia de Manabí. El limón escasea y sube de precio, mamita. Y eso que a mí me gusta el jugo de limón. Entonces, no hay que tomar jugo de limón porque escasea y sube de precio. Hay 6,454 casos de dengue en la provincia de Manabí. Hay que tener mucho cuidado con el dengue. Inauguran el puente. El presidente Daniel Noboa inaugura hoy a las 10 de la mañana el puente de Quimís, que colapsó en octubre del 2021, señoras y señores. Titulares del diario, en la Crónica Roja, asesinan a policía de la unidad antinarcóticos con más de 20 disparos, ¿no? Vamos de inmediato con los titulares que nos trae diario La Marea de la ciudad de Manta. Atento que crisis gasolinera ya no son tan rentables, dice uno de los titulares de diario La Marea. Matan a policía. César Valverde, policía de la unidad canina antinarcóticos, fue asesinado a tiros en su casa en el barrio Ceibo Renacer de Manta. Más titulares de diario La Marea. Vacunan a más de 5,000 mujeres embarazadas. Mientras que en Montecristi, proyecto de agua potable empieza a concretarse bien por los montecristenses. Los titulares que hoy nos traen los principales diarios impresos a nivel de la ciudad, la provincia y el país.

0: Vamos a arrancar nuestro aporte de noticias, nuestra entrega de noticias y el desarrollo de los titulares con operativos policiales, sí, que se han desarrollado en las últimas horas. Aquí el desarrollo de la misma. Atento con un operativo ejecutado por la Policía Nacional en el barrio San José de la parroquia Tarqui en la ciudad de Manta. Terminó con la aprehensión de 7 personas y el aislamiento de un adolescente que, según información de inteligencia e investigaciones, presuntamente se preparaban para ejecutar varios hechos violentos en distintos sectores de la ciudad de Manta. La intervención se realizó el día de ayer, miércoles 29 de julio, tras un allanamiento a un inmueble alquilado donde participaron unidades investigativas, personal de inteligencia, el grupo de intervención de rescate, GIR por sus siglas, y el grupo de operaciones motorizadas, GOM por sus siglas. Durante el procedimiento, los agentes decomisaron un importante arsenal de fusiles AR-15M4, un fusil de la familia AK-47, una pistola Glock calibre 9 milímetros, 136 municiones de diferentes calibres y un ariete metálico conocido como RAN, utilizado para derribar puertas durante allanamientos. Además, fue retenido un vehículo Chevrolet Captiva para fines investigativos. El jefe subrogante del distrito Manta, teniente coronel Danilo Váscores, informó que entre los aprehendidos hay 5 hombres y 2 mujeres y un adolescente aislado. Una de ellas es de nacionalidad venezolana y los demás son ecuatorianos. Según las investigaciones preliminares, los aprehendidos pertenecerían a un grupo delictivo y existirían indicios que habrían participado en otros hechos violentos y delictivos registrados en el cantón. No obstante, la policía aclaró que por el momento no existe una vinculación confirmada con los ataques armados ocurridos el día anterior. Las autoridades indicaron que las investigaciones continúan para determinar el alcance de las operaciones del grupo y establecer posibles responsabilidades adicionales. Los 7 aprehendidos y el menor aislado serán puestos a órdenes de la autoridad competente.
1: El día de hoy, gracias a la información de carácter reservado a unidades investigativas, así como también personal de la Dirección General de Inteligencia, y con el apoyo táctico del Grupo de Intervención y Rescate, así como también del Grupo de Operaciones Motorizadas, en el barrio San José, en el sector de Tarqui. Esta información, se tenía información que varios sujetos se encontraban en el interior de un inmueble, los mismos que se encontraban presuntamente armados, por lo que gracias al procesamiento de la información realizada por las unidades investigativas, se logra realizar un allanamiento en dicho inmueble, logrando la captura de 7 aprehendidos, de los cuales 5 son de sexo masculino y 2 son de sexo femenino. De igual manera, dentro de este inmueble se encontraba un adolescente, el mismo que se encuentra en este momento aislado. Como podemos evidenciar, tenemos como indicios, tenemos 2 fusiles AR-15M4, así como también un fusil de la familia AK-47. De igual manera, tenemos una pistola Glock calibre 9 milímetros. Tenemos 16 municiones calibre 9 milímetros, 39 municiones calibre 7.62, así como también 81 municiones calibre 5.56. De igual manera, tenemos un objeto que nosotros le conocemos como RAN, el mismo que es utilizado para tumbar puertas en el momento de ejecutar un allanamiento. Como podemos evidenciar, estos sujetos se tenían, según información procesada por unidades investigativas, se tenían previsto que iban a ejecutar varios hechos violentos aquí en diversos diferentes sectores del distrito Manta. De igual manera, como indicios, tenemos un vehículo Chevrolet Captiva, el mismo que se encuentra plaqueado y al momento se encuentra detenido para fines investigativos. Todos estos aprehendidos van a ser puestos a órdenes de la autoridad competente para los fines de ley. De igual manera, podemos mencionar que con este trabajo por parte de las unidades investigativas de inteligencia y también las unidades de apoyo táctico y como también el subsistema preventivo, damos un duro golpe a esta organización delictiva, sacando de nuestro cantón varias armas que pueden ser utilizadas para, como lo indiqué anteriormente, para ejecutar varios hechos violentos. Eso es lo que les puedo comunicar. No sé si tiene alguien alguna pregunta relacionado al tema. Ya, según información de unidades investigativas, pertenecen al grupo organizado de los choneros.
2: Todos estaban en un solo inmueble.
1: Todos se encontraban en el interior de un inmueble en el sector de San José, en Tarqui.
3: Coronel, ¿se tendría algún tipo de información que habrían ya cometido anteriormente hechos violentos acá?
1: Sí, efectivamente, se tiene información que estos sujetos han participado en varios hechos violentos y en varios hechos delictivos dentro del cantón Manta, en sí dentro del distrito Manta. Entonces tenemos esa información, igualmente se sigue procesando dicha información para continuar con las investigaciones respectivas. No tienen, por el momento no podemos indicar que se asocia a los hechos violentos del día de ayer.
2: ¿El inmueble donde se encontraban que era alquilado?
1: Sí, hasta el momento tenemos información que es alquilado. Todavía una vez más, ustedes saben que las líneas investigativas van a continuar su curso de acción con fin de determinar indicios y recabar también más información relacionadas a este evento.

0: Allí estaban justamente las declaraciones de la Policía Nacional en torno a este operativo que se cumplió el día de ayer acá en la ciudad de Manta. Atento a la hora, las 6 de la mañana con 20 minutos. Saludos a mi estimado y apreciado compadre don Jorge Ignacio Rodríguez en New Jersey, para usted, para su esposa doña Erenia Cereño, su hija Mayra Rodríguez de Medina, su hijo político Paul Medina, su nieto Gitán Lian y mía, un bendecido día jueves, estimado compadre, en New Jersey. El saludo cordial para el ingeniero John Urbaza Muñoz. Qué honor, ingeniero John Urbaza Muñoz, el hombre de la palabra fácil. Gracias por visualizarnos y escucharnos a través de la página de Facebook. De igual, bendecido día para usted y para toda su familia, mi estimado amigo, el ingeniero John Urbaza Muñoz, el hombre de la palabra fácil. Yuli Cereño con el pulgar arriba, también ella está conectada a través de la página de Facebook. Vamos con más noticias. Atento que la Policía Nacional investiga como principal hipótesis una presunta disputa por el control de territorio entre organizaciones criminales, luego del hallazgo de un cadáver colgado en un espacio público del barrio Bella Aurora, esto en el sector del Llano Chico, al norte de Quito. De acuerdo con las primeras indagaciones, este tipo de hechos respondería a una modalidad utilizada por grupos delictivos para enviar mensajes de intimidación y demostrar dominio sobre determinadas zonas. La víctima es un hombre de aproximadamente 30 años de edad, oriundo de la región Costa, cuya identidad aún no ha sido establecida por las autoridades. El cuerpo fue encontrado embalado y envuelto en plástico, suspendido con una soga. Según los primeros análisis de criminalística, la muerte habría ocurrido alrededor de las 3 de la madrugada del día de ayer miércoles, y se presume que el homicidio fue cometido en otro lugar antes de abandonar el cadáver en el sitio donde fue localizado. La policía señaló que Llano Chico y sectores cercanos como Calderón son considerados puntos estratégicos debido a la presencia de bodegas y patios que podrían ser utilizados para ocultar sustancias sujetas a fiscalización o vehículos robados. Como parte de las investigaciones, las unidades de inteligencia trabajan para identificar a los responsables del crimen y verificar información sobre la posible presencia de una célula de uno de los grupos de delincuencia organizada en el sector de Guayabamba, que estaría vinculada a actividades del narcotráfico. Las 6 de la mañana con 23 minutos, Carlos Alberto Lucas Rivera nos reporta sintonía desde la parroquia Colorado, sí, de el cantón Montecristi. Para usted, Carlos Alberto Lucas Rivera y toda su familia, bendecido día jueves. Saludos cordiales a mi estimado compa don Iván Espincalero. Saludos, compa, para usted, don Iván Espincalero, para su esposa, doña Ingrid Ramírez de Espín, para sus hijos, el doctor Iván Alejandro, el licenciado Yair y Dalinger Alessandro. Bendecido día jueves, estimado compa Iván Espincalero. Gracias por su sintonía. Bendecido día jueves. Doña María Salvatierra, de igual manera, está reportando sintonía a través del dial 650 en amplitud modulada. Para usted y su familia, doña María Salvatierra, en el barrio La Dolorosa, un bendecido día jueves. Saludos cordiales para doña Emma Espincalero, su esposo don Ismael Ayala, sus hijos Xiomara, Wellington y Danixa, y sus nietecitas en la Ciudadela El Palmar. Un bendecido día. Vamos con más noticias. Atento que la Policía Nacional liberó a una persona que habría sido víctima de un presunto secuestro en el cantón Jipijapa, provincia de Manabí, y aprehendió a 3 ciudadanos señalados por su presunta participación en el hecho. De acuerdo con el informe policial, el caso se reportó cerca de las 12 del mediodía con 40 minutos, luego de que 2 personas fueran presuntamente obligadas a subir a un vehículo en las inmediaciones de la UNESUN. Una de las víctimas logró escapar al lanzarse del automotor en movimiento y alertó a las autoridades. Tras la denuncia, la policía desplegó un operativo de búsqueda que permitió interceptar el vehículo sobre la vía Novoa. rescatar a la segunda víctima y aprehender a los tres sospechosos. Los aprehendidos fueron puestos a órdenes de la autoridad competente mientras continúan las investigaciones para esclarecer las circunstancias del caso.
1: Policía Nacional del Ecuador, a través de la subzona Manabí y el distrito Jitijapa, pudo articular un operativo importante como es la liberación de dos personas que estaban siendo secuestradas una vez que estábamos en la parte periférica de la Universidad del Sur de Manabí. Un vehículo y una motocicleta interceptó a estas personas y les hizo subir a la fuerza. Una vez que estaba en movimiento el vehículo, una de las víctimas logra escaparse de sus captores para posterior dar inmediato aviso a la policía, activando de manera inmediata el personal del distrito Jitijapa un operativo interagencial con todos los servicios de policía y el servicio preventivo, logrando ubicar a los presuntos secuestradores en la vía Novoa. Una vez que se logra interceptar a los mismos, se los neutraliza, se procede a la aprehensión de tres individuos con los vehículos y las motocicletas, y de esa manera se los pone a orden la autoridad competente. Una de las recomendaciones para evitar los secuestros es siempre estar pendientes de los 360 grados de nuestro contorno, tomar siempre vías alternas, no hacer vías repetitivas o rutinarias para desvirtuar o desviar la atención de estas personas que quieren actuar al margen de la ley. De igual manera, no subir mucha información en las redes sociales, siempre protegiendo nuestra integridad y la integridad de nuestra familia también. El hecho de denunciar es muy importante, lo podemos hacer a través del 131 Plan de Recompensa y 1-800 Delito, que son líneas gratuitas que sirven para poder denunciar.

0: número 2, allí nos está reportando en sintonía. Para usted que toda su familia, bendecido día. Nuestro directo amigo en Nueva York, don Herbert Rodríguez y su familia, bendecido día jueves, ya alistándose para ir al trabajo en Nueva York. Saludos cordiales para usted y toda su familia. El cordial saludo también llega hasta Madrid, España, en Europa. Buenas tardes, don Richard Revelo, para usted, para su esposa, para su hija, un bendecido día jueves ya en horas de la tarde. Vamos con más noticias, atento que un tribunal federal de Estados Unidos dispuso estrictas medidas de confidencialidad en el proceso judicial contra Celso Moreira Heredia, alias Patucho Celso, presunto integrante de un grupo criminal en el Ecuador, tras un pedido presentado por la Fiscalía y aceptado por la defensa. La orden fue emitida por el Tribunal del Distrito Sur de Nueva York, luego de la audiencia del pasado 6 de julio, en la que Moreira Heredia compareció por primera vez ante la jueza Laura Taylor Swing para la lectura de cargos. En esa diligencia, el procesado renunció a la lectura pública de la acusación y se declaró no culpable de los tres delitos que se le imputan: conspiración para importar narcóticos, posesión de ametralladoras y conspiración para poseer este tipo de armamento. Como parte del proceso, el fiscal estadounidense Jay Clayton solicitó una orden de protección para regular el manejo de la evidencia y demás documentos del caso. La petición fue presentada con el consentimiento de la defensa y posteriormente aprobada por el tribunal. La resolución establece que todo el material entregado por la Fiscalía, incluidos documentos físicos, archivos digitales y otros elementos probatorios, solo podría ser utilizado para la preparación de la defensa y no podrá ser compartido con terceros. Asimismo, el acusado y su abogada tienen prohibido publicar este material en Internet, redes sociales o entregarlo a medios de comunicación, con el objetivo de preservar la integridad de la investigación y evitar la difusión de información sensible. Las 6 de la mañana con 30 minutos, 6 de la mañana 30 minutos, Radio Bolívar FM Calceta 100%, dice perfecto, gracias a su principal, don José Luis Mexicano, reportando sintonía a todos y cada uno de ustedes. Muchísimas gracias por su sintonía. Manuelito Rodríguez en el sitio La Resbalosa también nos está reportando sintonía, bendecido día. Luis Lozano, el peluche del micrófono, también en el patio de comidas del Mercado Central, Marcos Vinicio Carvajal, en la calle 15, avenida 7 y 8. Gracias por su sintonía. Nos permite una breve pausa y luego retornamos con más noticias aquí en Visión Informativa, primera emisión.
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vuelta, señoras y señores, para continuar con las noticias aquí en Visión Informativa, primera emisión. Gracias por escucharnos, gracias por visualizarnos en este día. Hoy el calendario nos marca que estamos jueves, sí, 30 de julio del 2026. Saludo para Gastón Cereño en el barrio Villa Marina. Gracias, Gastón, por su sintonía. Allí permanentemente nos escucha a través del dial 650. Así que saludos cordiales para usted, Gastón Cereño, para su esposa, para sus hijos, para toda su familia. Gracias por su sintonía y que Dios siempre lo bendiga en su poderoso automóvil ya mismo recorriendo las calles y avenidas de la ciudad de Manta. El saludo cordial también para doña Diana Belis. Bendecido día para usted, para su esposo, sus hijos y toda su familia, y que Dios siempre la bendiga. Gracias por escucharnos a través del dial 650 de amplitud modulada. Vamos con más noticias. Atento que la Policía Nacional aprendió el día de ayer, 29 de julio, a un hombre de 41 años de edad durante un operativo ejecutado en Manta por su presunta participación en el delito de tráfico de sustancias catalogadas, sujetas a fiscalización, señoras y señores. En la intervención, los agentes decomisaron 151 gramos de pasta base de cocaína, equivalentes a 1.510 dosis. Además de dos fusiles, 63 cartuchos calibre 223, dos alimentadoras y un teléfono celular. El aprendido fue identificado como Juan Carlos de iniciales FL, quien registra un antecedente penal por tenencia y posesión ilícitas en el 2010. Tanto los indicios como el sospechoso fueron puestos a orden de la autoridad competente para continuar con el proceso judicial. Y quienes nos siguen en internet y YouTube, ahí pueden justamente observar, gracias a nuestro productor Oscar Plaza, ¿no?, el momento del allanamiento y donde tenían oculta las sustancias sujetas a fiscalización. 6:36 para Wilder Otero Rengifo. Está en sintonía ya. Saludos cordiales, mi estimado oyente Wilder Otero Rengifo. Dice: buenos días, señores de Radio Visión de Manavic. Saludos desde el barrio Miraflores de Manta. Gracias a usted, Wilder Otero Rengifo, a toda su familia. Un bendecido jueves en el barrio Miraflores. Full sintonía de Radio Visión, Radio Bolívar 94.9 FM. Gracias a José Luis Mejiajano también. Nos está reportando sintonía Francisco López en el barrio Las Cumbres número 2, su esposa y toda su familia. Bendecido día jueves. Pascualita Chávez en el barrio El Porvenir, sus hijos, sus nietos y toda su familia. De igual manera para doña Juanita Santana de Mero, para sus hijos Ítalo, Robert, William, Marilín, Yomari, Verónica, Mero Santana, Arianita, Holguín, también nos escuchan en el dial 650, Aurita Mantuano, Rosario y la pequeña Brianita en el barrio María del Mar de la parroquia Los Esteros. Vamos con más noticias. Atento que la Fiscalía General del Estado realizó varios allanamientos en Quito como parte de una investigación previa por el presunto delito de cohecho que involucra a jueces de la Corte Nacional de Justicia. El operativo fue ejecutado por agentes fiscales con apoyo de unidades especializadas de la Policía Nacional en distintos inmuebles de la capital. Durante las diligencias se incautaron computadoras, teléfonos, celulares y documentación que será analizada dentro del proceso. De acuerdo con la Fiscalía, la investigación se originó a partir del testimonio anticipado de una persona sentenciada en el caso Plaga. Según la institución, los magistrados investigados habrían recibido dinero a cambio de gestionar una sentencia de casación relacionada con un proceso judicial en el que estaría involucrada una empresa de origen chino. La entidad no ha revelado el número de jueces investigados ni ha ofrecido mayores detalles sobre la causa, debido a que el expediente permanece en fase de investigación previa. El caso Plaga, del que surgió la información que dio paso a esta nueva indagación, se centró en una presunta estructura de delincuencia organizada dedicada a obtener resoluciones judiciales favorables de forma irregular. Según la teoría de la Fiscalía, la organización habría gestionado acciones constitucionales para beneficiar a personas privadas de la libertad condenadas por delitos graves, así como a integrantes de organizaciones criminales. Dentro de esta causa fueron procesados
jueces de distintos niveles y otros funcionarios que presuntamente habrían actuado a cambio de pagos y otros beneficios para emitir decisiones favorables o entregar información privilegiada. Son las principales noticias aquí en Visión Informativa, primera emisión.

0: de la mañana con 40 minutos, 6:40 minutos para Carlitos el Tiernito Mera en el barrio San José, para su esposa doña Yolanda Zamora, sus hijos, toda su familia en el barrio San José. Bendecido día jueves, mi estimado Carlitos el Tiernito Mera, gracias por su sintonía a través de el dial 650 en amplitud modulada, por permanentemente estar allí en sintonía de la radio. Gracias, de igual manera para Elio Franco Bailón, para su esposa doña Marta Moreira, sus hijos José Andrés Snyder y Gabriela Franco Moreira, nos reporta sintonía desde el barrio Las Cumbres número 2. Muchísimas gracias también para Jorge el Popular Yaño en el barrio La Victoria y toda su familia, para César Moreira en el barrio Las Paraderas y toda su familia. Bendecido día jueves. Vamos con más informaciones. Atento que las Fuerzas Armadas del Ecuador ejecutaron un operativo contra la minería ilegal en el sector Santa Clara del cantón Limón, Landinganza, en la provincia de Morona, Santiago, como parte de las acciones para frenar la explotación ilícita de recursos minerales. La intervención se realizó en coordinación con otras instituciones del Estado y permitió localizar e inhabilitar maquinaria, equipos, combustibles y herramientas que presuntamente eran utilizadas para actividades de extracción ilegal. Durante el operativo fueron destruidos en el lugar una excavadora, 4 clasificadoras tipo Z, una draga, 2 generadores, un motor de succión, 290 metros de manguera, 770 galones de diésel y diversas herramientas empleadas en labores de minería ilegal. Las Fuerzas Armadas informaron que este tipo de operaciones buscan proteger los recursos naturales, reducir el impacto ambiental y combatir las economías ilícitas que operan en distintas zonas del país. Son las principales noticias en visión informativa, ¿sí? Primera emisión, atento a la hora, ya a las 6 de la mañana con 42 minutos. Saludos para el ingeniero Pablo Emilio Macías García, para su esposa la ingeniera Janek Molina de Macías. Gracias por sintonizarnos a través del dial 650 en amplitud modulada. El saludo cordial para el abogado Tito Chalén y su esposa la ingeniera Marianita Silva de Chalén. Bendecido día para usted, mi estimado abogado Tito Chalén y su familia. Saludos cordiales en este día jueves 30 de julio del 2026 a doña Diana Belli. Doña Diana, ya rumbo al trabajo, que Dios siempre la bendiga y todo que le salga bien en su trabajo en este día jueves. Saludos también, por supuesto, para su esposo, para sus hijos y toda su familia, y que Dios siempre la bendiga. Gracias por su sintonía. Vamos con más noticias. Atento que la policía aprendió el día de ayer, miércoles 29 de julio del 2026, a 2 personas señaladas por su presunta participación en un caso de extorsión contra comerciantes del cantón 24 de mayo, esto en la provincia de Manabí. Según la institución, las víctimas habrían recibido amenazas y exigencias de dinero a cambio de no atentar contra su integridad ni la de sus familiares. El operativo fue ejecutado por unidades especializadas de la UNACE, que además levantaron varios indicios que serán incorporados a la investigación. Los aprehendidos fueron puestos a órdenes de la autoridad competente. Las noticias aquí en Visión Informativa, primera emisión. El saludo cordial de igual manera para Agustín Pilligua, su esposa la licenciada Isabel Mero Menéndez, para sus hijos, sus nietos y toda su familia en el barrio Divino Niño. Gracias por su sintonía. Arturito Tuala en el barrio Jaime Chávez Gutiérrez de la parroquia Los Esteros, sus padres don Alejandro Tuala, la tía Alicia Reyes y sus hermanos, un bendecido día jueves. También para don Roberto Bonifacio Reyes Reyes y don Eloy Alejandro Reyes Cereño, querido viejo y hermano, un bendecido día. Para el ingeniero Roberto Francisco Reyes Mero, para su esposa la señora Juliana Macías de Reyes y para Génesis Dayanara Reyes Macías, felicidades y bendecido día, hijo, nuera y mi querida nieta. Vamos con más noticias. Atento que un operativo ejecutado por la Policía Nacional en el sector Santa Mónica en Los Esteros, esto es al sur de la ciudad de Guayaquil, permitió la captura de 2 presuntos integrantes del grupo de delincuencia organizada GDO, Freddy Krueger, quienes, según las investigaciones, utilizaban un inmueble como centro de almacenamiento y distribución de sustancias sujetas a fiscalización. Durante la intervención fueron aprehendidos Anthony Miguel Patiño Lucero, quien no registra antecedentes penales, y José Antonio de la A. León, que mantiene antecedentes por robo, tráfico ilícito de drogas, tenencia y posesión ilícita, ocultación de cosas robadas y otros delitos. Como parte del operativo, los agentes decomisaron 50 kilogramos de cocaína, 1 kilogramo de marihuana, una prensadora metálica utilizada por para el procesamiento de la droga, 6 motocicletas, una cámara de videovigilancia y 2 balanzas digitales. La policía informó que las evidencias y los detenidos fueron puestos a órdenes de las autoridades competentes para continuar con el proceso judicial correspondiente. Son las noticias en Visión Informativa, primera emisión, Wilder Otero Rengifo en el barrio Miraflores. Gracias por su sintonía a través del dial 650 en amplitud modulada. Y atento que un deslizamiento de tierra ocurrido durante la madrugada de ayer miércoles 29 de julio en la mina Rosita, situada en el sector Los Laureles, sobre la vía Nambija, en la parroquia San Carlos de las Minas, Cantón Zamora, mantiene a una persona desaparecida y dejó otras 2 heridas, según el reporte preliminar de los organismos de emergencia. La alerta fue recibida a las 0 horas con 10 minutos por el Cuerpo de Bomberos de Zamora, que movilizó de inmediato a una unidad de rescate con 4 efectivos y equipos organizados para atender la emergencia. De acuerdo con la información inicial, el desaparecido sería el operador de una maquinaria que quedó sepultada tras el deslizamiento. En tanto, las 2 personas heridas fueron rescatadas y trasladadas para recibir atención médica. Al llegar al lugar, los equipos de rescate iniciaron la evaluación de las condiciones del terreno y las labores de búsqueda, aplicando estrictos controles de seguridad debido al riesgo de nuevos desprendimientos de tierra. Paralelamente, las autoridades realizan inspecciones para determinar el alcance del deslizamiento y verificar si existen amenazas adicionales dentro del área minera. Las 6:47, atento a la hora, 6:47, estamos en Visión Informativa, primera emisión. Abogado Tito Chalén ya está reportando sintonía a través de la página de Facebook. Un bendecido día para usted, sí, mi estimado abogado Tito Chalén, para su esposa, la ingeniera Marianita Silva de Chalén, y para toda su familia. Gracias por su sintonía a través de la página de Facebook, a través del dial 650, siempre atento usted a la sintonía justamente de Radio Visión. Vamos con más noticias. Atento que la Fiscalía General del Estado y la Policía Nacional allanaron el día de ayer, 29 de julio del 2026, el Centro Forense de Santa Elena, como parte de una investigación por presuntas irregularidades en la prestación de servicios funerarios. Dios mío, hasta allá también. Durante la diligencia, personal de criminalística recopiló indicios para esclarecer los hechos investigados. La investigación se inició tras una denuncia presentada por propietarios de varias funerarias, quienes señalan que un médico legista y un conductor presuntamente favorecían a una empresa funeraria al ofrecer sus servicios a familiares de personas fallecidas antes de que se realizaran las autopsias. Hasta el momento, las autoridades no han informado sobre personas detenidas ni han dado a conocer los resultados del operativo y las investigaciones continúan. 6:49 y también contarles que un incendio estructural de gran magnitud se registró la mañana de ayer miércoles 29 de julio del 2026 en una bodega utilizada para almacenar palets de madera. ubicada en el kilómetro 3.5 de la vía Durán-Yaguachi en la provincia del Guayas. Tras la alerta, el EQ911 coordinó la atención de emergencia junto con los cuerpos de bomberos de Durán y Yaguachi, que desplegaron varias unidades para controlar las llamas y evitar que el fuego se propagara hacia otras áreas. Los trabajadores fueron evacuados a tiempo y hasta el momento no se han reportado personas heridas en buena hora. Las autoridades aún investigan las causas del incendio y evaluarán los daños materiales una vez que la emergencia sea controlada por completo. Atento a la hora, las 6 de la mañana con 50 minutos. 6 de la mañana con 50 minutos.
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0: Vamos de inmediato a revisar la crónica roja a las 6 de la mañana con 51 minutos. Atento a la hora, 6 de la mañana con 51 minutos. Vamos entonces con la crónica roja. Un ataque a tiros perpetrado a plena luz del día y a escasos metros de un centro educativo acabó con la vida de un hombre la mañana de ayer miércoles 29 de julio en el norte de Guayaquil. El ciudadano conocido en el sector como alias Capiro fue acribillado en la cooperativa 24 de octubre en Mapasingue Este, justo después de haber dejado a sus dos hijos en la escuela. El crimen ocurrió cerca de las 7:30 de la mañana en un concurrido callejón comercial a la altura de la parada de la línea 24 frente a la iglesia San Ignacio de Loyola y cerca de una unidad educativa. Según información preliminar, sujetos que se movilizaban en un vehículo emboscaron al ciudadano y le dispararon en múltiples ocasiones. El temor a represalias provocó que la mayoría de los comerciantes y residentes evitaran pronunciarse sobre lo ocurrido. El estruendo de las balas tomó por sorpresa al vecindario, a tal punto que algunos confundieron las detonaciones. Agentes de la Policía Nacional y personal de criminalística acordonaron rápidamente el área para levantar los indicios balísticos y recabar los primeros testimonios. Las 6 de la mañana con 52 minutos, Richard Intriago, mi estimado amigo, en el sitio del Mosquito del Cantón Chone, reportando sintonía. Dice que en el sitio del Mosquito del Cantón Chone sale claritita la señal de Radiovisión en el dial 650. Gracias, mi estimado Richard Intriago. Un bendecido día jueves y un abrazo, mi querido amigo, a la distancia. Atento que una niña de 3 años y una mujer de 46 fueron asesinadas la noche del martes 28 de julio en el sector La Canagua, en el sur de la ciudad de Esmeraldas. Según la policía, las víctimas iban en un taxi cuando fueron interceptadas por 4 sicarios a bordo de 2 motos, quienes le dispararon en varias ocasiones. Sobre el presunto objetivo del ataque, Richard Dávila, comandante de la subzona Esmeraldas, explicó que uno de los ocupantes del taxi era un señor que en horas de la mañana había salido de la cárcel, quien tenía antecedentes por porte de armas de fuego y algunas situaciones más. La menor asesinada en este hecho sería hija de ese hombre. Además, otras 3 personas resultaron heridas durante el ataque. La principal hipótesis de la policía es que el atentado fue planificado desde la cárcel de Esmeraldas. A raíz de esto, el comandante Dávila confirmó que se ejecutaron intervenciones en el centro penitenciario. 6:54 minutos más de la crónica roja. Una persona murió y otra resultó herida luego de que presuntos sicarios que se movilizaban en una motocicleta abrieron fuego contra un local de ventas de accesorios para teléfonos en el sector de la Michelena. Esto es al sur de Quito. Según la Policía Nacional, los atacantes nunca descendieron del vehículo. Desde allí realizaron los disparos y luego escaparon. Al llegar al lugar de los hechos, personal de criminalística levantó 9 indicios balísticos que ahora forman parte de las investigaciones. El fallecido era un ciudadano de nacionalidad colombiana, nacionalizado ecuatoriano, mientras que el herido es un ciudadano ecuatoriano que fue trasladado a una casa de salud. La Policía Nacional confirmó que ninguno registra antecedentes penales y que el móvil del crimen aún no ha sido determinado. Tras lo ocurrido, se desplegó un operativo para localizar a los responsables mientras se realizaba el levantamiento del cadáver. Los agentes solicitaron los videos de las cámaras de seguridad del sector para reconstruir la ruta de escape. Son las principales noticias aquí en Visión Informativa. Saludos para Francisco Vera Ceballos. Gracias, Francisco Vera Ceballos. Nos está reportando sintonía Juan Carlos López Simuentes en el barrio Jocay, Cota 3 y Cota 8. Bendecido día jueves para usted, Quistora, su familia, mi estimado Juan Carlos López Muentes. Vamos con más noticias. Atento que Carlos Emilio Mesa Cedeño, de 26 años de edad, falleció la mañana de ayer, miércoles 29 de julio, en el hospital Rafael Rodríguez Zambrano de Manta, luego de permanecer gravemente herido tras un ataque armado registrado la noche del martes en un establecimiento de comida rápida en el sector de Barbasquillo, en Manta. Según información preliminar, la víctima fue atacada a tiros por un sujeto que ingresó al local y le disparó de forma directa. Testigos indicaron que los responsables llegaron en una motocicleta y tras cometer el crimen huyeron del lugar, abandonando el vehículo a unos 500 metros de la escena. Personal de criminalística levantó indicios balísticos en el sitio, mientras la Policía Nacional mantiene abierta la investigación para identificar y capturar a los responsables. Las 6 de la mañana con 56 minutos, atento a la hora, 6 de la mañana con 56 minutos para todos nuestros oyentes. Muchísimas gracias por su sintonía. El popular Suazo, ¿sí? Allí nos está reportando también sintonía. Esto es en el barrio La Pradera. Muchísimas gracias por la sintonía a todos y a todos los amigos del barrio La Pradera. Para el ingeniero Víctor Stalin Pilay, su esposa la licenciada Janet López, sus hijos Jordi y Kerly, gracias también por su sintonía. Vamos con más noticias. Atento que un hombre identificado como Carlos, sí, Alberto, Carlos Alberto Moreira Artiaga, falleció la mañana de ayer, miércoles 29 de julio, en la Ciudadela Municipal, esto en Puerto Viejo, luego de un ataque armado registrado cerca de una unidad educativa. De acuerdo con la información preliminar, la víctima se movilizaba en una bicicleta y llevaba una mochila, cuando fue interceptada por personas aún no identificadas, quienes realizaron varios disparos. Como consecuencia de las heridas, el ciudadano falleció en el mismo lugar. Tras la alerta, agentes de la Policía Nacional acordonaron el sector para preservar la escena, mientras personal de criminalística realizó levantamiento de indicios balísticos y otras evidencias que serán incorporadas a la investigación. Habitantes del sector alertaron a las autoridades luego de escuchar las detonaciones y encontrar al hombre tendido sobre la vía junto a la bicicleta en la que se desplazaba. Posteriormente, el cuerpo fue trasladado al centro forense para la práctica de la autopsia correspondiente. Hasta el momento, las autoridades no han informado sobre personas detenidas ni han determinado el motivo del ataque. La Policía Nacional mantiene abiertas las investigaciones para identificar a los responsables y establecer las circunstancias de este hecho. Las 6 de la mañana con 58 minutos, atento a la hora, 6 de la mañana con 58 minutos, 6 con 58 minutos. Gracias a todos y a todos ustedes por su sintonía. Francisco López reporta sintonía. ¿Qué hay del Delfín? Me dice Francisco López, es un hincha del Delfín Sporting Club. El Delfín, hay que esperar que juegue, ¿no? El día lunes, ¿no? Mientras que el Mantita cayó anoche en el estadio de Chillo Gigón ante el Independiente, ¿sí? 1-0 y quedó eliminado de la Copa Ecuador. Buen partido, pero ya cuando iba a terminar el partido, marcó un gol de tiro libre el Independiente del Valle. Vamos con más noticias de la Crónica Roja. Estamos en noticias, bueno, pero me preguntaban del Delfín y también del Mantita y ahí le estaba dando el resultado. Atento que el pastor evangélico Jofre Alfonso Fernández Bermúdez falleció la tarde de ayer, miércoles 29 de julio, tras un ataque armado registrado en una vía rural del sector Isla de Bejucal. Esto en el cantón Baba, provincia de Los Ríos. De acuerdo con la información preliminar, la víctima se movilizaba en una motocicleta cuando fue interceptada por varios individuos. Las primeras investigaciones apuntan a que el hecho podría estar relacionado con un presunto robo del vehículo, aunque esta hipótesis aún no ha sido confirmada por las autoridades. Tras la alerta, unidades de la Policía Nacional acudieron al lugar para acordonar la escena, recopilar indicios y levantar evidencias que permitan esclarecer lo ocurrido. Hasta el momento, las autoridades no han reportado personas detenidas ni han confirmado el móvil del crimen. La investigación continúa para determinar la secuencia de los hechos e identificar a los responsables. La muerte de Fernández Bermúdez ha generado consternación entre familias familiares, amigos y miembros de la congregación a la que pertenecía, quienes lo recuerdan por su labor espiritual y comunitaria. La Policía Nacional y la Fiscalía mantienen abiertas las diligencias para esclarecer este caso y establecer las responsabilidades correspondientes. Gracias. Hasta ahí está en sintonía. No, nos escucha siempre tempranito en la www.radiovisionmaraví.com. Nuestro buen amigo, directo amigo, don Gerber Rodríguez dice: saludos, don Roberto. Feliz jueves y bendecido día. Ya jueves, don Gerber Rodríguez. Ya, sí, antesala del día viernes y es fin de semana. Y usted lo disfruta en Nueva York los fines de semana. Pero antes hay que trabajar, ¿no? Y hoy hay que trabajar. Gracias a todos y cada uno de nuestros oyentes. Un feliz jueves para usted, don Gerber Rodríguez, en la ciudad de Nueva York. Para su hermano Jim Rodríguez. Para toda su familia, sí, para todos sus hijos, su nieta y toda su familia. Un bendecido día jueves en Nueva York, la capital económica del mundo. 7:00 a.m. Vamos a la pausa. Ya retornamos con Visión a la Verdad.
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6: Muy buenos días a todos ustedes, bienvenidos a nuestro espacio de Visión a la Verdad. Un gusto saludarles, soy Tania Zambrano y en una segunda espacio vamos a conversar, vamos a seguir con el diálogo que hemos mantenido en la primera entrevista, la realizó el licenciado Roberto Reyes, ahora lo voy a realizar yo porque necesitamos seguir hablando de este tema. Tenemos aquí en los estudios de Radiovisión al ingeniero Carlos Ochoa, quien es el presidente del Núcleo de la Construcción de Manta, y por su parte también nos acompaña el ingeniero Walter Villao, quien es el director técnico especializado también del Núcleo de la Construcción de Manta. ¿Por qué? Porque necesitamos seguir resolviendo esa propuesta y esas inquietudes y también comenzar a imaginar para dinamizar la importancia de proyectar a Manta como una ciudad en desarrollo que obviamente necesita vías, necesita planificación y necesita una mejor infraestructura en cada uno de los sentidos. Es por ello, sin más, darles la bienvenida, ingeniero Carlos, un gustazo tenerlo aquí en los estudios.
7: Gracias.
6: Ya para iniciar, ustedes sostienen que Manta está creciendo y que se necesita una mejor planificación. El municipio está trabajando, pero ¿cuál es la principal evidencia técnica que respalda esta afirmación de que necesitamos una proyección técnica para mejorar la calidad de vida, especialmente en temas viales, porque el tránsito se está colapsando, por decirlo así?
7: Prácticamente, buenos días, prácticamente es así. Tenemos ya en este momento hasta 4 horas pico, ¿no? En el mismo lugar hay 4 horas pico, y como decía Walter, ya vamos a una quinta hora pico, entonces usted prácticamente ya no puede circular por la zona de mayor desarrollo en Manta, que es el sur-sur.
6: Ingeniero Walter, muy buenos días, bienvenido también. Ya para iniciar, gracias por estar aquí en los estudios de Radiovisión. Ya desde el punto de vista de la ingeniería urbana, o sea, ¿Manta está creciendo de manera ordenada o realmente existen fallos estructurales en la planificación?
8: Mire, hay un plan de desarrollo y ordenamiento territorial, también hay un PUCS vigente, eso es importante que la ciudad los tenga, porque cuando no tienen ustedes unos planes, usted no puede ir desarrollando las ciudades. En este caso, vemos que fue un acelerado crecimiento en el tema de la zona sur-sur, o sureste, como le podemos llamar, y no tiene que ver a partir de Mantavik hacia el Coliseo, el nuevo Coliseo que se estuvo en esa área. Vemos que se han desarrollado algunas urbanizaciones y es una zona muy apetecida por todas las personas que quieren vivir a esa zona. Entonces, ¿qué se ha hecho? Esta aceleración agresiva que se ha venido estableciendo, viene la primera falla de planificación en el tema de movilidad. A pesar que el GAC tiene un plan de movilidad vigente, donde se incluyen varias obras, nuevas obras, semáforos, intersecciones importantes, creación de nuevas rutas, pero lo que el núcleo está presentando es una gran alternativa que se puede insertar dentro de este plan de movilidad que está vigente. Entonces, vemos que esto sería una de gran ayuda para esta zona, porque ya prácticamente no las personas no saldrían por la vía, el interconector de la vía Espóndilo, y tampoco por la llamada vía a la universidad o vía San Mateo, sino que se corría esta vía justamente para poder de ingresar y después retornar a esta zona.
6: Ya, es decir, bueno, yo siento, desde mi percepción, no soy técnico, ustedes son los expertos, pero siento de que Manta, por ser una ciudad que tiene tantas bondades, tantos atractivos gastronómicos, turísticos, y porque somos privilegiados de tener la playa ahí tan cerca, el desarrollo como ciudad ha ido creciendo tan rápido que la planificación existente se quedó corta. Es decir, la gente quiere comprar, quiere tener, quiere vivir en Manta, pero la planificación que existe en las autoridades competentes, en este caso en el municipio, no estuvo creada para la cantidad de demanda que existe actualmente, y esto ya es algo bastante fuerte. Ustedes en la entrevista anterior que tenían con el licenciado Roberto, ustedes hablaban sobre la construcción de un anillo vial urbano de aproximadamente 8.4 kilómetros. Primero sería importante explicar cómo se conectaría esto con los Altos de Manta Beach, con San Juan, saber si realmente podría aliviar un poco el tráfico que existe en esta zona, los costos y la articulación institucional con quienes han tenido apoyo.
7: Bueno, sí, como yo le decía en mi declaración anterior, nosotros como gremio hemos colaborado en articular este proyecto que ha tomado más de un año, año y medio, ¿no? Y como ente privado estamos dando un aporte a la ciudad. Es normal hacerlo así, pero muy escaso por los costos que tiene. En realidad el proyecto ha sido estudiado para descongestionar la zona sur-sur, suroeste, en la cual está un mayor asentamiento de casi 100.000 personas. Imagínese usted, ese desarrollo de que usted hablaba no ha sido planificado, se lo fue de las manos a los municipios en los últimos 8, 10 años, ¿no? Cuando se construyó Barbasquillo y todo eso, no se hizo una planificación. Hacia el oeste ya no se puede porque está el mar, ¿no? Y hacia el otro lado tenemos todas unas amplias estepas montañosas que tienen una geografía bastante complicada, pero de todas maneras se ha planificado en relación a eso, se ha planificado la única forma de descongestionar, porque si bien es cierto, la zona se desarrolló en lo inmobiliario, en lo turístico, pero llegó el momento en que estamos enfrentando este cuello de botella hasta 5 horas pico. Entonces, ¿cómo podemos hacer? Entonces, si el municipio en su plan de movilidad no lo tuvo en cuenta, pues entonces nosotros hemos hecho este aporte casualmente para descongestionar, para que usted se quiera ir al centro, todo fluye hasta el redondel de San Juan.
6: Ingeniero Walter, y aquí también mi pregunta, para extendernos el tema del financiamiento, ¿cómo podrían, creen ustedes, cómo podría financiarse, o eso ya sería una articulación gubernamental o municipal? Y también los estudios técnicos que puedan respaldar de que esta propuesta realmente va a aliviar, está considerada a nivel poblacional que en los próximos 10, 30 años mantengan los mismos resultados, o tal vez se nos pueda salir de las manos como ahora.
8: Dentro de los proyectos, el proyecto estratégico que se pueden decir dentro de los gobiernos locales, hay que contemplarlo porque hay un presupuesto referencial que en los próximos POAC, en los próximos años de ejecución de obras se lo puede incorporar. Los presupuestos cuando los GAR lo manejan, los ponen ahorita, más que nada, acuérdense que hay un decreto de la inversión debe primar, la inversión justamente de la obra pública. Yo pienso que una vez que ya el municipio ya ha sido entregado, ya debe planificar en qué momento puede ejecutar, porque también se lo puede ejecutar por fase, ¿no? Por kilómetro, porque es oneroso en un presupuesto que dentro de los planes operativos puede afectar o no, porque este es un proyecto de ciudad. Ahora, estos proyectos estratégicos también son buen vistos a nivel de movilidad por el gobierno central. Entonces ahí es que viene el tema de la articulación con el gobierno central para que esta ejecución sea justamente dinero del gobierno central para poder desarrollar a la ciudad.
6: Y estamos en un año estratégico por el tema de que se está haciendo los vienen las elecciones seccionales. Ahora, hay una preocupación personal, y ustedes lo han dicho, sobre el tema de que la ordenanza ya fue aprobada, pero que todavía no se implementa, pese a que Manta está ubicada en una de las zonas a nivel del país de alta demanda y que al mismo tiempo tiene temas sísmicos sobre las licencias urbanísticas. ¿Qué podemos hablar aquí, ingeniero Carlos? ¿Quién pierde con la demora de la aplicación de esta ordenanza? ¿Los constructores? ¿La ciudad? ¿Cuál es el mensaje que está enviando el municipio por no implementar esta obra de las licencias urbanísticas?
7: Bueno, nosotros hace casi 2 años, casualmente con el ingeniero Walter Villao, tuvimos la idea y la tomamos de fuera, de otras ciudades, que enfrentaron estos problemas y aún los tienen, pero fuimos el gremio que planteamos hace 2 años la separación de esta la implementación de un control que no existe, un control externo que se llama fedatario, a nivel de fedatarios en otras ciudades. Aquí se le ha puesto licenciamiento del control de construcciones, que en 2 años pues se lo ha tratado en diferentes instancias del municipio, ¿no? Se ha incorporado, se han hecho socializaciones, se han incorporado a todos los gremios, porque esto es cuestión gremial, es cuestión de profesionales, de técnicos, y ya está en segunda, aprobado, pero la implementación ya in situ, en territorio, todavía no. No sabemos por qué todavía esto demora. Mientras esto demora, esto es una cuestión muy, muy delicada. La naturaleza nos está dando, nuevamente nos está dando a cada momento, nos está dando pruebas sísmicas, prueba de que tiembla la tierra. Nosotros tenemos un antecedente, yo no sé por qué tanto es la demora, cuando todavía en este momento se siguen dando construcciones que usted las hace en el papel, en el plano, las hace aprobar, y en el territorio el dueño, el promotor, quien sea, se toma la molestia de decir: yo quiero 2 pisos más, o yo quiero 1 piso más, o yo quiero una remodelación. Si usted recorre la ciudad, usted verá, esto está infectado todavía, casualmente, por la falta del control de construcción. Puede haber toda la mejor voluntad, puede haber toda la tramitología técnica avanzada en el municipio, pero el control de construcciones, mientras no existe control de construcciones, seguimos todos en letra muerta.
6: Y eso es preocupante. Ahora, ingeniero Walter, también sobre los controles que deben ser obligatorios antes de emitir un permiso, veíamos, he sido bastante crítica en las construcciones de urbanizaciones, y en el año anterior, justamente cuando hubo las primeras lluvias que fueron bastante fuertes, una urbanización se inundó porque estaba construida, a mi criterio, donde pasa un caudal del agua, al ingreso del Coliseo Toalí. Entonces, ¿cuáles deberían ser los controles técnicos obligatorios antes de emitir un permiso de construcción? O sea, ¿qué diferencias compararnos con otras ciudades que no pasan por este mismo de situaciones? ¿Hay vacíos que los vemos palpables, o es solamente coincidencias del destino?
8: En el tema que usted habla, el promotor inmobiliario, de desarrollo inmobiliario, tiene conocimiento de una herramienta que el municipio ha propuesto. Usted, cualquier ciudadano, puede ver dónde puede construir. Hay terreno donde no se puede construir, hay terreno donde se puede construir. Entonces, en ese momento, cada desarrollo inmobiliario es prácticamente responsable de lo que ofrece al ciudadano. Dentro de la de esta normativa, hay el plan de uso y gestión de suelo, que es el PUCS. En cada propiedad, cada terreno tiene sus retiros en altura, lo que puede edificar, pero a veces la receta es una, la que da la parte técnica, la tramitología, y la ejecución otra. Entonces, ¿qué es lo que nosotros también sugerimos en la entrevista anterior con el licenciado? Es que el municipio pueda crear una sugerencia, un departamento de control de construcciones, que esté gerenciada, dirigida por un ingeniero estructural, acompañado por arquitectos, ingenieros, y ahí también viene el tema de nosotros como núcleo poder apoyar, y también la universidad, que tiene también en los últimos años, en lo que tiene que ver a los estudiantes de arquitectura e ingeniería, que se puedan incorporar. Entonces, teniendo un gran equipo, teniendo los medios, porque a veces las capacidades administrativas de municipios son limitadas para todo lo que se puede desarrollar en el territorio. Y ahí podamos tener nosotros un verdadero control, iniciando, como un día se lo pudo también con la universidad, poder apoyar a los estudiantes cuando se pudo hacer la evaluación de post-terremoto, ¿no? Entonces, de esta forma, cada gremio es importante aportar dentro del territorio para que no nos pase lo que está pasando a Venezuela. Nosotros como gremio también hemos dado nuestro apoyo, quisimos ir físicamente a poner esas evaluaciones a Venezuela, pero lastimosamente todo este tema del gobierno no se pudo, pero sin embargo, quien habla a través del gremio está representando remotamente lo que tiene que ver evaluaciones post terremoto en Venezuela. Hemos estado ya haciendo ese voluntariado como aporte del núcleo hacia también al hermano pueblo de Venezuela. Entonces, en lo que tiene que ver al tema del respeto, el propietario, el desarrollo inmobiliario es el responsable de lo que se pueda ocurrir o no. Porque una persona que ejecute particularmente un proyecto que no sea desarrollador profesional debe asesorarse realmente con un profesional para poder desarrollar, porque en el tiempo, ¿qué puede pasar? Lo que usted presentó el plano. Por ejemplo, yo tengo un cliente que me contrata para que le realice los planos estructurales, todo el proyecto de una vivienda de dos pisos. Yo le entrego y el municipio tiene toda la verificación, estudio de suelo, entonces estoy cumpliendo con la normativa. Pero el propietario de este proyecto, a la final, se olvida de que la ejecución debe ser supervisada por al menos quien hizo el proyecto, o contratar un profesional que le pueda ayudar en la ejecución del proyecto. El municipio, por las capacidades que en territorio son muchas, puede que visite una vez, y está bien, lo visito, tiene permiso, pero luego ya no vuelve porque hay muchas construcciones y el propietario es responsable de lo que puede ejecutar en su casa. Entonces, en la larga, cada uno de los actores aquí, sea municipio, sea gremio, sea propietario, constructor, una parte de eso es corresponsable de lo que pueda ocurrir en el territorio, pero siempre he dicho, el propietario es el que tiene la última palabra para la ejecución de su obra, que a veces no se hace sismo resistente.
6: Y yo siento que existe también una parte de descuido del ciudadano, porque no pide totalmente todos los permisos antes de la compra de una vivienda. La ilusión de tener casa propia nos lleva a comprar y confiar en la persona creyendo de que todo está normalmente, pero ya cuando uno compra su vivienda y comienzan a haber problemas, de que las casas comienzan a rajarse, de que el suelo comienza a cambiar, y ciertas cosas que está sucediendo aquí en la ciudad, existen este tipo de cuestionamientos. Además, creo que la propuesta que ustedes están brindando para la ciudad es una propuesta integral, porque no solamente están hablando sobre la construcción de un anillo vial, ustedes están planificando absolutamente todo. Y aquí me llama mucho la atención, porque una de las principales necesidades que tiene Manta es el agua potable, y esta zona está creciendo de manera tan acelerada, pero no estamos claros del abastecimiento de este servicio que es esencial. Ustedes como núcleo también proponen o que se haga o se materialice un crédito para mejorar el tema de agua potable. Entonces, ¿qué es lo que pasa aquí, ingeniero? Yo quiero preguntarle, ¿existe riesgo de que el desarrollo inmobiliario de nuestra ciudad supere la capacidad de los servicios básicos?
7: Indiscutiblemente ese es el gran problema que hay en este momento en Manta, ¿no? Realmente a veces hay un dicho que cuando se presenta un gran proyecto inmobiliario, mucha gente dice, hay un gran proyecto inmobiliario, ¿qué significa? Significa quitarle agua a otros sectores, quitarle servicios a otros sectores. En realidad, mire usted, ese es lo que se piensa, y así se piensa todavía en Manta. Pero el problema de Manta, ¿qué le digo? ¿Qué será? Tendrá 60 años, medio siglo con el problema y la temática del agua, cuando esto ya ha sido superado en muchas partes más. Se habló de una desalinizadora para poder bajarle la necesidad al sector suroeste, ¿no? Porque ya se está construyendo mucho ya en nuestras parroquias urbanas, que son en San Mateo, en Santa Marianita, ya son las ciudades satélites de Manta. Y el problema no solo eso, al problema del agua se le suma el problema vial y el problema eléctrico. Ahora el problema eléctrico. Entonces, ahí nos damos cuenta de que no ha habido la planificación que se dice que ha habido, y nosotros siempre como gremio nos preguntamos y alzamos la voz cuando vemos que ingresan créditos que supuestamente vienen a salvar a Manta sobre el tema de agua potable. Yo le garantizo que esta nueva elección ningún candidato va a hablar sobre agua potable ya, ni alcantarillado, porque ya de eso los mantenses estamos ya, creo que ya, hasta la coronilla. ¿Por qué? Porque son más de casi medio siglo hablando de la misma, del mismo tema, y ustedes como y nosotros como manteces vemos que no hay la solución. Usted habla de un desarrollo prácticamente descontrolado en este momento, el agua sigue por horarios, a veces no se los cumplen los horarios, el tema eléctrico está desbordado y la vialidad también está desbordada. Entonces yo creo que nosotros somos un factor siempre que damos soluciones, pero sí quisiéramos aprovechar este medio y conocer cuáles son las perspectivas, así como el plan vial 2030, cuáles son, qué queda en el municipio como proyectos futuristas en relación al agua potable.
6: Ingeniero, y yo concuerdo mucho con usted, quisiera complementar preguntando al ingeniero Walter sobre cómo se puede garantizar para que la ciudad siga creciendo sin afectar los servicios. Él decía, la ciudad está creciendo de manera impensable, de una manera tan acelerada, que finalmente se les deja de abastecer a una área para cumplir con otra. Entonces, ¿qué técnicamente, cómo cambiar esto, mejorar este déficit? ¿Qué es lo que necesitamos hacer como ciudad?
8: Dentro del plan hidrosanitario que tiene EPAN, hay proyectos que son macro proyectos. Carlos hablaba de desalinizadores, un proyecto que va a aportar mucho al tema de los metros cúbicos que hacen falta a veces completar para poder abastecer a las ciudades. Pero mucho más allá de que se existan los planes, realmente hay que hacer una planificación ya en el tema, porque podemos tener una zona nueva con agua potable, pero si no incorporamos también a CENEL a que el servicio de energía eléctrica no la puede conectar, entonces estas articulaciones deberían ser prácticamente dentro de las entidades públicas que existen en la ciudad para poder hablar el mismo idioma, un plan integral. Por eso cuando los planes de trabajo que las autoridades del libre ejercicio presentan al CNE son planes que en el tiempo son articuladas con el plan nacional del gobierno, el plan del presidente. Entonces dentro de este plan y como tenemos los representantes de las instituciones públicas del gobierno, hay que incorporarlo para también poder desarrollar. Porque de pronto tenemos una buena movilidad, vamos a tener una buena movilidad, vamos a tener servicios de agua potable con captaciones nuevas, con plantas de tratamiento nuevas, también el tema sanitario. Pero si a eso no le sumamos que la parte eléctrica no va a estar complementada, entonces estaríamos hablando de qué? Estaríamos hablando la carencia de un servicio importante dentro de un desarrollo. Ahora, hablamos nosotros ahorita de la zona de los Gavilanes, pero si usted va mucho más allá, vemos que la zona frente a Piedra Larga se está desarrollando ya. Hay nuevas urbanizaciones que se están desarrollando, nuevas, le llamamos nosotros lotes con servicio, y mucho más allá se ve que hay una planificación incluso hasta San Mateo. Entonces ya vemos que hay que tomar en cuenta estos nuevos polos de desarrollo o microsectores de desarrollo que en el tiempo pueden un poco más a empeorar el abastecimiento de estos servicios.
6: Yo no quiero dejar pasar este tema, ingeniero Carlos Ochoa. El plan de desarrollo y ordenamiento territorial que tiene actualmente la ciudad, ¿sigue respondiendo a la realidad de Manta o ya quedó totalmente desfasado por el crecimiento inmobiliario y comercial que tiene nuestra ciudad?
7: Bueno, por lo que le hemos estado diciendo y comparando la realidad con lo que dice el papel, ha rebasado completamente, porque si hablamos de una zona de desarrollo futurista por cuanto se nos declaró boom inmobiliario a la ciudad de Manta, ¿no? Realmente en los temas más álgidos, que es la infraestructura, ya estamos prácticamente colapsados, ¿no? Estamos haciendo las cosas también arremiendo, pero ya es momento. Por eso yo le decía, quisiéramos saber nosotros como gremio, en Manta no hay una cultura, y en ese sentido sí tengo que criticar, en la que se incorpore a los gremios profesionales a todas las decisiones técnicas que se van a hacer en planificación en esta ciudad. Los gremios

0: nacionales. Somos prácticamente, nos enteramos de muchas cosas cuando ya están hechas o ya están planificadas.
1: Ingeniero Walter, si usted fuera parte del equipo técnico del municipio, ¿cuáles serían esas tres primeras decisiones que se necesitarían implementar para que la ciudad no siga colapsada como la estamos viviendo ahora?
2: ¿Seguro el equipo técnico actualmente o dentro de...?
1: ¿Actualmente o a futuro?
2: Acuérdense que estamos en finalizando ya un tema de periodo. Ahora las nuevas autoridades que quieren captar la alcaldía de Manta tienen que presentar un plan de trabajo que vaya articulado con el plan nacional y estos nuevos desafíos que se vienen. Entonces, dentro de eso que será importante, yo decía Carlos, y tomando su pregunta, sería importante que los candidatos a la alcaldía podamos hacer aquí una invitación y podamos hablar de estos temas de sus planes de trabajo. Pienso que ahí podríamos nosotros aportar de buena forma, porque estaríamos hablando en estos momentos ya prácticamente de una fase final del plan de trabajo del periodo anterior. Ahora, las nuevas autoridades que se piensan reelegir o piensan captar la alcaldía ya tienen que presentar su plan de trabajo con todo el diagnóstico que hay en territorio. Hablamos de agua potable, movilidad, alcantarillado sanitario, lo que tiene que ver también al tema de la relación que existe con las diferentes representaciones a nivel local, tanto CENEL, el tema también del internet. O sea, es un gran plan que hay que estudiarlo, analizarlo. Pienso que sería importante, Carlos, como de inicio, y se lo proponemos a ustedes cuando los próximos entrevistas que vengan con los candidatos, creo que deben ser calificados, ¿no?
1: Un panel de diálogo.
2: Un panel de diálogo técnico que por ahí podemos sacar incluso estos varios temas, ¿no?
1: Por supuesto, conmigo sí. cuenten todo lo que sea proyección, todo lo que sea crecimiento y cosas constructivas para la ciudad. Radiovisión está ahí. Ya en la parte final, por cuestiones de tiempo, hoy estaré el presidente de la República aquí en la provincia de Manabí. ¿Qué le dirían a él como equipo técnico, como núcleo, para que él pueda mirar a Manta y pueda también ser parte de la toma de decisiones para que se mejore la calidad de vida que tenemos actualmente?
2: Mire, yo pienso que el presidente debe estar consciente que la mayoría de GACs en el tema económico necesita el apoyo para los proyectos. Es importante ahorita presentar este proyecto del anillo vial justamente al presidente para que haya un compromiso de que estos recursos en el tiempo se puedan conseguir y se puedan ejecutar. Acuérdense que nosotros, todo esto, el tema vial también se enlaza también con el puerto. Entonces también vemos que las vías a la entrada del puerto también están muy, muy colapsadas y se puede intercolar, ahí se puede también realizar, porque también hay un proyecto de una nueva vía que sale por atrás del aeropuerto, que también están alrededor de 22 millones de presupuesto. Entonces hay que coger todos estos proyectos y ahora que llega el presidente decirle, hay una serie de proyectos que necesitamos contar con su apoyo para la ejecución, porque acuérdense, 40, 50 millones que se puedan hacer en proyectos estratégicos de los que estamos hablando de movilidad, sí afectan al plan operativo anual de obras dentro de los barrios. Entonces, esos dinero deberían ser de otras fuentes de financiamiento para poder conseguir esos recursos. Eso yo le diría al señor presidente.
1: Sí, ingeniero.
0: En el caso nuestro, yo le puedo decir, nuestro gremio hace casi 2 años le solicitó al señor presidente, y ahora reiterable a través de este importante medio y siempre, ahora que va a estar por acá, es la lucha contra el empirismo. Nosotros como gremio tenemos dentro de nuestro proyecto, que todavía no lo podemos alcanzar, instalar un centro de formación del obrero de la construcción. Es una idea que nació con nosotros hace 5 años como gremio, porque yo creo que no es cuestión de solo dar bonos. Es un tema más bien de preparación, y una preparación que en un cierto momento y hace muchos años lo alcanzó el CECAP. Ahora ya el CECAP ya no puede lograr esos objetivos. Le hemos propuesto por diferentes medios al señor presidente que tome en cuenta nuestra propuesta, porque un país que tiene gente capacitada a nivel de obreros, que es lo que necesita el sector de la construcción sobre todo, ¿no? Entonces eso nos va también a ayudar en lo social. Manta ha sido inundada de grandes proyectos venidos de fuera, pero desgraciadamente no hay una legislación. Recién se ha implementado algo en porcentaje que todavía no estamos de acuerdo, pero en otras ciudades, por ejemplo, se prioriza local, no nos vayamos muy lejos de Puerto Viejo, se prioriza lo

0: local. En la obra pública se prioriza local. Por eso que yo le digo, apunta más a lo social. Y ese es un mensaje que le damos al presidente, pues nosotros tenemos un proyecto de hace mucho tiempo que va a ayudar a sacar del empirismo a esa gran masa de trabajadores que es el sector de la construcción. No se olvide que mueve el 11% del Producto Interno Bruto lo que es la construcción como tal. Entonces es una gran fuente no solo de trabajo, sino también ayuda en lo social. Y ese es un llamado que le hacemos nuevamente, señor presidente. Necesitamos que el gobierno en ese sentido apoye el proyecto nuestro para insertar a esa gran masa de trabajadores que no tienen capacitación, son empíricos. Y por eso ese empirismo es el que nos ha inundado de trabajadores de otros lados.
1: Muchísimas gracias, ingeniero. Muchísimas gracias, gracias a los dos por acompañarme en este espacio de Visión en la Verdad. Efectivamente, hoy el presidente va a recorrer, en este caso, va a ser la inauguración de lo que sería la vía Colón-Quimís. De mi parte, sigan informados con nosotros. Muchísimas gracias a quienes nos acompañaron. Vamos a una breve pausa y ya volvemos con más.
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1: Hoy hemos invitado a Wagner Bravo Jaramillo, quien es militar ecuatoriano en servicio pasivo, general del ejército, héroe de la guerra del CENEPA y es funcionario de seguridad. Con él queremos conversar sobre un tema sumamente importante, basado en esta ley de seguridad pública del Estado que busca regular la seguridad integral de nuestro país. Coronel, un gusto, general, un gusto saludarles. Quien le habla, Tanya Zambrano. Gracias por acompañarnos en nuestro espacio aquí en Radio Visión Manabí. General, ¿cómo evalúa usted el nuevo Plan Nacional de Seguridad Integral 2025-2029 que acaba de ser declarado política pública?
2: Buenos días, Tanya, y un saludo a todos quienes nos ven y escuchan a través de la radio. Sí, efectivamente, yo creo que hoy tenemos una política pública. ¿Y qué significa una política pública? Es que es de amplio conocimiento de todos los ecuatorianos. Porque en esta política pública nos están diciendo qué es lo que está pasando, cuáles son las posibles soluciones y cómo nos tenemos que, de una u otra forma, involucrar todos. Está un horizonte del año 2029. A mí me hubiera gustado que sea una política de Estado, es decir, que trascienda el periodo de gobierno del presidente Noboa, porque realmente la situación que vivimos de inseguridad no la vamos a poder solucionar, ni en este corto plazo, ni tampoco con la política que hoy se ha dado. Esto va a ser un trabajo sostenido y de largo plazo, por lo menos 10 o 15 años. Pero, en fin, ya tenemos una política pública que yo le pediría a todos quienes nos escuchan o están en el internet, que la bajemos, la analicemos, la critiquemos, ojalá sea una crítica sana, y podamos empoderarnos. El desafío más grande que tiene esta política pública es que nos está involucrando a los 17 millones y medio de ecuatorianos, y lo que tenemos que hacer es empoderarnos todos para poder llegar y apoyar de alguna forma y llegar a un buen puerto en las ideas de seguridad que está poniendo en este momento el presidente.
1: Habla sobre seguridad integral. ¿Cree que este nuevo plan logra finalmente traducir ese concepto en acciones concretas y coordinadas de todo el Estado o todavía se queda como parte de un discurso?
2: Tania, la Constitución de la República, de donde se ha tomado, porque tiene este plan al inicio tiene 27 leyes que están dando el marco legal para que esta política pueda funcionar. Inicia con la Constitución, artículo 3, numeral 8, que ya se lo había indicado hace mucho tiempo. En el numeral 8 habla de seguridad, de cultura de paz, de seguridad integral, de que nos permita vivir en democracia y libre de corrupción. Y entonces, en base a eso, se elaboró la Ley de Seguridad Pública del Estado, publicada en el año 2009, y en la cual se determina que el presidente de la República, cuando es elegido o hay cambio de gobierno, tiene el plazo de 90 días para presentar el Plan de Seguridad Integral, que debe estar en concordancia con el Plan Nacional de Desarrollo. El concepto es, si queremos desarrollo, tiene que haber seguridad, y si queremos seguridad, tiene que haber desarrollo para que haya los recursos. Cuando el presidente Noboa tomó el poder en noviembre del 2023, debía haberse presentado este plan en febrero. Ahí se nos presentó un Plan Fénix. Ese Plan Fénix, que no lo conocíamos muy bien, pero que en la coyuntura le sirvió al gobierno en el año 2024 para contener el auge de violencia que estaba pasando y bajaron inclusive las muertes violentas. En el segundo periodo, y que inicia en mayo del año pasado, este plan debía haber sido presentado en agosto, y se lo presenta ahora, pero de todas maneras ya tenemos. Y lo que se está viendo en este plan, como digo, inicia con 27 leyes. Se determina en qué campo se va a actuar, no solamente es en el campo de las muertes violentas, sino en el campo político, en el campo económico, en el campo de rehabilitación social, en el militar, en la gestión de riesgos, en el SNAI y algunos otros lugares. Y por lo tanto se determina también y se corrobora las amenazas que fueron declaradas en el año 2022 y 2023 a la seguridad nacional, es decir, el narcotráfico, la minería ilegal en el 2023 y los actos terroristas. Así también como la lucha y prioritaria contra la corrupción. Todo esto fue declarado en el gobierno anterior por el Consejo de Seguridad Pública del Estado. Hoy se ratifica y se pone otras amenazas a la seguridad, como los ciberataques, la ciberdefensa, el tráfico de personas, etcétera. ¿Y qué es lo que nos quiere decir esto? Que una amenaza tiene el poder suficiente como para enfrentarle a las fuerzas del Estado, que es lo que estamos viendo. Vamos, por un lado, se ataca a estas estructuras criminales y aparecen en otro lado, comienzan a dispersarse en otros 20, de 12 provincias, según el último informe, de todo el país. Y al hacerlo esto, pues determinado la amenaza que nos sucede, se determina qué se va a hacer, y en este plan se ha puesto 7 objetivos, de los cuales los 7 tienen las estrategias correspondientes, tiene los responsables principales, y en una forma integral está poniendo a corresponsables, es decir, otras entidades, unas de seguridad y otras de desarrollo, que quieren y deben apoyar a la consecución de este plan. Entonces, yo creo que ha cambiado ya el tema, ya no es solamente la solución Fuerzas Armadas y Policía, el tema es que estamos involucrando a muchas de las instituciones públicas, y también se está pidiendo el involucramiento de los gobiernos autónomos descentralizados, que también, de acuerdo a la ley, tienen un papel fundamental en la prevención. Se está poniendo también a los medios de comunicación, a los medios de producción y a muchos otros temas, de tal manera de que yo creo que tiene una visión integral en donde se busca solucionar los problemas que tenemos, atacar las amenazas que tenemos con unos objetivos, pero con el concurso y el acompañamiento, desde mi punto de vista, de 17 millones y medio de ecuatorianos, Tania.
1: General, y también aquí es importante destacar de que hace bastante énfasis esta ley sobre el control efectivo en territorio, o sea, busca asignar un rol protagónico de las Fuerzas Armadas. ¿Es viable mantener ese nivel de despliegue militar de forma sostenida hasta el 2029 sin debilitar otras misiones de defensa?
2: Yo creo que no. Esto ya nos está cobrando alguna debilidad en la línea de frontera, porque lo que estamos hablando, como decía hace un momento, es de una amenaza. Y en términos militares y en planificación de seguridad se tiene que hablar del cómputo de potenciales, es decir, saber quiénes son los enemigos y qué es lo que nosotros tenemos. Entonces, hoy estamos hablando de que estos delincuentes criollos que azotan al país son realmente para mí unos títeres de aquellos grandes carteles de la droga que tienen un gran negocio, que es el llevar la droga desde los productores hasta los consumidores. En ese interín y en ese intermedio ganan mucho dinero. Y también de aquellos que explotan la minería ilegal. Por lo tanto, al tener ellos muchos recursos, hemos visto que la corrupción se ha enraizado en diferentes ámbitos del país. Y por lo tanto, también ellos tienen armas, tienen explosivos, han hecho un amplio sistema, como digo, de corrupción, y le enfrentan al Estado, a las Fuerzas Armadas, a la policía, a la parte política, a la parte judicial, al sistema de rehabilitación social. Por lo tanto, lo que nosotros tenemos que hacer es fortalecer nuestras capacidades para poderles enfrentar. Y tenemos que ver si el presidente de la República, hace como 3 meses, cuando estuvo en la Organización de Estados Americanos, dijo que había cerca de 50.000 miembros de estas bandas delincuenciales, creo que eran 80.000, no recuerdo muy bien. Tenemos que saber cuántos militares y policías tenemos. Entre las dos instituciones no llegamos a 100.000. Cuando la idea es por lo menos tener 10 a 1. ¿Por qué? Porque estamos hablando de que es gente que está camuflada, es gente que está escondida en la sociedad, que la misma sociedad le ayuda. Y al nosotros tener una debilidad, tenemos que aumentar nuestro pie de fuerza si queremos tener el control efectivo del territorio. Que lo tenemos, pero que sin embargo en algunas partes se está debilitando. Tenemos 5.000 personas o miembros de las Fuerzas Armadas que están en el sistema de rehabilitación social. Ellos deberían estar en la línea de frontera, que es su función principal, porque también por la línea de frontera entra todo lo que está pasando. Cierto, tenemos personal que está ayudándole a la Agencia de Regulación y Control Minero en la minería ilegal. Ese personal militar también está de un lado a otro. Entonces yo creo que, y había indicado hace algún tiempo, que deberíamos por lo menos aumentar a unos 60.000 hombres, volver al servicio militar obligatorio para que tengamos un potencial de poder enfrentar a estos enemigos. Porque si no, mañana, especialmente en la provincia de Manabí, se van a ir 10.000 hombres Estos 10.000 hombres no es que estaban de reserva y estaban sin hacer nada en alguna provincia del país, estaban cumpliendo una misión en el caso de Fuerzas Armadas y la Policía. Y por lo tanto, si sacamos gente de un lugar para llevar a otro, ese lugar queda debilitado. Tenemos que aumentar la capacidad. Y ahí es donde también este plan pone énfasis en la cooperación internacional. Y esa cooperación internacional no solamente tiene que venir para la seguridad, también tiene que venir para el desarrollo, inversión. Hoy que se está firmando ese TLC con Canadá, ojalá funcione, porque ahí veo que puede venir una buena inversión extranjera que permita hacer puentes de trabajo, polos de desarrollo, tener impuestos para solucionar educación, salud, trabajo, etcétera. Pero también nos va a permitir aumentar nuestras capacidades, especialmente de inteligencia. Como digo, estos enemigos están escondidos, están camuflados. Es una guerra híbrida y no podemos identificar a quienes son miembros. Y por lo tanto, lo que más se necesita es información e inteligencia. Como ya está pasando, algunos de los líderes han sido capturados en el exterior. Tenemos que tener los recursos de información para atacar es quienes les financian, quienes traen las armas, quienes traen los explosivos. Es decir, sí necesitamos mejorar para el primer objetivo, el pie de fuerza, y ya lo hemos dicho hace mucho tiempo, eso se llama mejorar las capacidades estratégicas de Fuerzas Armadas.
1: General, y uno de los principales objetivos, hablan también sobre la reconstrucción del sistema penitenciario y se mantiene también a los militares en las cárceles durante el 2027. ¿Cree que este plazo es realista o se va a necesitar más tiempo? ¿Cuáles serían esas condiciones mínimas que deben cumplirse para devolverle el control al SNAI? Yo tengo muchas inquietudes sobre los ejes claves de este plan, porque también se habla de esta acción unificada entre el Ministerio de Defensa, Cancillería, inteligencia, gestión de riesgo, y aquí aprovecho también para consultarle desde su experiencia como ex secretario de seguridad del Estado, ¿dónde suele fallar más estas coordinaciones interinstitucionales y cómo se puede evitar?
2: A ver, precisamente la ley de seguridad pública del Estado es una mala copia de la ley de seguridad nacional que teníamos hasta antes desde el 2008. Con la ley de seguridad nacional nosotros pudimos combatir en 1981, alcanzar la victoria en el Alto Xonepa para proceder al proceso de paz. Pudimos trabajar en contra de Alfaro Vive Carajo y algunos grupos guerrilleros que aparecieron en la época. Pero sin embargo, con la idea de que no podía los Estados Unidos incluir, que nos dijo el socialismo siglo XXI, en la época de los 10 años, se cambió esta ley por un nombre de seguridad pública y del Estado. Esa ley de seguridad pública del Estado determina de que en el sistema de seguridad inicia, como digo, de la Constitución y va decantando en esta ley orgánica de seguridad pública del Estado, en la cual determina que la máxima autoridad es el presidente de la República, pero que tiene un Consejo de Seguridad Pública del Estado que le va a ayudar a analizar, a buscar la solución, en donde se conversa, se ponen las estrategias, como lo que ha sucedido ahora en esta política pública. Pero ahí se crea un organismo que es la Secretaría de Seguridad Pública y del Estado, que es quien maneja y ayuda a que funcione este Consejo de Seguridad, y cuya función es la elaboración del plan, las coordinaciones correspondientes, el llevar los análisis correspondientes, el hacer una evaluación si se ha logrado el plan, los objetivos, y actualizar este plan. Sin embargo, el presidente Noboa ha desarmado esta secretaría, no le parece adecuado, es su decisión, y ha puesto funciones a las Fuerzas Armadas y funciones de esa secretaría al Ministerio del Interior, al Ministerio de Defensa y al Ministerio del Interior. Por ejemplo, al Ministerio de Defensa le hace que elabore el plan, perfecto, que se lo evalúe, que se haga las coordinaciones, y eso es lo que se está haciendo hasta el momento en esta política pública. Pero al Ministerio del Interior al mismo tiempo le encarga la difusión y la aplicación. Entonces, en términos militares, nosotros hablamos de unidad de mando. Y si la unidad de mando no funciona, y hay dos cabezas, y como bien lo dices tú, Tania, hay cuatro cabezas, porque se habla del Ministerio, perdón, de Rehabilitación Social, se habla de Gestión de Riesgo, se habla de la Central Nacional de Inteligencia. Entonces, hay cinco cabezas, en donde cada uno tiene casi el rango de ministro, excepto el Rehabilitación Social, y cada uno quiere tener su propio espacio de poder. Ahí no funciona. Por eso es necesario que para este plan supongamos que Fuerzas Armadas va a evaluar si el plan está bien concebido y tiene objetivos, pero si el Ministerio del Interior no ha tenido la capacidad de aplicarlo, no ha tenido la capacidad de difundirlo, entonces, ¿qué se va a evaluar? Ahí yo he hecho algunas recomendaciones que devolveríamos de volver a tener un solo mando, y es esa secretaría que va encima de los ministerios, porque ahorita se le está poniendo al Ministerio de Defensa, que es un actor fundamental en este plan, para que él mismo se evalúe, él mismo se actualice, él mismo se haga todo el proceso de revisión. Y lo mismo el Ministerio del Interior. Así no va a funcionar. Y de igual manera, en este plan, yo recuerdo en el año 2023 que se hizo un plan que se aprobó en primera instancia en el Consejo de Seguridad Pública del Estado, pero ya se terminó el gobierno y no se lo pudo aplicar. Por eso digo que deben los planes trascender a los gobiernos. Actuaron 35, 38 instituciones, medios de comunicación, la academia, los ministerios. Hoy en este plan, si vemos la última parte, los únicos que han participado es el Poder Ejecutivo con sus ministerios. Sin embargo, se le da misiones a los gobiernos autónomos descentralizados. Hoy, entonces, ¿cuál va a ser el desafío más grande también de este plan? Es que haya una acción política, que ahora está hecho cargo el Ministerio del Interior, ni siquiera el Ministerio de Gobierno, para que se reúna con los gobiernos autónomos centralizados, con el CONCOPE, con LAME, con las juntas parroquiales, con los medios de comunicación, con los medios de producción, decirles, necesitamos que conozcan este plan, necesitamos que nos ayuden a cumplir con estos objetivos. Si ellos ya no fueron parte, pero ya son puestos de una misión. De todas maneras, ahí está el desafío. Y esperemos que se vaya consolidando un solo mando que permita tener una sola cabeza que dirija todo este proceso. En cuanto a rehabilitación social, vamos 2 años y medio y seguimos teniendo cárceles viejas en ciudades, hay 1,000 muertos por tuberculosis, todavía hay no muchas masacres, pero hay masacres. Recién hace 15 días las Fuerzas Armadas sacaron cualquier cantidad de armas que han estado escondidas en caletas, quiere decir que el sistema no funciona. Ahí hay que, desde mi punto de vista, cambiar todo el sistema, porque no funciona, está corrupto, hay que borrar esa institución. Y eso no se lo va a poder hacer en 2 años. Se dice, vamos a modernizar y vamos a racionalizar el sistema de rehabilitación social. Lo único que tenemos ahora es una cárcel del encuentro que me parece adecuada, porque ahí están los más avezados, a pesar de que están algunos políticos, y se nos prevé una cárcel en 3 años de 15,000 personas. Pero siguen 42,000 hacinados. Como digo, en cárceles que eran casas viejas, como la de Machala, estaba al lado del aeropuerto. Ahora estaba al lado de un parque donde era el aeropuerto. No puede estar en el centro de la ciudad una instalación vieja. Entonces hay que hacer nuevos procedimientos, hay que hacer nuevos procesos, hay que cambiar a todo el personal donde hay mucha corrupción. Y dice que Fuerzas Armadas va a salir en el año 2027. No creo que el tiempo es prudente. Pero sin embargo, hay que comenzarlo a hacer. Ahora, ¿cuál es el reto también más fuerte que tiene este plan, Tani? Es que en términos militares se habla de misión, de mandos y de medios. La misión está clara en este plan, tiene 7 objetivos, tiene muchas estrategias. El mando lo tiene el presidente, que lo ha delegado al Ministerio, como digo, del Interior, de Defensa, al SNAI, a la Central Nacional de Inteligencia, Riesgos y a otras instituciones. Y ahí vienen los medios. Si este plan no tiene el aporte económico y los medios, sea de apoyo internacional, como se lo ha puesto, o nacionales, simplemente es un buen documento para lectura, pero que no se lo puede aplicar. Ahí es también interesante el objetivo 7. El objetivo 7 dice racionalizar y mejorar el gasto público entre desarrollo y seguridad. No podemos poner todo en seguridad, porque las causas coyunturales y estructurales de la violencia, muchas están en desarrollo, falta de trabajo, salud, educación, etc. Y si no tenemos producción, no tenemos los impuestos para poder tener recursos para la seguridad. Es decir, es complejo, esperemos de que haya una cabeza, esperemos que se solucione esta parte y haya una aplicación un poco mejor para que podamos tener la evaluación. Lo último que puedo decir en esto, Tania, es que este es un plan en el nivel político estratégico, es decir, en el más alto nivel de seguridad del Estado. Esto tiene que decantar en planes sectoriales, un plan que tiene que hacer el Ministerio del Interior para la rehabilitación social y a quienes involucra. Un plan que tiene que hacerse para cultura de paz, es decir, se incorporará posiblemente a los medios de comunicación, está el Ministerio de Educación. Esos planes que ya son más ejecutivos tienen que tener metas que puedan ser evaluadas, que puedan ser actualizadas y, como se dice en términos militares, hacer una apreciación de conducción. Es decir, cuando se comience a aplicar el plan, que ojalá se lo haga lo más rápidamente, ver qué nos falló, porque nada es perfecto y hay que irlo mejorando de la mejor manera. Es decir, cada una de las instituciones que hoy están responsables y corresponsables tiene que presentar sus planes de acción actualizados con esta visión de esta política pública que se ha publicado.
1: General, desde su punto de vista, ¿usted cree que realmente este plan ataque suficientemente las causas estructurales, la pobreza, la falta de oportunidades, la corrupción en el sistema judicial, o se centra mucho en el tema operativo y represivo? Y también quería consultarle, mientras lo escuchaba con mucha atención, sobre las reformas legales. Este plan incluso anuncia posibles cambios constitucionales, pero ya hemos tenido la voz de la gente donde dijeron que no querían cambios a la Constitución. Pero, ¿cómo entonces se puede fortalecer el uso de la fuerza? ¿Se pueden hacer los cambios que necesita? Esas reformas urgentes e indispensables, que todavía no estamos claros ni cuáles son.
2: Tania, yo creo que este plan, como digo, el desafío más grande es que todos nos empoderemos. Nada es perfecto, todo es perfectible, pero por fin ya tenemos por lo menos una visión a dónde llegar. Cuando teníamos el plan Fénix, sabíamos que el Estado estaba enfrentando con Fuerzas Armadas y Policía solamente. Y como digo, el artículo 3 de la Constitución habla de los deberes primordiales del Estado. Al hablar de los deberes primordiales del Estado, estamos hablando de todos los 17 millones de ecuatorianos, desde tú, desde mí, desde cualquier persona, y ahí subiendo con instituciones públicas, privadas, medios de comunicación, producción, etcétera. Entonces, ese es un desafío que tenemos que tener claro. Por eso digo que el Ministerio del Interior tiene que hacer una buena publicación y una buena orientación de la sociedad para saber qué rol tenemos que cumplir todos. Y en el caso de las instituciones, unas del Ejecutivo, otras del Legislativo, otras de la parte judicial, tenemos que estar claros en que ellos son parte del Consejo de Seguridad Pública del Estado, que en marzo de este año, según lo que está en el decreto, aprobaron este plan. Y por lo tanto, ellos ya conocen sus misiones, conocen los objetivos y conocen qué es lo que tiene que hacer. Y ahí tiene que haber un empoderamiento. La idea es que en la política de seguridad, inclusive en la de desarrollo, no es solamente responsabilidad del presidente, es responsabilidad de todos. Porque si le dejamos, como hemos estado dejándole desde hace 5 o 10 años, que solo el presidente es el responsable, pues entonces el resto estamos viendo disculpen, como se dice en el adagio popular, los toros de lejos y no nos involucramos. Así no podemos tener una solución. Así no podemos tener función. Hay que involucrarnos. Y en el otro campo, como digo, hay 27 leyes que se están aplicando aquí. Muchas de ellas, al parecer, creadas en este gobierno como 10, las otras ya eran anteriores. Ahí el ejemplo pongo yo que en marzo del 2023 se hizo las reformas a 11 cuerpos legales para mejorar la seguridad. Apareció y salió la ley de uso legítimo de la fuerza. Y entonces es posible que haya faltas de leyes, como por ejemplo la de precursores químicos. Mucho del material que se utiliza en la agricultura sirven de precursor para macerar la hoja de coca y hacer cocaína. Mucho del material que se utiliza en la minería ilegal es para otro tipo de construcciones, etc. Entonces tenemos que tener una ley de precursores. Y posiblemente haya otras reformas que hacerlo. Pero yo creo que la base legal que se ha puesto, haciendo la Constitución, artículo 3, en donde están los intereses nacionales, que yo les llamo los objetivos nacionales permanentes, a donde queremos llegar, está dando un marco legal adecuado. Ahora, en esta ley también se dice que se va a crear las salas especializadas de lo civil y militar. Hay que recordar que tenemos el Código Orgánico Integral Penal. En el numeral 30.1 habla de los delitos de función, es decir, lo que podría pasar en una operación militar o una acción policial cuando un militar o un policía es acusado de exceso de fuerza, etc. Pero ahí se determina de que no puede ser juzgado y tiene que tener un tratamiento especial porque él está actuando en uso de lo que le dice autoridad legal competente. ¿Y quién es la autoridad legal competente en este momento? Es el presidente de la República. Él está poniendo esta política pública y él conoce los planes en el Consejo de Seguridad Pública del Estado y hacia abajo. Entonces, ¿quién es el responsable? Es él. Pero en la ley de uso legítimo de la fuerza se está hablando de, creo que en el artículo 57, si no estoy mal, de que los militares tienen que tener un tratamiento. No pueden estar el día de hoy en un delito de función y una presunción de que han cometido un delito en la misma cárcel de los delincuentes que ayer ellos los llevaron a la cárcel. Tienen que tener otro tipo de cárcel, si le podríamos llamar, o recinto penitenciario. Pero la Constitución del 1998, Tania, ya hablaba de las salas especializadas de los civil y militar. ¿Por qué? Porque Fuerzas Armadas y Policía tenía un sistema de justicia militar y policial que, desde mi punto, era expedito. Era bueno. ¿A qué le interesa a las Fuerzas Armadas y a la Policía? Que aquellas personas que han cometido una inconducta, militares o policías, sean rápidamente ajusticiados, si se puede llamar así. Es decir, que o tengan su sanción o salgan de la institución, porque si no se vuelve un mal ejemplo. Si nosotros en la justicia ahora, como se ha puesto, una persona, y pongo el ejemplo que en Galápagos fue capturado con 2 kilos de coca, se demora 2 o 3 años en tener su sentencia, esos 2 o 3 años está trabajando en la institución militar y posiblemente es un mal ejemplo y está corrompiendo a otras personas. Entonces, en el 98 estuvo, está en la Constitución del 2008 y ahora se vuelve a ratificar. Eso tiene que crearse desde el nivel cantonal, porque en el nivel provincial ya hay, en la Corte Nacional de Justicia también hay, pero hay que iniciar en el nivel cantonal, en donde hay jueces multicompetentes, que no sé si ellos conocen cómo es la elaboración de un plan militar para la aplicación de la ley, y por lo tanto puede haber errores en donde no tenemos ni fiscales ni jueces expertos en justicia militar o policial que se pueda entender cómo es lo que actúan y cuál es su misión frente a la sociedad.
1: General, usted ha insistido muchísimas veces en la necesidad de la cooperación internacional real. ¿Este nuevo plan da los pasos necesarios para lograr una verdadera coalición regional o internacional contra las mafias? ¿Cuál sería su calificación del 1 al 10 para este plan? ¿Qué nota le pondría?
2: Yo le pondría como un documento 10, porque de paso hay que felicitar, yo digo, al subsecretario de Defensa Militar, el general Cañizares, quien habíamos conversado y lo ha elaborado de buena manera. Pero si no se lo aplica y si no tiene el apoyo de todos, ese plan puede terminar en cero. Pero como un documento ante lo que teníamos con el Plan Fénix, yo creo que 10. En cuanto a la cooperación internacional, lo que tenemos que hacer claro es lo que yo decía, el cálculo de potenciales. Pero ¿cuál es la capacidad que tiene el Ecuador política para poder involucrar a otros países? Pongamos el caso con Colombia. Con Colombia se puso un impuesto a la seguridad, ya que si Colombia bajara las 330 mil hectáreas de hojas de coca de producción que tiene, que llega a cerca de 3.500 toneladas anuales de coca pura, que cuando ya llega al consumidor final en alguna parte del mundo ya no es pura, pueden volverse 20 mil toneladas porque le mezclan con todo y el drogadicto de alguna parte no sabe qué realmente consume. ¿Cierto? Como ya pasó con el Plan Colombia en el año 2004-2005, que llegaron a tener 30 mil hectáreas, ya 30 mil hectáreas no producen 3.500 hectáreas, 3.500 toneladas, pero sí las. Entonces ahora, nosotros pusimos eso y de una u otra forma le obligamos al presidente Petro que vaya a los Estados Unidos a conversar con el presidente Trump. Y me imagino que no fue que lo que sale en las fotos de los abrazos y besos, sino que le debe haber dicho, ¿por qué no cumple con su labor internacional? Porque la lucha no es solamente al Ecuador, lo que le pasa no es solamente al Ecuador, es el crimen internacional transnacional que está actuando en toda América. Y por lo tanto ahí es donde viene el presidente Trump, que con su estrategia de seguridad del 2026 quiere crear una coalición. Para eso se reunieron los ministros de Defensa y del Interior el 5 de marzo en Miami, para crear una coalición para luchar contra el crimen organizado, el narcoterrorismo, el terrorismo, etcétera. Y que fue una buena declaración, un buen abrazo, una buena foto, pero no ha aterrizado mucho en el Ecuador. En Chile hubo una reunión hace 2 meses, si no estoy mal, en donde se crea el compromiso de Santiago. Argentina, Chile, Perú, Bolivia, Ecuador también se comprometen, porque lo mismo o más o menos parecido les pasa a ellos, en que vamos a luchar todos en conjunto. Pero también terminó en una buena foto, un buen estrechón de manos. Entonces ahí viene la capacidad que de paso se pone en este plan, y cuál es la función del Ministerio de Relaciones Exteriores, de ampliar de denunciarle al mundo, de decirle al mundo esto nos está pasando y que no somos solamente nosotros los malos. Estados Unidos, en la estrategia de seguridad de drogas que la publicó hace 2 meses, está poniendo a 2 países como los ejes del mal. México para las drogas sintéticas, el fentanilo, etcétera, y Colombia en la producción de cocaína. Y dice los Estados Unidos que va a aplicar las sanciones económicas, la parte económica, la parte diplomática, y por último el uso de la fuerza. ¿Y por qué el último la fuerza? Por eso los pone como narcoterroristas. Si fueran solamente narcotraficantes, no puede actuar. Pero si es terrorismo, y le ha puesto como amenaza a la seguridad de los Estados Unidos al fentanilo, quiere decir que va a actuar. Hoy, con el cambio de gobierno del presidente de la Espriella y la posesión de la presidenta Keiko ayer en el Perú, o en estos días en el Perú, creo que es hoy día, ¿cierto? Va a haber un cambio, porque el presidente Petro no quería eliminar las hojas de coca. El presidente del Perú, con la estabilidad, decían que no va a pasar. Los dos presidentes han dicho que van a actuar, y lo que hagan ellos va a salir en favor de nosotros. Si el presidente de la Espriella comienza a eliminar las hojas de coca, vamos a tener un alivio. Si en el Perú también se va a luchar, que tiene 80.000 hectáreas, también vamos a luchar. Pero hay que tener cuidado en lo que tú decías, Tania, hace un momento. Muchos de esos delincuentes, que si están siendo presionados en alguna parte con ese efecto globo, se van a otro lugar, es capaz que si no fortalecemos nuestras capacidades, se vengan a delinquir en el Ecuador. En el Ecuador no hay una sola hectárea de hoja de coca cultivada como para producción. Hay muchas silvestres que hemos visto que Fuerzas Armadas las destruyen, porque hasta por efecto del viento viene la semilla. Pero que alguien se dedique a cultivar para producir cocaína no existe. Pero si no fortalecemos nuestras capacidades, esos enemigos, esos delincuentes que tienen un buen negocio y que ni siquiera funcionan autónomamente, porque funcionan con los grandes carteles de la droga en América o las mafias en Europa que tienen que entregar la droga en algún determinado momento, y hay una producción y hay un consumo y hay los intermediarios, nos va a afectar. Entonces, por lo tanto, yo creo que tenemos que seguir denunciando. No tenemos la capacidad diplomática para hacerlo. Escuchaba que el ministro de Relaciones Exteriores nuevo estaba en las Naciones Unidas queriendo hablar con el Consejo de Seguridad Mundial, Consejo de Seguridad de las Naciones Unidas. Ya lo hizo el presidente Noboa en diciembre del 2023. Estaba previsto que vaya el presidente Lasso. Ya se denunció. La ministra de Relaciones Exteriores anterior estuvo en Viena, en el Congreso Mundial de Lucha contra las Drogas. Se denuncia, pero ya es cuestión de política y de ver si todos los países cumplen con sus acuerdos y no sea solamente una fotografía. Yo creo que de a poco va creciendo. Estados Unidos nos está ayudando. Por ahí también está Italia con esta ley antimafias. Estuvo aquí la Unión Europea en el 2023 o 2022 para mejorar el sistema penitenciario. Y así hay que ir de a poco. Ojalá funcione y ojalá aterrice y ojalá tengamos la condición suficiente para que nosotros podamos tener realmente un apoyo internacional que es necesario. Si no, estamos luchando con nuestros propios recursos, Tania, con nuestros impuestos. Y está siendo beneficiado alguien. Cada vez que se escucha que se captura droga y eso es 50 millones en alguna parte del mundo, ese país a donde iba está siendo beneficiado. No llegó la droga, no hay lavado de dinero, no hay muertes, no hay violencia, pero con nuestros recursos. Entonces yo sé decir que ahí hay una corresponsabilidad. ¿A quiénes estamos ayudando? Los países consumidores. ¿A quiénes estamos deteniendo en algo? Los países productores. ¿Y a quiénes estamos quitando la plata? A los países donde están estos grandes carteles de la droga. El apoyo internacional es necesario si no estamos usando nuestros recursos en beneficio de alguien en el mundo, pero que nos afecte en salud, en educación y en otros campos también.
1: General, muchísimas gracias por acompañarnos en este espacio de diálogo. Siempre es un gusto poder conversar con usted sobre estos temas que a todos los ecuatorianos nos preocupan. Quedamos muy atentos para tener una próxima oportunidad y seguir profundizando este tema.
2: A las órdenes, Tania, esperemos que los ecuatorianos, como siempre es decir, nos empoderemos ahora que tenemos una política pública que de una u otra manera es de cumplimiento de todos. Es la única forma en que juntos logremos mejores días para los ecuatorianos. Muchísimas gracias. Un buen día.
1: Muchísimas gracias a usted. Y escuchábamos al general Wagner Bravo Jaramillo, exsecretario de Seguridad Pública del Estado y uno de los principales analistas en materia de seguridad del país.
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0: Muy pero muy buenos días, buenos días, buenos días, oyentes y televidentes de Radio Visión Manabí. Sean bienvenidos a una nueva emisión de Visión al Deporte para llevarles a ustedes todas las novedades en el ámbito local, en el ámbito internacional. Claro que sí, bienvenidos, bienvenidos, bienvenidos. Ya se jugó justamente algunos partidos de la Copa Ecuador, sí, donde justamente el Manta Fútbol Club quedó eliminado en los últimos minutos, pero todos hoy lo vamos a estar hablando en el transcurso de la programación. También el Delfín Sporting Club anunció la contratación de un nuevo zaguero central como es Ayrton Preciado, formado en las canteras de Barcelona Sporting Club, con pasado en la Liga de Puerto Viejo, con pasado en el Delfín Sporting Club, pero todos hoy lo vamos a estar hablando en el transcurso de la programación. Saludamos, como todas las mañanas, a Carlitos El Gallo Mera. Carlitos, ¿cómo estás? Muy buenos días.
1: Muy, pero muy buenos días, Adrián Gavilano, buenos días a Oscar Plaza en los controles, a nuestra directora, la magíster Tanji Zambrano, al licenciado Roberto Reyes. Feliz, contento de compartir información deportiva. Y lo que dices es cierto, la llegada de Ayrton Cisneros, sin duda, me parece que va a ser un aporte importante para el Delfín Sporting Club.
0: Así es, Carlos, como tú lo habías anunciado muy bien. Carlos, ayer se dio la contratación de Ayrton Preciado, de Ayrton Cisneros. En este caso, el Departamento de Comunicación del Delfín Sporting Club mandó un videíto. Vamos a revisarlo, vamos a ubicarlo para que la gente pueda escuchar. Ayrton Cisneros, zaguero central, capitán de Juventud Italiana. Es curioso porque Juventud Italiana enfrentará justamente al Delfín Sporting Club en la Copa Ecuador. Y es prácticamente, considero yo que es prácticamente entregarle todo el partido al Delfín. ¿Por qué? Porque así como Ayrton Cisneros se va, muchos de los jugadores también se van a terminar yendo, porque ya prácticamente les terminó la jornada para estos jugadores que no han clasificado al ascenso nacional. Entonces, prácticamente, mire, estamos julio, estamos 6 meses, un mesecito más, 7, y prácticamente ya acabó la temporada, Carlos. ¿Cómo ve usted la llegada de Ayrton Cisneros?
1: A ver, en el análisis que tú haces del tema de Copa Ecuador, es muy cierto que por allí podría complicarse todo para Juventud Italiana, pero si lo miro desde la perspectiva del Delfín, me parece que no había llegado o no había un central de la jerarquía de Cisneros que pudiese reemplazar a Gordillo. Porque si bien es cierto, al día de hoy está Antonio Bedoya como Ober Medina, pero que Ober Medina no ha regresado a la mejor forma de su lesión. Ahora, estamos hablando de que Ayrton Cisneros es un central, una, que viene en muy buena forma física, sin lesiones. Es un central con gol, que llega muy bien por el juego aéreo. Creo yo que puede ser un muy buen fichaje para el Delfín Sporting Club, pensando en las aspiraciones de más que todo mantener la categoría. Y conociendo a Juan Carlos León, a él le gustan los jugadores prácticos, jugadores que hagan la sencilla, y creo que Ayrton Cisneros es uno de ellos. No por nada Cisneros había sido figura con Juventud en Copa Ecuador y también en el ascenso provincial y posteriormente en el nacional. Sí, en cuanto a reforzar a tu rival, que es lo que está pasando entre Juventud y Delfín Sporting Club, creería yo que igual tenemos que esperar a ver el partido, porque Juventud tiene lo suyo, ¿eh? Tiene lo suyo, como su nombre lo dice, Juventud. Tiene jugadores jóvenes muy habilidosos, que les gusta encarar, que les gusta sorprender. Así que yo no daría por todo terminado o la llave definida entre Delfín y Juventud. Los partidos tienen que jugarse y este es uno de ellos. Pero en cuanto a la llegada de Cisneros, me parece muy bien. Permítame decirte, Adrián, y a nuestra audiencia, que a pesar de que Cisneros está jugando ascenso con Juventud, tiene nivel todavía para la primera categoría del fútbol ecuatoriano.
0: Sabe que a mí me da curiosidad, Carlos, porque justamente, mire, si hacemos la referencia de zagueros centrales, yo creo que el que más necesitaba zagueros centrales era el Manta Fútbol Club. Y teniendo a un hombre de la casa, hablando netamente cuando se comenzó a planificar la plantilla para esta temporada 2026, recordemos que el Delfín ha tenido en gran parte a Mateo Burdizo, ha tenido a Anthony Bedoya, ha traído a jugadores ahí. En cambio el Manta, a Mateo Ortiz lo ha inclinado mucho más a ser un volante, Y Dagner Quinteros, usted sabe que ha empezado bien relativamente, pero es Dagner Quinteros, en cualquier momento puede salir expulsado, y bueno, ahora sabemos que se ha lesionado, pero el Manta no tiene zagueros centrales, o sea, no tiene zagueros centrales, tiene a este chico Nazareno que le ha ido muy mal, y cuando no está Nazareno, está tratando de implementar con Alexander Medina. Entonces, si hacemos una referencia, y por ejemplo que el Delfín tiene a Darío Aymar todavía, entonces está Anthony Bedoya, está Darío Aymar, está por ahí este chico Vanguera, está Over Medina. Si usted llega y me pregunta a mí, ¿quién necesita actualmente el zaguero central? Yo le digo el Manta Fútbol Club. ¿Y por qué le digo esto? Porque para mí se durmió el Manta y se despertó el Delfín Sporting Club. De forma administrativa. ¿Por qué? Porque prácticamente, si yo necesito un jugador y vengo y reviso qué jugador por ahí es más factible que llegue, yo sé que un jugador de la Serie B es complicado, pero un jugador del ascenso es muy factible que venga. Y peor si lo tenemos aquí mismo, en la ciudad. ¿Se duerme la dirigencia del Manta Fútbol Club o finalmente no es de su agrado a Ayrton Cisnero y prácticamente no quiso contar con él? Porque yo me pongo a pensar como futbolista y digo, ok, tengo la oportunidad de ir al Delfín, tengo yo la oportunidad del Manta. Por este año 2026, no sé si haga las cosas bien y me vaya a alcanzar para que me renueven un año más. Pero a nivel económico, el que mejor está es el Manta Fútbol Club. Entonces uno lo piensa dos veces. Dice, uy, ¿será que me voy al Delfín? Está en mejor ubicación en la tabla de posiciones, pero no le deben par meses. Ya hay un antecedente con el resto de futbolistas del año pasado. El tema del zaguero central, se me escapa el nombre. Que un alto que cabeceaba, que le gustaba mucho el juego aéreo. Bueno, ya hay un antecedente por una denuncia por él, también de los extranjeros. Entonces, como que ir, tener dos caminos. Uno, donde estás bien económicamente, pero estás mal deportivamente. Y uno, por ahí, de estar mal económicamente y deportivamente regular. Yo, para mí, ojo, para mí, se durmió la gente del Manta Fútbol Club en la contratación de Ayrton Cisneros, sabiendo que Juventud Italiana ya no peleaba más nada.
1: No, y creo que tienes parte de razón, Adrián, pero también todo se debe a que ha existido un cambio en la dirigencia del Delfín, me refiero a la mentalidad de los dirigentes, porque hasta hace 3 meses en Delfín tú no podías entrar, no te fichaban si no tenías DNI argentino. Seamos francos, o sea, y veníamos a un técnico de aproximadamente 2 temporadas en las que decíamos, por el amor de Dios, 3 jugadores que no han sido comprobados en el fútbol ecuatoriano y ahora se han puesto las pilas desde el técnico. Veamos, hagamos ese análisis. De los 3 técnicos que habían traído últimamente, un ecuatoriano y 2 argentinos. El caso de Patricio Ruti, ecuatoriano. Pero los otros 2 no les había ido del todo bien, el tema de Chitín y el tema de Subeldía. Y lo mismo con los jugadores. Ni qué hablar. Creo que por ahí el jugador nacional que habían traído y mucha relevancia fue Eric Mendoza. Pero ahí no le estaban apostando a los nuestros. Y esa temporada se dio. Vino Alexander Usiña, se han reforzado con Jefferson Arce, se han reforzado con el delantero Ever Caicedo, también se está reforzando atrás con el mismo Darío Aymar. Y así serían jugadores del fútbol nacional que ya han sido comprobados. Mira, el mismo Dani y el Cholo Luna. Luego, hablemos ahora de Ayrton Cisneros. Muy bien. Cuando se le critica cierta cosa, al fin se le critica. Pero cuando hay que felicitarle, se le felicita también. Porque el tema de la inclusión de Cisneros es un movimiento sencillo pero inteligente. Sí, se durmió el Manta y yo creo que es mucho más complicado pensar cuando tienes tantos problemas. Se te nubla la mente, que a veces no ves que tienes la solución cerca de ti. Pero como te digo, por tener tantos problemas, no te lo vas a pensar con mayor claridad. Y no es que el Delfín esté mucho mejor en la tabla de posiciones, pero a priori no está tan complicado como lo sí está el Manta Fútbol Club, que imagino que fecha a fecha debe haber una inestabilidad en el banquillo, de saber si continúa o no continúa el cuerpo técnico, cosa que no pasa en Delfín porque es otro proceso que se está realizando. Permítame también enviar un fuerte saludo a mi gran amigo don Hugo Alberto González Espinosa, a don Herbert Rodríguez en New York, también saludar a don Francisco López, saludar a Kazumi Guerrero, a don Pepe Alonso, absolutamente todo, doña María Salvatierra, que siempre reporta sintonía, y por supuesto que a toda esa querida audiencia, como yo digo, con ustedes todos, y sin ustedes nada. En tema de Delfín y el Manta, ya que hablamos del atunero que se durmió anoche, sí, también se durmió, pero me dio muchísima pena. Yo le escribí a usted, Adrián, que estábamos analizando el partido, y yo le decía, qué pena me da con el Manta. Muchísima pena cómo quedó eliminado de Copa Ecuador.
0: Sí, considero con esto. Carlos, antes de pasarnos con el tema del Manta Fútbol Club, pasemos rápidamente el video de Ayrton Cisneros cuando llegó al Delfín Sporting Club.
2: Hola Marino, ¿cómo están? Saludos a todos. Sí, volver a casa pues es mucha alegría, importante para mí volver acá. Esperemos pues, que las cosas nos salgan de la mejor manera.
3: Con mucha confianza, el Pechón León lo ha pedido a usted para esta parte de lo que resta la temporada.
2: Sí, gracias al profe Juan Carlos por traerme acá de nuevo. Él, pues bueno, trabajé con él hace algunos años y esperemos pues devolverle toda esa confianza que ha puesto en mí dentro de la cancha.
3: ¿El grupo cómo te ha recibido el día de hoy, ya cuando viniste el entrenamiento?
2: Muy bien, un grupo muy, muy bueno, la verdad. Gracias a todos por recibirme de la mejor manera. Esperemos pues que juntos podamos sacar esto adelante.
3: ¿Ya firmó el contrato ahí?
2: Sí, ya firmó.
3: Ahora, lo que se viene, el Estudio se encuentra en una situación bastante delicada, presto para sumar a todo el trabajo en el centro de la saga.
2: Sí, sé que el momento que está viviendo el club, pero esto es fútbol, siento que todos juntos, pues, aportando cada uno su granito de arena en cada uno de nuestros lugares, podemos sacar esta adelante.
3: Hermoso lo del fútbol. Ayer estuviste hablando de algunos años que estuvo acá y hoy retornas otra vez a...
2: Sí, el fútbol es así y la verdad que de mi parte estoy muy contento de volver acá. Esperemos que las cosas nos hagan de la mejor manera.
3: Más seguro con la tibia, con el pie izquierdo, que te pega y que te pies justamente desfasado, que está liberando esa pelota dominada ahí.
2: Sí, la verdad que mi perfil es el perfil izquierdo. Esperamos que por ahí podamos mejorar mucho en ese sector.

0: gol infantil que le hace Lion Lore al Manta Fútbol Club. Walter Chávez lamentablemente no pudo llegar a esa pelota. En la barrera también me parece que es Juan Nazareno, que se mueve un poco hacia el otro costado y la pelota justamente cruza por él. Siempre dicen que cuando tú estás en la barrera tienes que pararte firme. El arquero te ubica y tú tienes que pararte firme. Máximo lo que tienes que hacer es saltar. Juan Nazareno salta y hace un pequeño movimiento hacia la izquierda de él. Y ahí es por donde justamente pasa la pelota y Lion Lore. Es un gol infantil, Carlos.
1: Yo creo que si uno hace una casa y uno pone los ladrillos, es para que los ladrillos soporten el agua, soporten el calor. No pone para que el ladrillo un día le tenga miedo al agua y el ladrillo se salga y que entre el agua por allí. Entonces, para mí no es totalmente falla de Walter Chávez, porque creo que por algo está ubicada la barrera. Para mí también tiene gran responsabilidad, no solo Juan Nazareno, porque es colectivo, la barrera no solo se movió Juan, se movió la barrera en general. Y para mí ahí está el error más grande. El error más grande es de la barrera. No responsabilizaría de todo a Walter Chávez, porque es un trabajo en conjunto, ¿eh? Es un trabajo en conjunto, Adrián. Para mí le doy un poquito más de responsabilidad incluso a la barrera, porque se supone que si tú pones a tus jugadores de allí y esa pelota va a impactar, porque la pelota iba a impactar en la barrera, nunca iba a llegar hasta ti, nunca te iba a llegar. Por supuesto, el arquero tiene que estar preparado para todo, pero en un partido donde Walter Chávez había sido la figura prácticamente, porque sobre el final el que soportó todo el vendaval de los remates Independiente del Valle fue Walter Chávez, salvó en el arco, hay que reconocerlo. Yo no diría del todo gol de arquero, ¿ah? Porque entonces mejor no pongamos a la barrera.
0: Carlitos, eso es, créame, que eso es gol de arquero. Usted pregúntele a quien sea. Sí, hay responsabilidad en conjunto, pero ese gol, créame que no se lo hacían a Félix Zambrano. Créame que no se lo hacían a Félix Zambrano.
1: No, y quizás no, Adrián, pero como te digo, entonces no pongamos a la barrera.
0: Mire, el encargado de poner la barrera siempre es el arquero. Siempre es el arquero.
1: Yo lo sé.
0: Ya, ahora, mucha gente que con la que he conversado me dice, yo hubiese puesto 3 jugadores en la barrera y no lo puso.
1: Pero, a ver, bueno, al final se está moviendo Juan Nazareno y hubiese puesto 3, hubiese puesto 5, iba por el lado Juan, se movía y entraba la pelota, ¿no? O sea, bueno, y es que hay mucho para analizar.
0: Mire, ¿qué tal si le preguntamos a nuestro buen amigo Julio Cantos, arquero profesional, para ver si no es gol de arquero?
1: Correcto, pregúntele.
0: ¿Por qué no le preguntamos también a nuestro buen amigo Zambrano, arquero de Visión Fútbol Club, para que nos diga si no es gol de arquero?
1: Sí, tendríamos que preguntarle. A mí casi me hace un gol muy parecido.
0: ¿Por qué no le preguntamos a Jimmy Sport, que es arquero también de Visión Fútbol Club, si no es gol de arquero?
1: A ver, y bueno,
0: Estas tres opciones, Carlos El Gallo Mera, estas tres opciones, que es el arquero A, el arquero B y el arquero C de Visión Fútbol Club, le estoy seguro que van a decir que fue gol de arquero. Solo el cuarto opción, que es usted, el arquero de Visión Fútbol Club, dice que no es gol de arquero. Mamita, en lo que estamos viviendo.
1: Bueno, al fin de cuentas, es una pena enorme por el Manta Fútbol Club, por la forma, como te digo, ya, y si es gol de arquero, que para mí no lo responsabilizo totalmente Walter Chávez, da pena por la forma, porque el Manta Fútbol Club pudo haberlo ganado dentro de los 90, tuvo una acción muy clara, pero muy clara, Josué Chalá, frente al arco, prácticamente el portero estaba vencido, él lo que tenía que hacer era colocar bien esa pelota y se acababa esto, no lo hizo, al Manta le vuelve a pasar factura aquello, y como te digo, es una pena enorme. Hasta varios colegas de la prensa decían que es sorprendente porque este partido se dio hace 4 semanas. Hoy a Oscar Placer es de ser locura. Se dio hace 4 semanas y lo goleó Independiente del Valle al Manta Fútbol Club. En el mismo estadio. No, está loco. Este tipo está loco. Ah, Oscar Plaza está terrible. Pero en todo esto, decía yo, lo goleó. Y ayer le hizo un partido tan competitivo el Manta Fútbol Club que lo ve alguien del exterior y no cree que el Manta está último y a prácticamente 10, 12 puntos de su inmediato perseguidor. Por eso te digo, es triste

0: por cómo se dieron las acciones, y si el Independiente no hubiese goleado al Manta Fútbol Club, hoy estuviésemos diciendo, bueno, pasó muy bien Independiente. Pero por las formas, decimos, quizá merecía un poco más el Manta Fútbol Club.
1: Así es, Carlos El Gallo Mera. ¡Bravo! Así es, pero son las 8 de la mañana con 35 minutos, 8 con 35 minutos. Nosotros nos vamos a ir despidiendo, Carlos, porque ya a las 9 de la mañana tenemos justamente el programa de Radicalmente y justamente la audiencia quiere escuchar al menos 25 minutos de música. Así que vamos, Carlitos El Gallo Mera, muchísimas gracias.
0: Gracias, Adrián Vilane, gracias a nuestra directora, la magistra Tañi Zambrano, al licenciado Roberto Reyes, a Óscar Sonrisita Plaza. Y nuestra audiencia, decirles que con ustedes todos, pero sin ustedes...
2: Ya, mi amor.
1: Nada. Nos vemos. Carlitos El Gallo Mera, quien les habla, Adrián Gavilanes, Oscar Plaza en los controles. Nosotros nos despedimos. Nos vemos a las 13 horas con muchísima más información. Chau, chau.
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0: En Radio Visión, te damos la hora, 9 de la mañana, en punto. 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

0: sentido que estás gastando una cantidad absurda de energía intentando encajar en un molde de productividad o de éxito que simplemente no se siente bien para ti. Nos enseñaron que para lograr cosas grandes había que sacrificarse, presionar, pero el verdadero poder empieza cuando entiendes cómo estás configurado por dentro. Bienvenidos a un programa más de Radicalmente. Soy Mónica y seré tu host en este espacio. Hoy día vamos a... La verdad es que me emociona mucho esta conversación de hoy día porque es un tema que en lo personal, cuando lo entendí, dejé de presionarme absurdamente para poder reencontrarme con mis verdaderas pasiones y entender por qué algunas cosas funcionan para mí y por qué otras no. Entonces, hoy día nos acompaña una amiga que también, como nos conocimos, como de una forma muy, muy loca, pero ya eso les vamos a ir desarrollando en la entrevista. Ella es especialista en diseño humano, que básicamente es una estrategia que nos ayuda a reconocer nuestros propios dones, talentos, para no estar juzgando nuestros propios ritmos. Así que bienvenida a Radicalmente, mi querida Ani. Qué gusto tenerte aquí el día de hoy.
1: Muchas gracias, Moni, y a ti y a todos los que nos ven y compartir este espacio donde estoy segura que vamos a aprender, pero como dijimos, va a ser una charla entre amigas donde le vamos a sacar el jugo.
0: Así es, tal cual como cuando nos conocimos, yo estaba, recién había escuchado el término diseño humano y justo nos pusimos a conversar y tú me tocas diseño humano y yo te dije, yo estoy buscando eso, y bueno, ya después hicimos nuestra propia sesión, entonces definitivamente que desde ahí para mí fue un cambio de 180 grados. Y más bien quiero empezar con esto. Para las personas que nunca han escuchado ni siquiera el término diseño humano, ¿cómo lo explicarías para que vayan entendiendo de qué se trata esta herramienta y le agarren el hilo a la conversación?
1: Claro, verás, para mí la forma más fácil de explicar diseño humano es que es una herramienta que te ayuda a recordar quién eres tú. ¿Cuáles son tus dones? ¿Cuáles son tus talentos? ¿En qué partes tuyas sí puedes confiar? Y también aprender a reconocer qué cosas tal vez no son tuyas y que tienes que tener herramientas para poderlas manejar, pero que más le pertenecen a tu entorno que a ti.
0: ¿Qué pasó? El audio no. ¿O es ella que lo...? ¿Qué? No se escucha, no sé si le apagaste el...
2: No.
0: No, le digo.
1: Ahí me escucha.
0: Ahí sí. Ajá.
1: ¿Sí?
0: Ah, este...
1: Sí, ah, ahí sí.
0: Ahí sí, sí te escucho, que te fuiste. Y esto suena con eco. Ya, ok, sí, sí, continúa.
1: Ya, perfecto. Entonces, para mí, le repito que es diseño humano... Es que es esta herramienta, ¿verdad?, que te ayuda a conocerte a ti, cuáles son tus dones, en qué partes tuyas sí puedes confiar, pero también a reconocer qué cosas adoptas de otros que no te pertenecen y qué herramientas necesitas tener para poderlas atravesar. Entonces, para mí es esa guía o ese manual que muchas veces no lo tenemos, no porque no sabemos, sino porque nosotros no confiamos en nosotros y en nuestros ritmos.
0: Claro, y esto es básicamente como, sé que el diseño humano es una herramienta que tiene por complemento más herramientas, ¿ya? Sí. ¿Por qué la hace más completo, por ejemplo, que astrología?
1: Lo que pasa, eso es lo chévere, que utiliza tantas cosas que yo siento que no es solo... Cuando tú te haces una lectura de la carta astral, por ejemplo, es, ok, este eres tú en este momento de tu vida... Y son como en momentos puntuales. Para mí, diseño humano, al mezclar astrología, I Ching, la cábala, te da como un manual de ti. Es como un poco más amplio. Y sobre todo, no desde qué te va a pasar en la vida, porque diseño humano nunca es predictivo, así que si leen algo de eso no tiene nada que ver, sino como diseño humano, la premisa es, yo te doy este manual, anda, juega, practica en tu vida, y mira qué funciona para ti y qué no. Uh-huh. Y eso para mí es clave, porque siento que a veces estamos como en una era, ¿verdad? En la que todo el mundo quiere una pastilla mágica, en la que todos decimos, ya, quiero que me digas cómo salir de este problema, ya. Pero esa no es la experiencia humana. Uh-huh. La experiencia humana implica que yo tengo que jugar con la información integrar en mí y reconocer qué funciona para mí y qué no funciona para mí. Y para mí esa es la invitación que te hace el diseño humano.
0: Claro, totalmente. Cuando, bueno, ya vamos un poco a los tipos de diseño. Cuando me realicé la carta contigo y entendí que mi modelo de diseño humano es proyector, digo, ahí todo agarró mucho sentido porque tenemos energía limitada.
1: ¡Ajá!
0: Tenemos energía.
1: Sí. Yo me acuerdo que cuando tú viniste, sí, estaba de moda igual esto del club de las 5 de la mañana, que no, sí, tengo nada en contra de estas cosas, ¿verdad?
0: Yo era.
1: Pero ¿sabes qué sucede? Que yo digo, está bien para el que funciona eso. Yo soy una persona de 5 de la mañana, pero la mayoría de gente que conozco no lo es. Uh-huh. Y entonces cuando nosotros empezamos a compararnos con este mensaje de que la productividad es desde las 5 de la mañana y que porque la hora del sol y tu cerebro y toda esta explicación, sí, pero no para todos.
0: Exacto.
1: Y esto es, ok, ¿cómo me conozco a través de esto que está de moda? ¿Sí funciona para mí o no?
0: Totalmente, por eso cuando yo en cambio no, o sea, soy una persona que le gusta levantarse temprano, pero entendí que las 5 para mí no funciona porque yo necesito dormir más. Ya, trato de dormirme más temprano para lograr mis 8 o 9 horas de sueño y con eso estoy contenta. Pero a veces nos obligamos, como tú mismo decías, o sea, yo me sobreexigía basado en algo que no, ni siquiera era como un propósito mío. Cuando me explicaste es que como proyector tengo energía limitada, pero eso sí, somos buenos para comunicar, somos buenos para, como se dice, el vuelo del águila, o sea, ves...
1: ves
0: de formas mucho más amplias las cosas que muchas veces las personas no las entienden. Y algo que tú decías, lo que para nosotros se nos hace sencillo, o sea, el ser humano subestima su talento y el talento está en las cosas más sencillas. Pero creemos como que es que hay que sufrirle, hay que construir un nuevo talento. O sea, bueno, también las películas nos venden mucho eso. Pero...
1: Y sabes que a mí me pasaba esto que tú dices un montón. Y yo por eso siempre les invito a todos como que sean honestos. ¿Qué es lo que se les hace tan fácil? Uh-huh. Que piensan que todo el mundo lo puede hacer. Para mí esa es la clave. ¿Qué piensas tú que se te da con tanta facilidad que todo el mundo lo haría?
0: Claro.
1: Ese es tú.
0: A mí hablar. O sea, hablar, comunicar, y yo lo daba por sentado porque esa es otra. De pequeña, todas las, las calificaciones de disciplina eran basadas en eso y nunca tuve buenas calificaciones porque hablaba demasiado. Entonces, yo digo, qué loco, tantos años reprimí mi talento por pensar que era malo y cuando decidí hacer lo que me apasiona, las cosas empezaron a transformarse. Y hoy en día...
1: En tu caso hay una cosa clave, que como tú eres proyectora, que esto es clave de un proyector, que tú ahora comunicas en los espacios donde te invitan. Porque la estrategia del proyector es justo esto, ¿verdad? Yo espero por la invitación.
0: Sí.
1: Entonces tú hablas en espacios de temas que a ti te agradan, donde tú eres experta, y la gente tiene la mentalidad y la apertura de escucharte, la curiosidad.
0: Uh-huh.
1: Yo creo que eso también es clave de reconocer, porque como proyectores, yo también soy proyectora, pertenecemos solo al 20% de la población. Y al ser el 20%, quiere decir que muchas veces hemos luchado por querer nuestro lugar. Uh-huh. En mi negocio, por ejemplo, ¿verdad?
0: Ajá.
1: Hay un montón de... Cuando te expones en redes sociales,
0: sí,
1: tú dices, bueno, entonces tengo que salir y convencer a la gente de que venga mi servicio. Y eso es justo lo que un proyector no debe hacer. En general no le recomiendo eso a nadie que esté emprendiendo.
0: Yo a veces me olvido y luego me acuerdo primero la invitación y no todas las invitaciones. Ya.
1: Exacto.
0: De hecho,
1: todas las que recuerdan.
0: Ajá, de hecho en estos últimos meses he tenido invitaciones, o sea, he dicho que sí algunas invitaciones, pero no necesariamente todas eran que me movían el corazón. Y casualmente hasta algunas, o sea, se desvanecieron en el camino. Yo decía, qué loco, pero ya no presiono, ya no me pongo a cuestionarme. Solo digo, bueno, que sea lo que tenga que ser.
1: Y eso es como que confiar en ti.
0: Ajá, básicamente
1: mí,
0: es.
1: Exacto, para mí eso es la clave, porque ahora se habla mucho de autoestima, de amor propio, de rutinas, y para mí no puede existir nada de esto si no confías en ti. Si eso que te dice como suena muy bien, pero no. No es que esta premisa de las oportunidades pasan una sola vez en la vida. Si esa oportunidad llegó en un momento en el que a ti te movió y en tu caso como que tú lo sientes en el corazón que quieres hacerlo, y como sientes en el corazón, no es algo romántico, sino puntualmente hablando de diseño humano, entonces hazlo. Pero también puede ser una muy buena oportunidad que en cambio a ti no te mueva. Y eso también es confiar en que no es para ti ese el camino.
0: Exacto. ¿Cuándo llegó a ti el diseño humano? O sea, ¿cómo lo descubriste y qué fue lo primero que te hizo clic y tú dijiste, por aquí es y esto me apasiona y esto quiero hacer por un tiempo en mi vida?
1: Yo había estudiado coaching ya y mi mejor amiga sabía de diseño humano. Ella había estado estudiando, entonces la típica que uno es el conejillo de indias de su amiga, ¿verdad? Entonces mi amiga me empezaba a decir cosas, decía, lo que pasa es que mira, yo descubrí, ella también es proyectora, entonces yo descubrí que soy proyectora, que funciono así, y hay una cosa que cuando ella me dijo, resonó un montón en mí. Digamos que el proyector, algo que ha sentido muchas veces en su vida, es esta sensación de amargura, ¿ya? Ese es el no ser de un proyector. ¿Qué quiere decir la amargura? A veces dicen que mantiene nombres extraños, pero es esta sensación de lo que pienso no es valorado, lo que digo no es importante, siento que otros ocupan su lugar y yo no. Entonces, cuando ella me estaba hablando de que un proyector, la sombra, digamos, o el no sé, cuando te desvías de tu potencial, vas a sentir esto, hizo clic en mí mucho porque una de las frases que a mí me decían es que tú hablas mucho, lo que tú dices es muy duro, o no es que no tengas razón, pero como que mejor no lo digas. Claro. Y eso hizo que durante toda mi vida yo me quedara callada para no incomodar, o tal vez dijera cosas que incomodaban, ¿verdad? Y a la final me sentía que no encajaba. O sea, sentía que lo que tenía que decir tal vez no era lo correcto.
0: Claro, y eso no piensa que está perdida en la vida.
1: Ajá. Exacto, o sea, es como, si esto es lo que yo pienso, pero cuando lo digo, no está, la gente no lo toma bien, entonces tengo que dejar de pensar o dejar de decir. Y creo que eso, cuando ella me dijo esto, para mí hizo clic, porque ella dijo, ok, lo que te dice diseño humano es, ¿qué temas te apasionan? Reconocer cuando a veces tú hablas, en mi caso, ¿verdad? Hablas por presión, porque es como, me quiero quedar callada, pero todo el mundo está hablando y quiero que piensen que sí me interesa, por ejemplo. Otra cosa es, de mi caso, qué temas a mí me apasionan y a veces no los hablaba porque me daban vergüenza o porque decía como, es que esto no es algo que les vaya a interesar.
0: Sí.
1: ¿Qué cosas hablaba por querer vender y no desde mi experiencia, que es mucho como hablo ahora, que se me da con naturalidad? Yo literal me escuchaba muchas veces, sentía que era como de esos programas de que te venden productos, ¿ya? Y sentía que no era yo. Y diseño humano, cuando ella me dijo cómo reconocerme a mí para poder hablar, comunicar, qué espacios de habitar, con quién compartir, reconocer cuál es mi sombra también, ahí me hizo sentido. Y después de leerme a mí, de poner en práctica, decidí estudiar.
0: Claro, qué interesante. O sea, cómo las cosas te llaman la atención. Yo siento que ahorita estoy en un momento de mi vida en que, okay, todo el tema de las emociones y que regularlas porque sabes que te potencian o te limitan. O sea, es como que ya esa parte, yo, okay, está bastante integrada. Y luego empecé a trabajar mucho la mentalidad y siento que ahí es como que logré la fusión entre fluir y orden y estructura. Y eso me da como que mucha tranquilidad, pero lo que tú dices, como me siento más confiada, yo digo, o sea, si me piden un consejo, bueno, decía una amiga, yo no doy consejos, pero okay, te doy alguna herramienta que te sirva, pero de ahí para allá es tu problema. O sea, como que siento que estoy un poco más directa, pero ya no me molesta, porque yo digo, o sea, si lo tomas o lo dejas, o te aman o te odian, no hay términos medios.
1: Exacto, como tomo una decisión. Y ¿sabes qué? Algo que es importante, que yo lo enseño mucho en mis espacios, en sesiones, yo busco que las personas aprendan a preguntar más, hacer preguntas que te inviten a ti a la reflexión, a que decirte qué hacer, ¿me entiendes? No es lo mismo que yo te diga, no sé, la típica amiga que ha terminado 6 veces con la misma pareja y sigue regresando, ¿verdad?
0: Ajá.
1: Lo que tú le dices es, pero date cuenta, ¿no ves todo lo que te ha hecho? Y uno le saca así como el listado, desde el día 1, 2, 3, así hasta el día 700, el listado, ¿no?
0: Ajá.
1: Y tú dices, pero no es lógico que regreses. Entonces, cuando nosotros hacemos esto, lo que le estamos diciendo al otro es lo que tiene que hacer. Exacto. Y hay que reconocer que nosotros no somos expertos en la vida del otro, pero que sí podemos hacer, ¿verdad? Uh-huh. No es lo mismo que yo te diga, ok, tú estás eligiendo regresar porque sientes que. ¿Cuál es tu motivación de querer regresar con esa persona? Uh-huh. Después de estas 6 veces, ¿qué vas a hacer diferente para que esta vez algo cambie?
0: Exacto.
1: Después de regresar tantas veces con esta persona, ¿verdad? Digamos que te trata de X manera, ¿es una forma en la que tú tratarías? Entonces, cuando tú les invitas a las personas a su propia reflexión, que es algo que a la gente normalmente no le gusta, porque lo que quieren es que les digas qué hacer, para después ir a hacer justo lo contrario.
0: Exacto, exacto. Entonces, es porque, o sea, nos enseñan constantemente a ser víctimas, porque no queremos aceptar nuestra responsabilidad. De hecho, me encantó algo que tú me enviaste dentro de tu perfil, es la calidad de tus preguntas determina la calidad de tu vida. O sea, me parece potentísimo porque si tú no eres capaz de hacerte las preguntas correctas para ti, o sea, nunca va a cambiar tu vida. Y siempre vas a estar culpando, y de eso no se trata.
1: Y sabes que las preguntas correctas para mí empiezan con poner los ojos en ti. Entonces, hace poco estaba dando una sesión, ¿verdad?, donde un cliente me decía, lo que pasa es que yo no me debería sentir así, esto no me debería importar, y me enoja sentirme así. Entonces yo lo que veía es, ok, la primera situación no es que si lo que sientes es correcto o incorrecto, lo primero es preguntarte qué siento y dejar de juzgarnos tanto. Nos juzgamos demasiado porque pensamos que debemos actuar o no actuar de cierta forma, uh-huh, y nadie puede transformar algo que no acepta.
0: Exacto.
1: Entonces, la calidad de las preguntas, la primera pregunta que hago, si yo les puedo dejar, es pregúntense, ¿esto funciona para mí? ¿Sí o no?
0: Es
1: de la forma más honesta y brutalmente honesta.
0: Preguntas aparentemente sencillas, pero que te llegan a lo profundo del inconsciente. Cuéntame, sí, cuéntanos algo. Sé que existen 5 tipos de diseños humanos. ¿Cómo las personas pueden, o sea, tener su tipo de diseño? O sea, ¿qué necesitan? Y explícanos un poquito de cada uno de los diseños que existen. Y como hablábamos, o sea, solo el 20% de la población de la Tierra es proyector. O sea, no son que somos tantos.
1: No son tantos, pero hay otros que son menos. Así que en eso estamos. A ver, lo primero es que cuando tú estás o quieres saber tu diseño humano, es súper importante que tú sepas tu fecha de nacimiento y tu hora de nacimiento.
0: Okay.
1: Si tú no tienes claridad de la hora y te vas a hacer una lectura, o ojo, esto también lo pueden buscar ustedes en internet, tienes que poner las diferentes horas para ver si algo cambia o no cambia, ¿ya? Eso sí es importante, porque sobre todo la hora sí determina qué tipo de energía tienes.
0: Aparte, la hora, por ejemplo, tiene que ser con los minutos. Por ejemplo, digo, yo nací a las 2 de la tarde. ¿Tiene que ser 2 de la tarde, 12 minutos, o se puede hacer con los números cerrados?
1: Puedes hacer con los números cerrados, ya para ir más profundo va a importar más el tiempo, yeah, pero si quieres como tener un rasgo breve, uh-huh, una como la hora cerrada está bien, sin problema. Okay. ¿Ya? Okay. Entonces, ¿tú qué vas a hacer? Vas a ingresar en una página, ustedes pueden poner como, quiero saber mi diseño humano, y les van a dar algunas opciones, unas en inglés, otras en español, y pones ahí tu fecha, tu hora y tu lugar de nacimiento. Ya. Es decir, las
0: Por ejemplo, si no saben la hora de nacimiento, a mí me pasó con mi mamá, que ella dice, no sé a qué hora nací, pero creo que nací en la mañana. Entonces ella me dio un rango de horas y la verdad es que le puse, creo que fueron 11 de la mañana. Y es proyectora también. Y literal sí era muy similar a cómo es mi mamá.
1: Ya, entonces ahí lo que haces es justo eso. Entonces buscas 9 de la mañana, buscas 10 de la mañana, buscas 11, y así vas viendo.
0: Tienes que ir a buscar en los registros de donde nacimos.
1: Exacto, pero ahí vas como revisando. A mí hasta ahora no cambia mucho, pero tengo una clienta que por media hora cambió totalmente.
0: Wow.
1: Entonces, por eso siempre les digo, como revisen bien, y si no, ustedes hagan como a las 9, a las 10, a las 11, a las 12, y ahí sacan su idea general. Pero después de poner esta información, te sale un cuadro de ti, que tú dices, esto es chino mandarín, porque la verdad, hay mucha información ahí, todo en el cuadro significa algo.
0: Claro, yo te digo, recuerdo que soy proyector y un poco de cosas más, Pero tienes que tener, o sea, conocimiento, pues si no te pierdes, porque no es como las otras lecturas.
1: Ajá, no es una lectura así solo te pones a ver, sino que realmente te saca diferentes cosas. Pero digamos que lo más macro, o sea, lo más grande, es que hay 4 tipos de energía, ¿ya? Entonces, nosotros tenemos generadores o generadores manifestantes, pertenecen como al mismo grupo.
0: Ya, estos son los tipos de diseño humano.
1: Tipos, okay. Ajá. Entonces, ¿qué nos dice esto, ya? Nos dice la información de cómo nosotros interactuamos en nuestro ambiente, en nuestro mundo, cómo percibimos el mundo. Pero aquí hay una cosa importante. Esto funciona aunque nosotros no hablemos. Por eso digo que hay 4 tipos de aura, porque el aura es este campo, ¿verdad? Que cuando tú estiras tu mano y puedes hacer un círculo alrededor tuyo, ese es el tamaño de tu aura.
0: O sea, ahora sí, la mano.
1: Ajá, básicamente sí. Como es, ya. Entonces es un campo que interactúa y hace un trabajo por ti. Y eso es clave de reconocer, como que aunque yo no hable, esto sigue funcionando todo el tiempo. Aunque yo esté dormida, mi aura funciona. Entonces, en estos 4 tipos de aura, el primero y la mayor cantidad de la población son generadores o generadores manifestantes. ¿Por qué son la mayoría? Porque como su nombre lo dice, son personas que generan cosas, generan proyectos, generan vida, nos dan batería al mundo. Entonces, su trabajo es súper importante.
0: Claro.
1: Después tenemos los proyectores, que pertenecemos al 20% de la población.
0: Una duda, los generadores, ya ok, generador es una cosa, y los generadores manifestantes, ¿cuál es la diferencia entre generadores?
1: Es la misma, digamos que son los mismos, la única diferencia es que el generador manifestante pasa aún más rápido a la acción. O sea, si yo digo en una reunión como, si un manifestador dice, quiero un helado, el generador dice yo también, que el generador manifestante ya está en el carro. Básicamente así.
0: Mi hermano funciona. Es generador manifestante y es verdad.
1: Sí, o sea, ellos pasan a la acción como en 2 segundos.
0: Sí.
1: Factores motivan, ja. Entonces, después de eso vienen los proyectores, ¿verdad? Y los proyectores pertenecemos al 20% de la población. Entonces, ¿qué quiere decir ser un proyector? El proyector, su función básica es ver. Lo que puede analizar, sacar sus puntos de vista. Entonces, ¿por qué es importante y solo somos el 20% de la población? Porque un poco estamos aquí como para poder guiar a las personas a que reconozcan su potencial, o para mejorar procesos, o para perfeccionar técnicas, metodologías, o hasta desarrollar nuestras propias metodologías. Ya, ese es como un poco el proyector. Ahora, después de eso tenemos a los manifestadores. Y ellos pertenecen solo al 9% de la población.
0: Wow.
1: Y entonces, ¿por qué los manifestadores son importantes? Y aquí cada uno tiene su rol. Y les voy a decir cómo se ven todos estos en una reunión. Pero el manifestador, en cambio, es esta persona que necesita aprender a escucharse mucho a sí mismo. Muchísimo. Porque no necesita de nada de afuera. Entonces, el manifestador es esta persona que trae ideas nuevas. Como en el ejemplo que les digo, quiero un helado, quiero hacer tal cosa. Cuando el manifestador dice lo que quiere hacer, abre la opción o la oportunidad para que todos los demás interactuemos. ¿Ya? Okay. Y por último tenemos...

0: a transformar, se les llama los jueces, el juez de jueces.
1: Te cuento que cuando yo escuché por primera vez el término diseño humano, fue una clase de una chica que se llama Diana Árbol, creo que se encontraba, y ella era un reflector. O sea, explicaba muy bien, pero a mí, ¿cómo me daba sueño?
0: Ajá.
1: Porque es como muy, o sea, la energía muy calmadita, entonces que te termina arrullando. Pero con ella
0: Y más
1: creó
0: que
1: un,
0: a veces,
1: claro, ella creó un
0: perdón,
1: taller,
0: pero a
1: ya.
0: veces, por ejemplo,
1: Sí, dime,
0: se
1: te escucho.
0: cortó. Ella, sí, ella seguro creó un método o
1: Claro.
0: una metodología.
1: Ajá,
0: Ajá.
1: ajá.
0: Pero a veces lo que sucede, y por eso es que me gusta diseño humano, porque también el punto es cómo tú aprendes a también poder interactuar con otras energías. Yo a veces siento que los reflectores, justo ese es uno de sus trabajos personales, el poder reconocerse a sí mismos e interactuar con otras personas, pero también darse cuenta, yo cuando he conocido pocos reflectores, pero una reflectora en particular, como bastante anclada en su energía, no es muy pausada, sino que lo que le gusta es, le coge una época en que le encanta el tenis y en otra que le encanta la cerámica y en otra que le encanta el ballet, y en otra que ya es un poco más bien así. No necesariamente son los más calmados, pero ahí depende mucho cómo estén viviendo desde su energía.
1: Claro, ella sí, o sea, es como era muy pausadita y todo, y te digo, o sea, las enseñanzas muy buenas, y de ahí ella invitó a una persona que era experta en diseño humano, y cuando lo empezaron a desarrollar, yo dije, eso me gusta, me parece súper interesante. ¿Qué consejos, por ejemplo, le darías a cada uno de estos diseños como o sea, para aceptar sus reales dones y talentos? Porque, si bien es cierto, lo que más sencillo se nos da, pero ¿cómo podría cada uno de estos diseños entenderlo?
0: A ver, un poco con mi experiencia en sesiones, lo que te podría decir es que si hablo de los generadores o generadores manifestantes, algo que yo les diría es que tienen, o sea, aprendan a practicar más la paciencia, ¿ya? A veces como generan tanta energía, quieren hacer todo como ayer. Ayer ya es tarde, o sea, ayer ya fue tarde, quiero tomar la decisión ahorita y
1: Claro.
0: muchas veces desde esta impaciencia y no se dan la oportunidad de como tener un momento y reconocer, esto quiero yo, sí o no.
1: Okay.
0: Sino que dicen, sí, tengo que aceptar porque es que voy a perder la oportunidad o porque esto me puede llevar acá. Muy mental y poco desde su cuerpo. Y los generadores son personas que literal entre la garganta y el estómago van a tener una sensación física cuando algo se sienta un sí. El punto es que no todo se siente un sí, entonces mentalmente quieren tratar como de convencerse de que se sienta un sí.
1: Claro.
0: A los proyectores, a lo que les invitaría mucho es a reconocer que sus puntos de vista son muy importantes, ¿ya? La forma que nosotros tenemos de ver el mundo es importante, pero para un proyector es necesario que se dé espacios para refinar ese don. Entonces, estudiar. No digo necesariamente un estudio formal, ¿me entiendes?
1: Claro.
0: Pero si hay algo que te gusta, lee, capacítate, observa el mundo, llega a tus propias reflexiones, conclusiones, porque eso va a refinar tu don. Y entonces, aquí también les diría como comparte todo eso en espacios donde te sientas tú, donde te sientas vista, donde te sientas reconocida, donde sientas que a la gente le interesa, porque ahí no te vas a sentir drenado.
1: Ajá, es verdad. Yo, o sea, en lo personal, cuando, o sea, soy bastante sociable, puedo sostener hasta dos, tres eventos en una misma semana, pero ya cuestión de fin de semana necesito estar aislada. Y antes me atacaba un poco por eso, pero te cuento que ahora lo entiendo bastante bien y yo digo, es parte de mi personalidad, de mi diseño, que pues simplemente lo disfruto. Es más, a veces hago breaks entre semanas y ya no me siento mal por hacer el break entre semanas.
0: Y
1: Porque
0: te vas a dar cuenta que todas las semanas, tus semanas son diferentes también.
1: aparte de porque somos mujeres y somos cíclicas, pero sí, todas las semanas son completamente diferentes. Y lo que tú dices, cuando tú ya entiendes realmente qué diseño eres, es que todo, hasta el tema de cómo te preparas, de cómo te autoeducas, es súper diferente. Y cómo ya no empiezas, ya dejas de tolerar conversaciones vacías, porque yo digo, lo que a mí no me

0: motiva y no me mantiene enchufada en un tiempo, ya no, o sea, eso no es para mí.
1: Como también. Ah.
0: Ajá.
1: Y lo clave es lo que acabas de decir, dejas de juzgarte por eso. Piensas como que yo funciono así, el resto funciona como funcione, listo. De ahí tenemos la siguiente energía, que serían los manifestadores. Y entonces a los manifestadores yo les invito a tener espacios de conexión consigo mismos. Tienen que se pregunten, que se escuchen qué es lo que quieren, qué es lo que les motiva. Porque es clave en los manifestadores que muchas veces les cuesta como usar su rol, o sea, decir, quiero un helado, tengo ganas de hacer esto, les cuesta darse voz. Entonces les diría que eso es clave porque necesitamos que ustedes utilicen su energía, porque es la única que nos da como, como las fichas de dominó. Yeah. Ellos son los primeros que tingan el dominó y todos nosotros empezamos como que a correr después de esa acción. Entonces, okay, eso es clave. Y también hay algo que veo en los manifestadores que les diría, a veces les sucede que sienten que son personas que pierden mucho o no tienen como círculos cercanos los mismos todo el tiempo, sino que más bien se sienten que son personas un poco solitarias, que tal vez les cuesta conectar o socializar con otras personas, que eso les hace dudar mucho de su potencial. Y más si hablamos de liderazgo, por ejemplo. Entonces, algo que yo les invito a reconocer es que esa sensación es normal, pero que también vean en perspectiva que en su vida las personas como que aparecen, ¿verdad?, para ciertas etapas. No es que haya algo malo en ellos, es que las personas que vienen a sus vidas son personas que les van a llevar a etapas determinadas y por eso van cambiando tal vez de círculos. Eso les diría a los manifestadores. Y por último, a los reflectores, que me parece que son todo un mundo increíble, les invitaría como a reconocer que el potencial que tiene. Entonces, una de las cosas claves es que son personas que vinieron aquí para hacernos ver. Entonces, que se den espacios para estudiar, para sentir, para reconocer durante los 28 días qué es lo que está pasando en su mundo interno ante una decisión. Entonces, necesitan practicar el músculo de la paciencia, confiar, y ellos no van a ser personas que tal vez desde el principio estén 100% seguros de algo. Y eso no los hace indecisos. Porque a veces nosotros mismos decimos, ¿qué crees que soy indecisa? No puedo elegir. No, sino que necesitan este tiempo porque tienen más perspectivas.
0: Claro. O sea, es que igual, claro, estamos haciendo un resumen de un tema que es muy, muy extenso. Y la verdad es que a mí me parece súper fascinante. Y de hecho, ¿por qué crees que, o sea, ya, bueno, esto ya es como para todos los diseños, ¿por qué crees que nos cuesta tanto reconocer nuestros dones y talentos y por qué constantemente nos estamos comparando con los demás que nos evitamos ver, o sea, realmente hacia adentro, mirar hacia adentro?
1: Porque creo que vivimos en una sociedad que todo nos lleva a ver hacia afuera, ¿me entiendes? Ahí nos distraemos. Cuando tú estás en Instagram, no sé, tú estás limpiando tu casa, ¿ya? Pero tú te das esos 5 minutitos de descanso y coges el celular y lo primero que ves es tu amiga que está, no sé, de viaje, la famosa que está viviendo la vida de sus sueños, y tú estás limpiando tu casa. Entonces, ¿qué es lo que sientes tú? ¿Me entiendes? Ese es tu automáticamente te comparas. Entonces hay que reconocer que vivimos en una sociedad que nos tiene distraídos afuera, y no es malo, porque es nuestra responsabilidad el como traernos a la realidad.
0: Claro.
1: Entonces creo que el compararnos parte de eso, parte de que desde que tú estás en el colegio te dicen que, pero a ella sí le fue bien en las notas, pero el profesor no es que enseña mal, porque todos entienden, solo tú no. Entonces siempre fue la comparación desde afuera y nunca desde una pregunta interna. ¿Esta materia me gusta? ¿Qué es lo que a mí se me hace difícil? Sin compararme de los demás. ¿Estar limpiando mi casa me da paz o no me da paz? Y la gente dice, ¿cómo me puede dar paz limpiar mi casa? Y yo digo, es que sí. Cuando tú has construido un hogar que a ti te guste, que te funcione, limpiar tu casa te da paz.
0: Es verdad. Pero, y es un lugar del cual no quieres escapar, porque yo escucho a las personas constantemente, trabajan en oficina de 8 a 5 de la tarde, de lunes a viernes, y el fin de semana quieren ir a hacer un montón de cosas que, o sea, yo digo, Dios mío santo, yo solo escucharlos ya estoy cansada. Ya, porque yo digo, el fin de semana es como para descansar, ¿no? Creo yo, creo yo. Claro que
1: Pero
0: mira.
1: ¿sabes qué?
0: Ajá.
1: Aquí creo que es clave lo que tú dijiste. Muchas veces, más allá si descansas o haces cosas del fin de semana, yo siento que la energía con la que normalmente vemos el fin de semana es voy a hacer todo lo que no hago entre semana porque
0: Sí,
1: trabajo.
0: sí, sí. Yo prefiero agotarme entre semanas y el fin de semana estar tranquila. Claro que bueno, es cuestión también de que tiempos van modificándose, porque pues cuando era veinteañera, pues el fin de semana era para la fiesta y todo lo demás, y la semana estudiar y así. Pero ahorita en el presente, digo que bueno, la única realidad que existe es el presente en el que vivimos, es como yo ya hice todo eso. Chévere, pero ahorita es como estoy en otro momento de mi vida en el cual busco como cosas que realmente me nutran y pues cuidarme un poco más porque ya la perimenopausia nos respira en el cuello y ahorita.
1: Le estamos dando tiempo.
0: Ajá.
1: Y creo que a las personas que a veces se sienten, yo siento que empezamos el viernes como, yay, es viernes, y llegamos el domingo como, ¿qué irás? Empezamos otra vez la semana.
0: Sí, yo siento que es eso, porque no hay como esa tranquilidad, esa descompresión de la semana. Yo te
1: Ajá.
0: confieso que no sé si es por signo, porque me lo brandié tanto, pero para mí un día que me encanta es el jueves, o sea, jueves como tipo para irme a tomar unos vinitos, para conversar, o sea, es como un pequeño fin de semana para mí, porque ahí el fin de semana me gusta estar en mi casa y hacer cosas de casa. Como dices
1: Y
0: tú, encuentro paz en arreglar. A mí también me gusta estar ahí. O el simple hecho de estar sentada leyendo un libro, ya, para mí eso es un fin de semana riquísimo.
1: ¿ves? Y por ejemplo, yo que soy proyectora, yo normalmente, yo suelo hacer muchas cosas, a mí me gusta hacer, pero ¿qué fue lo que descubrí yo? Es que a mí me gusta hacer cosas que me funcionan. ¿Me entiendes? Yo me dreno cuando tengo, no sé qué, la típica, que tienes que ir al banco, que tienes que ir a hacer
0: Sí,
1: los trámites,
0: esos
1: porque claro,
0: trámites, sí, yo también
1: yo
0: los hago.
1: hago 2 horas de trámites y siento que me pasó un camión encima.
0: Yo igual y me pongo de tan mal humor, pero trato de contenerme porque digo, igual es mi responsabilidad.
1: Exacto.
0: Ajá,
1: Pero a
0: me.
1: lo que voy es, por ejemplo, el fin de semana yo puedo hacer un montón de cosas y me doy cuenta que son cosas que me gusta hacer.
0: Exacto.
1: Entonces, a mí me energiza hacer esas cosas, pero puedo ver la diferencia. Y por eso las personas que tal vez nos escuchan y que tienen esta sensación de como, siento que llega el viernes y se me vuela el fin de semana y empiezo mi vida de lunes que no me gusta, yo ahí sí les diría, hagan una reflexión de cómo pueden 5, 10 minutos al día hacer o darse ese espacio que les guste. Sea el cafecito que les gusta tomarse, sea
0: Ajá.
1: la canción que les gusta bailar, no digo que tiene que siempre ser algo en que gastemos dinero necesariamente, pero sí es un espacio de cómo hago que este día 10 minutos de satisfacción. Porque siento que nos hace falta vivir más desde la satisfacción.
0: Sí.
1: Creemos que la satisfacción es un premio después del sacrificio, la obligación. Y yo creo que las dos cosas se pueden hacer al mismo tiempo. Uno puede ser muy responsable con mucha satisfacción.
0: Exactamente, y esto que estamos conversando me lleva a la pregunta ya un poco en el tema profesional, o sea, cómo el diseño humano realmente te ayuda a mejorar, o sea, tus opciones de trabajo o tu emprendimiento, o sea, como a tener más claridad, cómo esto nos aporta en el universo de los negocios.
1: En el mundo de los negocios, para mí fue clave porque cuando yo aprendí diseño humano, yo ya hacía coaching, ¿ya? Pero yo no estudié esto en la universidad. Yo estudié negocios internacionales y me fui por un mundo muy corporativo que me gustó, 10 años en el mundo de la tecnología y me encantó, ¿ya? Pero cuando entro a esto y en diseño humano me dicen como, ok, tú eres buena para lo que ves. Lo que me hizo a mí en mi negocio fue que me sentí segura de lo que hago, ¿ya? Yo tengo un solo canal, es decir, mi energía está puesta en una sola cosa, se llama el canal del juicio, y el canal del juicio básicamente, mi don y mi talento es que reconozco rápido qué patrones, cuál es el patrón y cómo mejorar, ¿ya? Entonces, también tiene sombra con la que he transitado mucho tiempo,
0: Claro.
1: pero esto puesto en mi negocio primero me dio seguridad. Segundo, doy servicios en función de lo que sé para lo que soy bueno. Eso no quiere decir que sí, también me he metido en otros negocios, ¿verdad? No quiere decir que no lo hago, pero sé reconocer qué es en lo que yo soy buena y armarme de un equipo que haga las cosas que tal vez no me gustan hacer.
0: Exacto.
1: Sí sé hacer muchas, seguro, pero no me gustan. Y creo, yo creo que el, yo, como tengo este don, sé reconocer qué personas son buenas para hacer qué. Entonces, creo que el saber diseño humano te permite como juega en tu cancha de la mejor forma y das el 100 y eres un crack en eso, y ayudas a otras personas también a formar un equipo haciendo lo que a cada uno le gusta.
0: Claro, es verdad. ¿Y cómo se ve cuando una persona realmente entendió cuáles son sus dones y talentos? ¿Cómo, o sea, cómo se ve en la parte física? Yo normalmente lo comparto, pero yo quiero una voz más experta que nos dé como más claridad de cómo se ve, cómo se siente, porque ya sabes, los seres humanos somos seres anhelantes, entonces como, okay, yo también quiero sentir eso.
1: Y sabes que para mí primero se ve con la ausencia de achaques.
0: ¿De la queja?
1: Es como que, ajá, ya no te duele, ya sientes que no te duele casi nada, porque vives como con más integridad. Uh-huh. Entonces, para mí, eso por un lado, y también se ve, no sé si a ustedes les ha pasado, ¿verdad? Que a veces están en una clase, están en, escuchando a alguien que te vende algo, pero no te hace sentido con lo que ves. Lo que dice no hace sentido con lo que sientes. ¿Ya? Para mí, cuando tú integras tu diseño humano, es esto de que tú dices, esa persona te habla con coherencia e integridad, no digo perfección, porque somos seres humanos, pero con coherencia e integridad. Entonces, para mí, una persona cuando encarna sus dones, sus talentos, no tiene problema de que alguien le diga, oye, es que para esto no eres muy buena. Porque es como, sí, es verdad, no soy buena para eso. Y por eso te pido ayuda o busquemos alguna forma. Ya no te tomas las cosas personal. Entonces, tu forma de presentarte al mundo ya no es a la defensiva. A mí lo que me ha hecho mucho es, yo confío y quiero promover que podemos vivir de mejor manera. Uh-huh. Esa es mi intención. Y cuando un ser humano, no digo que no tengas conflictos o dificultades, porque así es la vida, pero cuando tú tienes la capacidad, ¿verdad?, de poder atravesar eso desde otro espacio, yo siento que el mundo se vuelve un lugar mucho más amable. Y para mí, una frase que rige mi vida es: yo quiero ser el cambio que quiero ver en el mundo. Mi trabajo y mi aporte es ese. Es una gran responsabilidad, pero siento que si cada uno de nosotros lo trabaja hacia adentro, todos viviríamos de formas diferentes.
0: Es que es verdad, o sea, y el cambio inicia con pequeños pasos. Yo tengo una pequeña anécdota, y mi mamá ahora, o sea, ¿cómo es? O sea, tú creerte tu verdad, que como tú dices, que sea el cambio que quieres que se vea en el mundo. Aparte de que les tengo fobia, no les encuentro sentido a los globos, ¿ya? Entonces, un día algo mi mamá quería hacer, le digo, pero no pongas globos. Dice, ¿por qué? Le digo, porque esos globos son innecesarios y aparte contaminan el planeta. Y me dijo, dice, no molestes tú tanto, que quieres, y las personas, dice, botan basura y toda la cosa. Le digo, pero no porque la gente lo haga significa que yo lo voy a hacer. O sea, le digo, mi pequeña acción, yo sé que en algún momento va a empezar a trascender en el tiempo. Ajá. Bueno, pasó.
1: Sí, eso es bueno.
0: Claro, ahí pasó un tiempo y recuerdo que, no sé, ya luego ella como que me hizo caso, que no puso globos, y desde ahí ya no existen los globos en ningún evento que hagamos nosotros. Y decía un día que estaba conversando con una amiga de ella que quería hacer un evento y quería poner globos, y dice mi mamá, no pongan globos, que dice, como dice mi hija, hay que cuidar el planeta. Y ella me lo cuenta a mí, dice, aparte los globos son innecesarios. Y yo, gracias, los globos son innecesarios.
1: Pero déjame decir una cosa que es clave: la gente, nosotros subestimamos el poder de una pequeña acción.
0: Exacto.
1: Entonces, a veces siento que, por ejemplo, cuando alguien quiere emprender, o cuando alguien quiere hacer un cambio de un hábito, o cuando alguien quiere transformar alguna creencia, nosotros valoramos si es que me meto, no sé, en el curso, no tengo nada en contra de la hipnosis, ya, pero que me hacen hipnosis todos los días para poder cambiar, sí. Pero no le doy el valor a poner mis zapatos de ejercicio al lado de la cama para que eso sea lo primero que hago.
0: Ajá.
1: No le damos valor a las pequeñas acciones, y las pequeñas acciones son realmente el cambio. Ahí está el cambio. Pequeña acción.
0: Claro, dice el libro este, Hábitos Atómicos, o sea, pequeñas acciones son los que te hacen crecer y lograr ese cambio que quieres ser. ¿Qué le dirías, por ejemplo, a las personas que hoy día siguen postergándose, siguen, o sea, excusándose? Y esta pregunta me gusta hacerla a todas las invitadas porque son, yo digo, diferentes puntos de vista. que pues tal vez alguno ha de hacer clic, este sí le va a hacer clic a la persona que está escuchando hoy día, porque tú sabes, o sea, todos tenemos una visión de vida basada en nuestro sistema de creencias, pero tú qué le dirías a esas personas hoy día que aún se siguen postergando, como tú dices. Yo conozco muchas de estas personas que se van a leer siempre el tarot, que están haciendo la constelación que se puso mucho de moda, pero todavía no se hacen, saben lo que tienen que hacer, pero todavía no se hacen responsables y siguen ahí cada vez como cavando más profundo ese hoyo de dolor. Entonces, ¿qué le diríamos a estas personas?
1: A ver, creo que dos cosas. La primera, les diría, ya sabes lo que se siente vivir así 30 años, 40 años, ¿ya? O sea, ya tienes la evidencia de lo que se siente vivir así. Uh-huh. ¿Cómo te sientes ahora? Haz de lista. Me siento que nadie me apoya, que no cuento con nadie, me siento sola, me siento que tengo esta herida de la infancia, que mis papás fueron así, hasta de cocinado, ¿ok? Vas a tener todo listado, ya. Es de loco seguir haciendo lo mismo y esperar un resultado diferente. ¿Listo? Haz una cosa y enfócate en una sola cosa.
0: Sí.
1: Entonces, algo que yo a veces siento y por eso estoy un poco como, si tú no quieres hacer ningún cambio, está bien, ¿me entiendes? Pero acepta, orgullosamente. O sea, orgullosamente este año no voy a cambiar nada, ¿ya? Entonces, ya no me voy a prometer, sí, lo que pasa es que en diciembre hago ejercicio, que es del caso normal. No, tú di, hasta diciembre yo no voy a hacer ejercicio. ¿Por qué? Porque nosotros, y algo que yo evito mucho es, no caigamos en la sensación de culpa o de vergüenza. La culpa y la vergüenza nunca le hicieron bien a nadie. Nadie creció, nadie se construyó a partir de la culpa y la vergüenza. Y muchas veces cuando yo tengo un proyecto y no lo saco, lo que me siento es culpable. Cuando yo me autosaboteo, lo que yo siento es culpa o siento vergüenza. Cuando yo me digo algo y no lo hago, lo que siento es culpa o vergüenza. Entonces, a estas personas lo que les diría es, primero, no se prometan cosas que saben que no van a cumplir. Es mejor ser íntegro con uno en su palabra a que, por satisfacer al resto, decirnos cosas. Eso sería para mí lo clave. Porque hay que, para salir del hueco que tú decías y que no se haga hondo, hay que cumplirnos lo que nos decimos. Y de ahí lo segundo, para quien sí quiera hacer un cambio, ya, porque digamos que ya hizo una constelación, se dio cuenta y dice, ok, quiero cambiar en esta área de mi vida. Viene lo segundo, tenemos una mentalidad de todo o nada. ¿Cambio todo o no cambio nada? Y esto es un péndulo que agota. Entonces, por ejemplo, si tú te das cuenta que lo que quieres es ahora tener mejor calidad de relaciones, ya, porque te das cuenta que tiendes a caer en círculos que son un poco funcionales para ti, ¿ya? Perfecto. No quieras cambiar con tu mamá, con tu pareja, con tus hijos, con tu papá, en el trabajo. Es demasiado. Uh-huh. ¿Cuál es la que ahorita más conflicto te genera? Normalmente pareja o papás. ¿Ok? Listo. No escojas los dos papás. Escoge uno. No escojas tu pareja en todas las cosas, sino que vas a decir una cosa. ¿Sabes qué? Ahora cuando nos peleemos, yo no voy a alzar el tono de voz. Ese va a ser todo mi trabajo por los próximos 6 meses. ¿Listo? Con mi pareja no voy a alzar el tono de voz cuando nos peleemos. Listo. Después de 6 meses vas al siguiente paso y te vas a dar cuenta que cuando empiezas a hacer eso suena fácil, pero es un trabajo como que de tomar conciencia. Y después te vas a dar cuenta que solito empiezas a ampliarlo a otras áreas. Sí. Pero no es quiero cambiar toda mi vida en 2 segundos.
0: Claro, es que también nos abrumamos por la inmediatez. O sea, es como que 6 meses es full tiempo. Y realmente 6 meses...
1: Ya estamos a agosto.
0: Sí, depende cómo tú lo quieras ver. Y luego, ¿sabes lo que yo me di cuenta en estos días? Fue el tema de que nos enfocamos tanto en una meta que olvidamos disfrutar el proceso. Y cuando obtenemos la meta, es como, okay, ya la obtuve. ¿Y qué más? Y te da como un bajón, como chuta, o sea, ya lo conseguí, a esto era lo que tanto tenía miedo, ya lo logré, ¿y ahora qué más?
1: Ajá.
0: Entonces,
1: y eso pasa mucho.
0: Y nadie nos habla sobre eso, o sea, se habla mucho sobre el éxito, sobre llegar al éxito, sobre construir el éxito, pero nadie te habla todo eso que la energía, o sea, cómo lo sostienes antes, durante y después. Porque para mí el después es como el trabajo más fuerte mental para decir, okay, nos probamos que pudimos, continuemos, sigamos mejorando. el proceso, porque no nos gustan los procesos.
1: Pero ahorita con lo que tú dices, cuando te quedas como en esta otra parte, ¿verdad? Cuando ya lo logré,
0: ajá,
1: también yo siento que tenemos esta mentalidad de ¿cuál es el siguiente? Porque tampoco, porque creemos que no es productivo, y yo lo veo así. Sí. No confiamos en la humanidad, ¿ya? O sea, no confiamos en nuestras capacidades, porque nosotros sentimos que nos vamos a quedar así, ¿ya? Uh-huh. Si no me pongo más o menos aquí en los pies, no voy a salir al siguiente nivel. Uh-huh. Y yo siempre les invito a esta reflexión. Cuando tú ves un bebé, tú al bebé no le estás diciendo, oye, ya date la vuelta, oye, ya gatea, oye, ya camina, oye, ya corre. Es instintivo. El ser humano, por naturaleza, cuando está, y más aún si está trabajado en sí mismo o no tiene miedos, ¿verdad? Uh-huh. Lo que sucede es que crece y evoluciona, porque esa es su naturaleza. Si no, claro, nos hubiera pasado lo mismo que los dinosaurios. Entonces, cuando tú llegues a este punto, regresa a ti y confía. ¿Entiendes? Confía en que tu naturaleza es crecer y evolucionar. Entonces, a veces sentirse así como estancados o planos es necesario, porque nada está creciendo todo el tiempo. Necesito un periodo. Entonces, ajá, me sostengo en este espacio porque yo sé y confío que viene un crecimiento.
0: Claro, totalmente. Uy, Ani, podríamos, yo siempre digo, quedarnos horas, pero bueno, el programa es de una hora. Igual,
1: y se nos pasó el tiempo volando.
0: Sí, yo estoy así como que, igual este formato es nuevo, vino para la segunda temporada, porque también entendí lo siguiente. Claro, al inicio quería tener el entrevistado aquí sentadito conmigo, pero luego yo decía, okay, vamos a hacer los 3 meses de gestación, de que se ponga más fuerte todo este nuevo hijo. Y ya a partir de esta segunda temporada, pues abrirme yo digo a todas estas posibilidades, porque tengo todas estas conexiones tan lindas que yo digo, ahora es momento de ponerlas también al servicio de los demás, que ellos compartan la información que tiene que ser y como sí, tiene que ser.
1: Y muchas gracias por crear estos espacios, Moni, porque yo creo que abrimos la invitación a que más personas también se permitan conocerse, uh-huh, y que puedan elegir cómo quieren vivir. Yo claro, creo que ese es el poder que todos tenemos siempre, elegir. A veces se nos olvida porque creemos que la vida ya está acomodada.
0: Así como tú dijiste, crear un mundo, o sea, ¿cómo es crear el mundo? ¿Cómo fue la frase que tú dijiste?
1: Yo quiero ser el cambio que quiero ver en el mundo.
0: Ya, eso de ahí. Yo en cambio trato de ser una abanderada de construir una vida que sí me guste vivir. Porque, uh-huh, o sea, es lo que hablamos tal cual. La casa es una metáfora para mí, porque la casa principal es este cuerpo. Ajá. Y muchas veces lo tratamos mal y dudamos de lo que nosotros somos capaces y no entendemos que nos estamos haciendo mucho daño. Yo digo, porque la vida es tan interesante como para estar perdiendo el tiempo en quejarnos y cosas así.
1: Sí, y ¿sabes qué? Yo algo que les digo es, nosotros nos estamos acostumbrando a vivir mal. Sí. Dormimos mal, comemos mal, nos relacionamos mal y estamos empezando a normalizar eso. Uh-huh. Creemos que vivir mal es la única opción, es lo que toca. Exacto. Y por eso yo siempre digo, hay el poder de elegir. Más uh-huh, allá de lo que crean, yo digo Dios, el universo, lo que ustedes creen. Totalmente. Nosotros tenemos el poder de elegir y tenemos libre albedrío. Por lo tanto, podemos elegir vivir diferente.
0: Uh-huh. Sí, es verdad. Y llega un punto en que si tú te ves bien, te sientes bien y hablas de cosas positivas, la gente te mira raro. Porque es como, ¿por qué no estás sufriendo? Yo de hecho conversaba el día martes y comenté que yo soy malísima para rogar y para quejarme. Pero siento que es porque estoy construyendo esa vida que sí me gusta vivir. Entonces, ¿cómo me voy a quejar de algo que sí me gusta?
1: Y ¿sabes qué? Eso, claro, la gente dice, si no me das tema, como que ¿de qué conversamos? Sí. O sea, si no nos quejamos, si no criticamos, como ¿de qué hablamos? Uh-huh. Y yo creo que ese es el cambio de mentalidad que requerimos hacer, porque hay muchos temas de conversación. Totalmente. Muchos internos, profundos y reales, ¿me entiendes? Si tú y yo nos vemos, es, ok, te cuento cómo estoy, me siento así, tengo esta dificultad, más profundo que a que nos estemos quejando de la situación económica, la situación política o lo que sea. Ajá. ¿Por qué? No porque no podemos hacer algo, cada uno lo hace desde su cancha.
0: Correcto, totalmente.
1: Miguel, y a mí me pasa bastante eso con las noticias, yo no veo noticias.
0: Ah, yo tampoco, yo soy mira, y eso que aquí me entero más en la radio sobre las noticias, y si hay temas puntuales, pregunto. Y si no, mira, yo vivo en una burbuja.
1: Yo también, y eso te iba a decir, porque a mí lo que me pasa es como que yo le pregunto, no sé, a mi abuela, a mi mamá, los temas claves, siento que me hacen un update, a veces leo de temas que me interesan, listo, ¿ya? Pero ¿qué pasa? Que en mi círculo lo que me dicen es que claro, es que tú vives en un mundo de unicornios, entonces me pasa, es que tú vives en un mundo de unicornios, ¿ya? Entonces, a mí me da chiste, porque claro, es verdad, yo siempre les digo, es verdad, ¿ya? Eso no quiere decir que no soy consciente de una realidad externa.
0: Ajá.
1: Porque eso también es ser como, es ser ingenuo, ¿ya? No, es verdad que hay una realidad, pero el mundo en el que yo elijo vivir parto de lo siguiente. Vamos a hablar de la delincuencia, ¿ya? Evidentemente hay delincuencia, no podemos negar. Pero nadie sale de su casa diciendo, yo hoy día quiero que me roben. Pero si es algo que yo tengo que vivirlo hoy día, lo tendré que vivir.
0: Exacto.
1: Si en este proceso pasa algo trágico y no sé, ya me muero, es lo que tenía que vivir. ¿Cómo yo elijo vivir antes de ese evento? Para mí es lo clave.
0: Exacto.
1: Pues yo no puedo controlar las cosas, ¿verdad? Y son cosas complejas que vivimos, pero que yo creo que a veces nos creemos mucho el cuento de tengo que cuidarme de todo. Y es como, no, la vida no es para vivir con los guantes de box puestos, porque eso no es vida.
0: Así es. Yo siempre digo esto, o sea, si vives con miedo, entonces no estás viviendo. Y si sales con esa mentalidad, yo tal cual, tú, si sales con esa mentalidad, entonces nunca te vas a mover, nunca vas a avanzar. Y de hecho, el ser humano se mueve por incomodidad.
1: Ajá.
0: Esa es como la gasolina.
1: Y si te das cuenta, el no vivir y vivir desde el miedo, o sea, el no quiero salir porque tengo miedo a tal cosa, o no quiero invertir porque cuidado y pierdo, no me quiero arriesgar porque cuidado me va mal, no quiero elegir porque no me quiero equivocar. Todo esto lo que hace es matar la experiencia humana.
0: Exacto.
1: Porque esta vida vinimos a crecer, a caernos, a ensuciarnos, a aprender, a levantarnos, y así es la vida. Pero cuando dejamos que el miedo sea el que toma el volante, no porque no tengamos miedo, podemos hacerlo más allá del miedo, pero cuando dejamos que el miedo tome el volante, lo que hacemos es nos perdemos toda la experiencia humana.
0: Así es, totalmente. Mi querida Ani, de verdad, muchísimas gracias por darnos este tiempo, porque yo digo, las mujeres que yo invito sé que tienen una agenda bastante copada y que me regalen una hora para explayar nuevos temas, pues me siento súper honrada. Así que muchas gracias por aceptar la invitación.
1: Gracias y por compartirnos tu saber. Invitarme. Para mí, muchas gracias por invitarme, por hacer este café de amigas, que casi que es como que cuando siempre que nos vemos hablamos así.
0: Es verdad.
1: Que nos veamos pronto y gracias igual a todos los que nos escuchan.
0: Gracias, mi querida Ani. Bueno, familia Radicalmente, hoy día nos despedimos con esta pregunta para llevar con ustedes. ¿Vas a seguir forzando un diseño que no es tuyo o vas a tener la valentía de honrar tus propios dones y talentos? Recuerda que este episodio lo puedes volver a ver a través de nuestro canal de YouTube, Radicalmente Rayita Podcast, o conectarte a través de todas las plataformas de Radio Visión Manabí. 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Recuerda que esto es Radicalmente, yo soy Mónica, y esto no es espiritualidad rosa, esto es contenido de evolución con dirección. Nos vemos el próximo martes a las 9 de la mañana. Adiós.
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0: En Radiovisión, te damos la hora, 10 de la mañana con 32 minutos. 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

0: En Radio Visión, te damos la hora, 11 de la mañana, con 2 minutos. 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

0: En Radiovisión, te damos la hora, 11 de la mañana, con 29 minutos. 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

0: En Radiovisión te damos la hora, 12 horas en punto. 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

Señoras y señores oyentes y televidentes de Radio Visión 650 en el dial, a través de la www.radiovisionmaravi.com, nuestra página de Facebook y YouTube. Sean bienvenidos y bienvenidas a las noticias del mediodía en Visión Informativa, segunda emisión. Gracias por escucharnos a través del dial 650 en amplitud modulada, la www.radiovisionmaravi.com, nuestra página de Facebook y YouTube y de todas nuestras plataformas digitales. Agradecerle a Radio Bolívar FM Calceta 94.9 en frecuencia modulada por retransmitir nuestro noticiario, al igual que Ritmo Informativo, tu medio digital. Aquí estamos para acompañarles con todo el equipo periodístico. Aquí les habla Roberto Reyes Sereño, en la producción Dani Plúa, en la coordinación general Adrián Gavilanes, en la logística Anaí Barcia y en la dirección general Tanya Zambrano, directora general de Radio Visión. Le decimos excelente tarde, bienvenidos y bienvenidas.

0: operativos policiales.
1: Con los operativos policiales para informarles que la Fiscalía General del Estado ejecutó este 30 de julio allanamientos en los despachos de cuatro jueces de la Sala Especializada de lo Contencioso Administrativo de la Corte Nacional de Justicia dentro de una investigación relacionada con el caso de las escuelas prefabricadas contratadas tras el terremoto en la provincia de Manabí. La diligencia incluyó a los jueces Milton Velázquez, Fabián Racines, Patricio Secaira, Iván Larco, quienes conocían un recurso vinculado al contrato adjudicado a la empresa china Railway. El proceso se desarrolla mientras continúa el trámite de un recurso de casación presentado por la Contraloría. Hasta el momento la Fiscalía no ha informado sobre personas procesadas dentro de estas diligencias. Las 12 del mediodía con 6 minutos. Atentos, saludos para Carlos Alberto López Rivera en la parroquia Colorado del Cantón Montecristi. Ya nos está reportando sintonía. Don Franklin Franco, su esposa Reina Ana Rivera, sus hijos Jean-Pierre, Sandy, Katy y Mayerly en la zona rural de Santa Marianita. Para don Jorge Ignacio Rodríguez, mi estimado compadre de New Jersey, para usted, para su señora esposa doña Erenia Cereño, su hija Mayra Rodríguez de Medina, su hijo político Paul Medina, su nieto Citán Yang y Mía en New Jersey, una bendecida tarde. Atento que un operativo ejecutado por la Policía Nacional en el barrio San José de la parroquia Tarqui en la ciudad de Manta terminó con la aprehensión de 7 personas y el aislamiento de un adolescente que, según información de inteligencia e investigación, presuntamente se preparaban para ejecutar varios hechos violentos en distintos sectores de Manta. La intervención se realizó el día de ayer, miércoles 29 de julio, tras un allanamiento a un inmueble alquilado donde participaron unidades investigativas, personal de inteligencia, el grupo de intervención y rescate, GIR por sus siglas, y el grupo de operaciones motorizados, GONG por sus siglas. Durante el procedimiento, los agentes decomisaron un importante arsenal, 2 fusiles AR-15M4, un fusil de familia AK-47, una pistola Glock calibre 9 milímetros, 136 municiones de diferentes calibres y un ariete metálico conocido como RAN, utilizado para derribar puertas durante allanamientos. Además, fue retenido un vehículo Chevrolet, de acuerdo a la información, para fines investigativos. El jefe subrogante del distrito Manta, teniente coronel Danilo Vázquez, informó que entre los aprehendidos hay 5 hombres y 2 mujeres y un adolescente aislado. Una de ellas es de nacionalidad venezolana y los demás son ecuatorianos. Según las investigaciones preliminares, los aprehendidos pertenecerían a un grupo delictivo, un GDO, y existirían indicios de que habrían participado en otros hechos violentos y delictivos registrados en el cantón. No obstante, la policía aclaró que por el momento no existe una vinculación confirmada con los ataques armados ocurridos el día anterior. Las autoridades indicaron que las investigaciones continúan para determinar el alcance de las operaciones del grupo y establecer posibles responsabilidades adicionales. Los 7 aprehendidos y el menor aislados serán puestos a órdenes de la autoridad competente.
2: El día de hoy, gracias a la información de carácter reservado a unidades investigativas, así como también personal de la Dirección General de Inteligencia, y con el apoyo táctico del Grupo de Intervención y Rescate, así como también del Grupo de Operaciones Motorizadas, en el barrio San José, en el sector de Tarqui. Esta información, se tenía información que varios sujetos se encontraban en el interior de un inmueble, los mismos que se encontraban presuntamente armados, por lo que gracias al procesamiento de la información realizada por las unidades investigativas, se logra realizar un allanamiento en dicho inmueble, logrando la captura de 7 aprehendidos, de los cuales 5 son de sexo masculino y 2 son de sexo femenino. De igual manera, dentro de este inmueble se encontraba un adolescente, el mismo que se encuentra en este momento aislado. Como podemos evidenciar, tenemos como indicios, tenemos 2 fusiles AR-15 M4, así como también un fusil de la familia AK-47. De igual manera, tenemos una pistola Glock calibre 9 milímetros. Tenemos 16 municiones calibre 9 milímetros, 39 municiones calibre 7.62, así como también 81 municiones calibre 5.56. De igual manera, tenemos un objeto que nosotros le conocemos como RAN, el mismo que es utilizado para tumbar puertas en el momento de ejecutar un allanamiento. Como podemos evidenciar, estos sujetos se tenían, según información procesada por unidades investigativas, se tenían previsto que iban a ejecutar varios hechos violentos aquí en diversos diferentes sectores del distrito Manta. De igual manera, como indicios, tenemos un vehículo Chevrolet Captiva, el mismo que se encuentra plaqueado y al momento se encuentra retenido para fines investigativos. Todos estos aprehendidos van a ser puestos a órdenes de la autoridad competente para los fines de ley. De igual manera, podemos mencionar que con este trabajo por parte de las unidades investigativas de inteligencia y también las unidades de apoyo táctico y como también el subsistema preventivo, damos un duro golpe a esta organización delictiva, sacando de nuestro cantón varias armas que pueden ser utilizadas para, como lo indiqué anteriormente, para ejecutar varios hechos violentos. Eso es lo que les puedo comunicar. No sé si tiene alguien alguna pregunta relacionado al tema. Ya, según información de unidades investigativas, pertenecen al grupo organizado de los choneros.
0: Todos estaban en un solo inmueble.
2: Todos se encontraban en el interior de un inmueble en el sector de San José, en Tarqui.
3: Coronel, ¿se tendría algún tipo de información que habrían ya cometido anteriormente hechos violentos acá?
2: Sí, efectivamente, se tiene información que estos sujetos han participado en varios hechos violentos y en varios hechos delictivos dentro del cantón Manta, en sí dentro del distrito Manta. Entonces tenemos esa información, igualmente se sigue procesando dicha información para continuar con las investigaciones respectivas. No tienen, por el momento no podemos indicar que se asocia a los hechos violentos del día de ayer.
0: ¿El inmueble donde se encontraban que era alquilado?
2: Sí, hasta el momento tenemos información que es alquilado. Todavía, una vez más, ustedes saben que las líneas investigativas van a continuar su curso de acción con fin de determinar indicios y recabar también más información relacionadas a este evento.
1: Informaciones aquí en Visión Informativa, segunda emisión. Don Gerber Rodríguez en la ciudad de Nueva York reportando sintonía. Gracias, don Gerber, por permanentemente estar en sintonía a través de la www.radiovisionmaraville.com. Gracias por su sintonía. El saludo cordial también para Rosita del Valle. Esto es en Urbirríos, número 2. Gracias por estar en sintonía. Doña María Salvatierra, asimismo en el barrio La Dolorosa, nos reporta sintonía junto a su familia. Don Richard Revelo en Madrid, España. Buenas noches, don Richard. Para usted, para su esposa, para su hija. Gracias por estar siempre en sintonía de Radio Visión y Visión Informativa, primera emisión. Vamos con más noticias a esta hora del mediodía. Manolito Rodríguez, que es en el barrio, en el sitio La Resbalosa, también los reporta de sintonía. Atento que la Policía Nacional liberó a una persona que había sido víctima de un presunto secuestro en el cantón Quipijá. Tamaulipas y aprehendió a 3 ciudadanos señalados por su presunta participación en el hecho. De acuerdo con el informe policial, el caso se reportó cerca de las 12:40, luego de que 2 personas fueran presuntamente obligadas a subir a un vehículo en las inmediaciones de la UNESUN. Una de las víctimas logró escapar al lanzarse del automotor en movimiento y alertó a las autoridades. Tras la denuncia, la policía desplegó un operativo de búsqueda que permitió interceptar el vehículo sobre la vía Novoa, rescatar a la segunda víctima y aprehender a los 3 sospechosos. Los aprehendidos fueron puestos a órdenes de la autoridad competente mientras continúan las investigaciones para esclarecer las circunstancias del caso.
4: Policía Nacional del Ecuador, a través de la subzona Manabí y el distrito Jipijapa, pudo articular un operativo importante como es la liberación de 2 personas que estaban siendo secuestradas una vez que estaban en la parte periférica de la Universidad del Sur de Manabí. Un vehículo y una motocicleta interceptó a estas personas y les hizo subir a la fuerza. Una vez que estaba en movimiento el vehículo, una de las víctimas logra escaparse de sus captores para posterior dar inmediato aviso a la policía, activando de manera inmediata el personal del distrito Jipijapa un operativo interagencial con todos los servicios de policía y el servicio preventivo, logrando ubicar a los presuntos secuestradores en la vía Novoa. Una vez que se logra interceptar a los mismos, se los neutraliza, se procede a la aprehensión de 3 individuos con los vehículos y las motocicletas, y de esa manera se los pone a orden de la autoridad competente. Una de las recomendaciones para evitar los secuestros es siempre estar pendientes de los 360 grados de nuestro contorno, tomar siempre vías alternas, no hacer vías repetitivas o rutinarias para desvirtuar o desviar la atención de estas personas que quieren actuar al margen de la ley. De igual manera, no subir mucha información en las redes sociales, siempre protegiendo nuestra integridad y la integridad de nuestra familia también. El hecho de denunciar es muy importante, lo podemos hacer a través del 131 plan de recompensa y 1-800 delito, que son líneas gratuitas que sirven para poder denunciar, y nosotros como Policía Nacional lo podemos manejar esa información con absoluta confidencialidad.
1: 12 del mediodía con 19 minutos, 12:19. Saludos para don Franklin Franco, su esposa doña Ana Rivera, sus hijos Jean-Pierre, Sandy, Katy y Mayerly, en la zona rural de Santa Marianita. En San Mateo, don Vicente Franco, su esposa doña Marcelina Franco, sus hijos Juvencia, el terrible capitán Yandri, los pequeños Ezequiel y Catarella. Una bendecida tarde de este día. Hoy estamos jueves 30 de julio del 2026. Más noticias, atento, para todos los sicarios, nuestros oyentes, gracias por escucharnos. También don Vicente Franco, su esposa doña Marcelina Franco, reiteramos, para sus hijos Juvencia, el terrible capitán Yandri, Ezequiel y Cataleya, los pequeños. La Policía Nacional investiga como principal hipótesis una presunta disputa por el control de territorio entre organizaciones criminales luego del hallazgo de un cadáver colgado en un espacio público del barrio Bella Aurora, en el sector de Llano Chico, esto es al norte de Quito. De acuerdo con las primeras indagaciones, este tipo de hechos respondería a una modalidad utilizada por grupos delictivos para enviar mensajes de intimidación y demostrar dominio sobre determinadas zonas. La víctima es un hombre de aproximadamente 30 años de edad, oriundo de la región costa, cuya identidad aún no ha sido establecida por las autoridades. El cuerpo fue encontrado embalado y envuelto en plástico, suspendido con una soga. Según los primeros análisis de criminalística, la muerte habría ocurrido alrededor de las 3 de la madrugada del día de ayer miércoles, y se presume que el homicidio fue cometido en otro lugar antes de abandonar el cadáver en el sitio donde fue localizado. La policía señaló que Llano Chico y sectores cercanos como Calderón son considerados puntos estratégicos debido a la presencia de bodegas y patios que podrían ser utilizados para ocultar sustancias sujetas a fiscalización o vehículos robados. Como parte de las investigaciones, las unidades de inteligencia trabajan para identificar a los responsables del crimen y verificar información sobre la posible presencia de una célula de grupo de delincuencia organizada en el sector de Guayapamba que estaría vinculada a actividades de narcotráfico. Las noticias aquí en Visión Informativa, segunda emisión. El saludo cordial para Rosita del Valle en el barrio Urbi Ríos, número 2. Gracias por estar en sintonía y estar justamente a través de el dial 650 en amplitud modular. A todos y cada uno de nuestros buenos amigos, gracias por su sintonía. El saludo para mi estimado compa, don Iván Espincalero, su esposa doña Ingrid Ramírez Espín, sus hijos el doctor Iván Alejandro, el licenciado Yair y Dalinger Alessandro. Una bendecida tarde de este jueves, estimado compa, en la ciudad de Manta. Para su esposa, la ingeniera Janek Molina de Macías, de igual manera, la sintonía del abogado Tito Chalén y su esposa, la ingeniera Marianita Silva de Chalén. Saludos cordiales también en esta tarde, este día jueves 30 de julio del 2026, a doña Diana Vélez, su esposo, sus hijos y toda su familia. Bendecida tarde, doña Diana Vélez, y que Dios siempre la bendiga. 23 minutos. Más noticias. Atento que un tribunal federal de Estados Unidos dispuso estrictas medidas de confidencialidad en proceso judicial contra Celso Moreira Heredia, alias Patucho Celso, presunto integrante de un GDO, tras un pedido presentado por la Fiscalía y aceptado por la defensa. La orden fue emitida por el Tribunal del Distrito Sur de Nueva York, luego de la audiencia el pasado 6 de julio, en la que Moreira Heredia compareció por primera vez ante la jueza Laura Taylor Swain para la lectura de cargos. En esa diligencia, el procesado renunció a la lectura pública de la acusación y se declaró no culpable de los tres delitos que se le imputan: conspiración para importar narcóticos, posesión de ametralladoras y conspiración para poseer este tipo de armamento. Como parte del proceso, el fiscal estadounidense Jay Creighton solicitó una orden de protección para regular el manejo de evidencias y demás documentos del caso. La petición fue presentada con el consentimiento de la defensa y posteriormente aprobada por el tribunal. La resolución establece que todo el material entregado por la Fiscalía, incluidos documentos físicos, archivos digitales y otros elementos probatorios, solo podrán ser utilizados para la preparación de la defensa y no podrá ser compartido con terceros. Asimismo, el acusado y su abogado tienen prohibido publicar este material en Internet, redes sociales o entregar a medios de comunicación, con el objetivo de preservar la integridad de la investigación y evitar la difusión de información sensible. Son las 12 del mediodía con 25 minutos, ya las 12 con 25 minutos.

más noticias a esta hora del mediodía, señoras y señores. Y vamos con más noticias a esta hora del mediodía, 12:25. El saludo, igual manera, para Juan Carlos López Fuentes en el barrio Cocay, en la J3 y J8, y toda su familia. Una bendecida tarde, mi estimado Juan Carlos López Fuentes, sí, en el barrio Cocay. Para Francisco López, esto es en el barrio Las Cumbres, número 2, para su esposa, sus hijos y toda su familia. Bendecida tarde, Francisco López, hincha del Delfín Sporting Club. Nos escucha también en las noticias. La Policía Nacional aprendió el día de ayer, 29 de julio, a un hombre de 41 años de edad durante un operativo ejecutado en Manta por su presunta participación en el delito de tráfico de sustancias catalogadas sujetas a fiscalización. En la intervención, los agentes decomisaron 151 gramos de pasta base de cocaína, equivalente a 1.510 dosis, además de 12 fusiles, 63 cartuchos calibre 223, dos alimentadoras y un teléfono celular. El aprehendido fue identificado como Juan Carlos, de iniciales LFM, quien registra un antecedente penal por tenencia y posesión ilícitas en el 2010. Tanto los indicios como el sospechoso fueron puestos a órdenes de la autoridad competente para continuar con el proceso judicial. Son las 12:27, 12 del mediodía con 27 minutos.

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1: Inmediato a revisar la crónica roca, pero antes permítame saludar a Pascualita Chávez en el barrio El Porvenir para sus hijos, sus nietos y toda su familia. Una bendecida tarde, Pascualita Chávez, para doña Juanita Santana de Mero en la parroquia Los Esteros, sus hijos Ítalo, Robert, William, Marilín, Yomari, Verónica, Vero Santana, Arianita, Holguín, de igual manera en sintonía de la radio. Aurita Mantuano, Rosario y la pequeña Brianita en el barrio María del Mar, también de la parroquia Los Esteros, reportando sintonía. Atento que un adolescente fue asesinado en la mañana de este jueves 30 de julio del 2026, mientras se dirigía a su unidad educativa en la parroquia Loyal Paro, en la ciudad de Manta. De acuerdo con información preliminar, el ataque ocurrió cerca de las 7 de la mañana, cuando sujetos que se movilizaban en una motocicleta interceptaron a la víctima y le dispararon en varias ocasiones. El estudiante falleció en el lugar. Tras la alerta, unidades de la Policía Nacional y de Criminalística acudieron a la escena para levantar indicios e iniciar las investigaciones que permitan identificar a los responsables y esclarecer el móvil del crimen. Con este hecho, ya son dos estudiantes en menos de dos semanas en Manta que han sido asesinados. Una situación que vuelve a encender las alertas sobre la seguridad en los entornos educativos, señoras y señores. Son las principales noticias en Visión Informativa, sin segunda emisión. El saludo cordial para Agustín Pilligua, para su esposa la licenciada Isabel Vero Menéndez, gracias por su sintonía. Francisco Vera Ceballos, de igual manera, nos está reportando sintonía. Saludos cordiales, de igual manera, para Arturito Tuale, en el barrio Jaime Chávez Gutiérrez, hincha del Delfín, también nos escucha permanentemente. Saludos a sus padres, don Alejandro Tuale, a la tía Lisa Reyes y todos sus hermanos. Gracias por escucharnos, Arturito, el pequeño gigante Arturito Tuala Reyes. Gracias, Arturito, hincha del Delfín. Vamos con más noticias. Un hombre fue asesinado la tarde de ayer, miércoles 29 de julio, en un ataque armado registrado en la intersección de la vía interbarrial y la avenida 221, en el ingreso a la parroquia Eloy Alfaro en Manta. Según información, la víctima caminaba por el sector cuando fue interceptada por sujetos armados que le dispararon en varias ocasiones. Falleció en el lugar antes de recibir asistencia médica. Personal de la policía y de criminalística acudió a la escena para levantar indicios e iniciar las investigaciones que permitan identificar a los responsables y esclarecer el móvil del crimen. Con este nuevo hecho, el distrito Manta, Montecristi y Carabijó sigue subiendo las estadísticas de los asesinatos. 12 del mediodía con 30 minutos, más de la Crónica Roja. Un pastor evangélico fue asesinado la tarde de ayer, miércoles 29 de julio del 2026, en una vía rural del sector Isla del Bejucal, en el cantón Baba, provincia de Los Ríos. De acuerdo con información preliminar, la víctima se movilizaba en una motocicleta cuando fue interceptado por varios sujetos armados, quienes le dispararon. Sí, la Policía Nacional investiga si el ataque estaría relacionado con el robo del vehículo en el que se desplazaba. Personal policial y de criminalística acudió al sitio para levantar indicios e iniciar las pericias que permitan establecer las circunstancias del crimen e identificar a los responsables. Hasta el momento, las autoridades no han reportado personas aprehendidas ni han confirmado el móvil del hecho, por lo que la investigación

0: ciudadano ecuatoriano que fue trasladado a una casa de salud. La Policía Nacional confirmó que ninguno registraba antecedentes penales y que el móvil del crimen aún no ha sido determinado. Tras lo ocurrido, se desplegó un operativo para localizar a los responsables. Mientras se realizaba el levantamiento del cuerpo, los agentes solicitaron los videos de las cámaras de seguridad del sector para reconstruir la ruta de escape. 12 del mediodía con 32 minutos. Se nos permite la pausa comercial y ya volvemos con más noticias aquí en Visión Informativa, segunda emisión.
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0: mediodía con 37 minutos, estamos de retorno. Vamos a revisar noticias del panorama nacional.
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0: Y atento que los presidentes de Ecuador, Daniel Noboa, y de Paraguay, Santiago Peña, suscribieron el día de ayer, miércoles 29 de julio, una declaración conjunta, además de varios instrumentos bilaterales y memorandos de entendimiento con el objetivo de fortalecer la cooperación entre ambos países en áreas estratégicas como seguridad ciudadana, defensa, cooperación técnico-militar, ciberseguridad y orden público. La firma de los acuerdos se realizó en el marco de la visita oficial que cumple el mandatario paraguayo en Ecuador, como parte de una agenda orientada a reforzar las relaciones bilaterales y promover el trabajo conjunto frente a desafíos comunes. Durante el encuentro, ambos jefes de Estado ratificaron su compromiso de coordinar esfuerzos para combatir la delincuencia organizada transnacional y fortalecer los mecanismos de cooperación entre las instituciones de seguridad de los dos países. La agenda oficial también contempló reuniones entre las delegaciones gubernamentales de Ecuador y Paraguay para impulsar nuevas iniciativas de colaboración, así como una ceremonia de colocación de una ofrenda floral como parte de las actividades protocolarias de su visita.
2: Este encuentro refleja la solidez de la relación bilateral entre Ecuador y Paraguay, sustentada en más de 145 años. Hoy, esta nueva generación de mandatarios tiene la responsabilidad de trabajar en conjunto, de trabajar juntos. Así como en el pasado, de una manera negativa, se juntaban algunas naciones para hacer el mal, dominar de una manera autoritaria e ideológica y afectar a nuestros pueblos, hoy nosotros tenemos la responsabilidad de ponernos al día con el desarrollo del mundo. Hoy, Latinoamérica tiene la responsabilidad de unirse, de estar junta. Y esa unión es la que nos tiene que hacer competitivos a nivel mundial. Otros continentes están haciendo lo mismo, están uniéndose, están trabajando, están creando sinergias. Y si nosotros no lo hacemos, no vamos a poder salir adelante y, más importante que todo, no vamos a poder le dar a nuestros pueblos el progreso, la seguridad, la paz, la justicia y la dignidad que tanto necesitan. Hoy celebramos un paso importante dentro de esta unidad y celebramos también como un inicio de una época gloriosa para los pueblos latinoamericanos, una época de unidad y una época en la que vamos a ponernos al día con la necesidad de nuestra gente y vamos a trabajar en conjunto por una Latinoamérica más fuerte, más segura y más próspera.
0: Estaban las expresiones del presidente del Ecuador, Daniel Noboa, asegurando que el acercamiento entre Ecuador y Paraguay marca el comienzo de una nueva etapa de cooperación para la región, tras reunirse con su homólogo paraguayo, Santiago Peña, en el Palacio de Carondelet, en la capital de la República. Vale indicar que durante la declaración conjunta, Noboa afirmó que que es el inicio de la época gloriosa para Latinoamérica. Y también en este mismo marco de una declaración conjunta, el presidente de Paraguay, Santiago Peña, resaltó el fortalecimiento de las relaciones bilaterales con Ecuador luego de mantener una reunión oficial con su homólogo Daniel Noboa en el Palacio de Carondelet. El compromiso es trabajar con varios países de la región en la lucha contra el crimen organizado y transnacional, resaltó el mandatario paraguayo.
3: Nuestro compromiso de trabajar en una agenda bilateral que sea beneficiosa para el pueblo paraguayo y para el pueblo ecuatoriano. También hemos tenido la oportunidad de repasar una agenda bilateral que va más allá de nuestros dos países, que involucra a nuestra región, a Sudamérica, y hoy, entendiendo que la región ofrece una oportunidad que por mucho tiempo no la habíamos tenido. La posibilidad de trabajar entre varios países de la región en la lucha de objetivos que tenemos en común. Esa lucha en contra de flagelos como el crimen organizado, el crimen transnacional, que hoy nos ocupa en nuestra agenda. Paraguay y Ecuador tienen muy claro que nunca va a haber desarrollo y prosperidad en nuestras naciones si primero no somos capaces de ofrecer seguridad, seguridad jurídica, seguridad física, y estamos ambos trabajando. Pero también entendemos que ese trabajo tiene que llevarnos a trabajar de manera coordinada entre varios países. Al crimen organizado lo vamos a combatir con instituciones organizadas, con países organizados. El día de ayer estuvimos en la transmisión de mando de la presidenta del Perú, Keiko Fujimori, donde también reafirmamos nuestro compromiso de trabajar con Perú y con varios otros países de la región.
0: Era el mandatario de Paraguay, Santiago Peña. Más noticias, 12 del mediodía con 43 minutos, 12 con 43 minutos para Carlitos el Tiernito Mera en el barrio San José, para su esposa Doña Yolanda Zamora, sus hijos, sus nietos y toda su familia. Una bendecida tarde, Carlitos el Tiernito Mera, don Elio Sáciro, su esposa Francita Piloso también en el barrio San José. Atento que la organización internacional Civicus mantuvo a Ecuador en su lista de vigilancia y ratificó al país dentro de la categoría de espacio cívico obstruido. En su más reciente informe, el organismo señala que la ampliación de los poderes excepcionales del Estado y el contexto de violencia generan riesgo para las libertades de expresión, asociación y protesta. El documento también advierte sobre restricciones que afectarían a periodistas, activistas y organizaciones sociales, además del impacto que podrían tener nuevas normas relacionadas con seguridad. 12:44 minutos y el grupo del Banco Mundial aprobó un nuevo financiamiento por 750 millones de dólares para Ecuador, con el objetivo de respaldar las reformas económicas impulsadas por el gobierno, fortalecer la estabilidad macroeconómica y promover la generación de empleo. La operación fue autorizada el 28 de julio y corresponde a un apoyo presupuestario que busca consolidar las finanzas públicas, mejorar la eficiencia del gasto estatal y crear un entorno más favorable para la inversión privada. Los recursos serán desembolsados a través del Banco Internacional de Reconstrucción y Fomento, organismo que forma parte del Grupo Banco Mundial. Según la entidad, el financiamiento permitirá apoyar medidas orientadas a fortalecer la sostenibilidad fiscal, optimizar la gestión de los ingresos y riesgos fiscales, así como mejorar los mecanismos de transferencia social. Más endeudado Ecuador, y a ver qué nuevas medidas nos adoptan al pobre pueblo ecuatoriano. Son las 12:46 minutos, y un juez especializado en garantías penales y representantes representaron sus aportes al proyecto de ley antimafias. La Comisión de Seguridad de la Asamblea Nacional continúa con su análisis de cara a la elaboración del informe para el primer debate.
4: En el análisis del proyecto de ley denominado de antimafias, el juez de garantías penales especializado en delitos de corrupción y crimen organizado, Renán Andrade, se refirió a la caducidad de la prisión preventiva. Explicó que no es comparable el juzgamiento de causas comunes con procesos por delincuencia organizada.
5: Hay una situación que se establece, que nos establece a los jueces, más bien motivar por qué no otorgar la facultad de la prisión preventiva. Entonces, esta situación, pues esta, por decirlo así, inversión de la motivación, que es lo que se ha establecido aquí, o motivar de una forma reforzada, que es lo que se ha indicado.
4: Andrade añadió que el debate no debe centrarse únicamente en la prisión preventiva, sino también en la necesidad de fortalecer la capacidad operativa de la Fiscalía, especialmente en investigaciones relacionadas con delincuencia organizada.
5: Entonces, claro que sí, sí considero que efectivamente no se puede juzgar de igual forma, con los mismos tiempos, a un delito de hurto, a un delito de falsificación de documentos, que un delito de delincuencia organizada donde juzgamos generalmente 30 personas, 20 personas mínimo, está con los mismos tiempos.
4: Por su parte, el director de asesoría jurídica de la Superintendencia de Economía Popular y Solidaria, Paul Reyes, explicó los mecanismos de control que la entidad ejerce sobre las organizaciones del sector financiero de la economía popular y solidaria. Expuso los procesos de liquidación identificados y con ello planteó.
6: La recomendación y lo que nosotros hemos visto y venimos a exponer en la mesa es que cuando hay estos procesos de liquidación y haya posibles temas de valor activos, habría que tener en cuenta que no podrían ser bienes que podrían ser entregados a entidades públicas u organizaciones sin fines de lucro, por cuanto podría perjudicar la finalidad del liquidador en la venta de los bienes, que a la final es para recuperar dinero y poder pagar a los socios.
4: Finalmente, Reyes enfatizó que toda decisión adoptada por la superintendencia busca proteger los recursos de los socios y depositantes.
6: La preocupación sería para proteger a los socios, a los terceros de buena fe, porque también habría que tener en cuenta que el dinero de los socios es independiente a lo que ha venido haciendo la entidad que podría estar cometiendo lavado de activos.
4: La Comisión de Seguridad es la mesa legislativa encargada del análisis del proyecto de reformas a varios cuerpos legales en la lucha contra el crimen organizado, informó Mariela Logroño.
0: Mariela Logroño desde la Asamblea, y seguimos en la Asamblea porque se inició el segundo debate del proyecto de ley de reproducción humana asistida en el Pleno de la Asamblea del Ecuador. La propuesta busca dar cumplimiento al mandato de la Corte Constitucional del Ecuador.
4: La reproducción humana asistida comprende en el conjunto de técnicas y procedimientos médicos destinados a lograr un embarazo cuando éste no puede conseguirse de manera natural o cuando existen otras circunstancias. Bajo este concepto, el Pleno de la Asamblea inició el segundo debate del proyecto de ley que aborda la temática. El legislador ponente, Juan José Reyes, expuso los antecedentes.
7: Hoy en esta Asamblea, en cumplimiento de un mandato de la Corte Constitucional, basado en la sentencia 184-18-SEP-CC, la Corte conoció el caso de Sacha, una niña nacida en el Ecuador de dos madres, a quien en el año 2018 el Registro Civil negó el reconocimiento de su identidad y nacionalidad por no tener una norma expresa que regule los procedimientos de reproducción humana asistida. Insisto, este proyecto de ley regula las prácticas de reproducción humana asistida.
4: En la discusión se recordó además cómo inició el análisis y cuál es el objetivo central.
8: Y por eso le hemos trabajado, hemos unificado tres leyes y lo hemos aprobado, creo que en mayoría, en algunas ocasiones.
4: De su lado, la legisladora Fabiola San Martín expuso los ejes principales, como por ejemplo, el apoyo psicológico para las mujeres que acceden a estos procedimientos.
9: Por ello, la ley garantiza acompañamiento médico y psicológico antes, durante y por el menos de un año después de la aplicación de las técnicas.
4: Sin embargo, también hubo criterios de mejoras al texto. El legislador Alfredo Serrano cuestionó el artículo 6 sobre personas solicitantes de las técnicas y procedimientos.
10: Pero un joven, insisto, sea hombre o mujer de 18 años, solito, está bien que pida autorización para que le permitan tener hijos a través de inseminación artificial o lo que sea. Yo no creo eso, señor.
4: Uno de los proyectos unificados fue de autoría de la asambleísta Anne Herrera, quien también puso en debate algunos temas.
11: Marca las reglas del juego para que en un futuro se puedan determinar claramente, por ejemplo, que el acceso a las técnicas de reproducción asistida, de reproducción humana asistida, se puedan establecer a través del Ministerio de Salud Pública, garantizando el acceso, ahí sí, para todos y para todas.
4: El proyecto de ley continuará con su análisis previa convocatoria ante el Pleno, informó Mariela Logroño.
0: Gracias a Mariela Logroño. Y para finalizar nuestro informe desde la Asamblea Nacional, decirle que tras la sesión 111 del Pleno de la Asamblea Nacional, el presidente encargado del Legislativo, Esteban Torres Cobos, explicó las razones por las que se suspendió el tratamiento al proyecto de la Ley Orgánica de Reproducción Humana Asistida y también se refirió sobre el juicio político en contra de la exministra de Ambiente y Energía, Inés Manzano, cuyo tratamiento está para este viernes.
12: Tras la sesión 111 del Pleno de la Asamblea Nacional, el presidente encargado del Legislativo, Esteban Torres, explicó las razones por las que se suspendió el tratamiento del proyecto de la Ley Orgánica de Reproducción Humana Asistida. Señaló que durante el debate surgieron importantes aportes por parte de los legisladores y que la decisión busca fortalecer el articulado antes de retomar su discusión.
13: El tema de la reproducción asistida, que tiene también una connotación de una sentencia, ustedes conocen, de la Corte Constitucional, tuvo observaciones hoy importantes. Por ejemplo, puede acceder una persona que no está conformando una familia. ¿Qué es una familia? ¿Está esto habilitado para parejas del mismo sexo? Vamos a tomarnos el tiempo, es un tema delicado y, como le digo, incluso de interés para la ciudadanía, ¿no?
12: En otro tema, Torres se pronunció sobre el juicio político en contra de la exministra de Ambiente y Energía, Inés Manzano, cuyo tratamiento está previsto para este viernes.
13: Por eso he convocado el día viernes a las 11 para que se procese en el Pleno de la Asamblea Nacional el informe de la Comisión de Fiscalización para que participen los legisladores de lado y lado. Quizás tengamos que ordenar las comparecencias para que sea igualdad de armas en esta discusión y se tome la decisión que se tenga que tomar.
12: Finalmente destacó que además de cumplir con la agenda parlamentaria, la Asamblea ha respondido a temas de coyuntura nacional. Como ejemplo, mencionó la aprobación de la ley para la agilización de la adopción, resaltando que la normativa recibió el respaldo de las distintas bancadas políticas.
13: La agenda legislativa no puede ser una camisa de fuerza, es una obligación legal hacerla, pero la coyuntura del Parlamento es cambiante y eso hemos demostrado, por ejemplo, el día de ayer aprobando la ley de adopciones, que es una ley muy esperada, positiva, en donde incluso vea usted el comportamiento de los legisladores y las bancadas, han resuelto apoyar una buena ley, pero son temas que van saliendo de la coyuntura que se presenta, adicionales a los grandes establecidos en las agendas.
12: Así, el Pleno mantiene abierta una agenda que combina el trámite de iniciativas legislativas con el ejercicio de las facultades de fiscalización y control político de la Asamblea Nacional. Informó María Camila Zurita.
0: Gracias a María Elena Zurita desde la Asamblea Nacional y ahora vamos con noticia de carácter local.
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0: Noticias de carácter local aquí en Radio Visión y Visión Informativa, segunda emisión, para informarles que la Alcaldía de Manta presentó el día de hoy, jueves 30 de julio, la Agenda del Mes de la Juventud 2026, una programación con más de 15 actividades enfocadas en liderazgo, cultura, deporte, emprendimiento, voluntariado y formación académica. El coordinador técnico de Juventudes, Jonathan Grueso, explicó que la agenda fue construida junto a organizaciones juveniles y aliados estratégicos para generar más oportunidades y fortalecer la participación de los jóvenes en la ciudad. Entre las actividades destacan la Casa de la Juventud, la Cumbre de Jóvenes, Manta Comic, Manta Bachillere, Cine al Aire Libre, Campamento de Liderazgo, Jornadas Ambientales, Fresh Light, Capoc, un pregón juvenil y una carrera 5K. Durante el acto también se anunció el inicio del proyecto de la Casa de la Juventud y la futura remodelación de la Casa del Sur, mediante alianzas con organizaciones sociales. Sobre la inversión, Grueso indicó que la agenda se ejecutará con apoyo del municipio, empresa privada y organizaciones aliadas, y estimó que el aporte municipal para las actividades de agosto oscilaría entre 40 y 60 mil dólares. Y también se proyectó un video donde invitaba a la alcaldesa Marciana Valdivieso a todos a participar de las actividades por parte de los jóvenes en el mes de agosto. Noticias de carácter local aquí en Visión Informativa, 12:56. Vamos con más informaciones. Atento que una propuesta de inversión privada que busca fortalecer la capacidad energética de Manta fue presentada el día de ayer, 29 de julio, durante un encuentro organizado por la Cámara de Comercio de Manta y Rosero Construye, con la participación de representantes del sector sector productivo. El proyecto denominado Manta Energiza Su Futuro plantea instalar una capacidad inicial de 100 megavatios con posibilidad de ampliar hasta 1000 megavatios para responder al crecimiento de la demanda eléctrica en la ciudad. La iniciativa fue expuesta por Saúl Velasco Logroño, CEO en Ecuador de Global Max Trading, quien explicó que la propuesta contempla el uso de combustibles sintéticos producidos a partir del agua y el dióxido de carbono, con el objetivo de generar energía de manera más sostenible y competitiva. Durante el encuentro, el presidente de la Cámara de Comercio de Manta, Hugo Vargas Cereño, destacó que garantiza un suministro eléctrico confiable es clave para atraer inversiones y sostener el crecimiento industrial y comercial de la ciudad. Por su parte, el empresario Jorge Rosero advirtió que el déficit energético representa una limitación para el desarrollo de nuevos proyectos e invitó al sector productivo a analizar alternativas que permitan fortalecer la infraestructura eléctrica de Manta. Las noticias en visión informativa, y decirles que la Casa de la Cultura Ecuatoriana Núcleo de Manabí será escenario de la presentación de Bitácora del Alma, propuesta artística multidisciplinaria del escritor, poeta, músico y periodista uruguayo Álvaro Márquez, conocido artísticamente como El Oriental, quien llega al Ecuador como parte de una gira que recorrerá varias ciudades del país. Justamente en una rueda de prensa, el artista expuso su presencia acá en Manta.
14: Análogas, digitales, que están siempre con nosotros, muy amigables. Estamos aquí en la Casa de la Cultura y es esta institución que les está dando la bienvenida a esta convocatoria de arte. Esta casa es el hogar de las expresiones artísticas, donde nos reunimos como en casa. Siéntase Álvaro Márquez y Alex Alarcón en vuestra casa. Hablar de estos artistas, hablar de Álvaro Márquez como poeta, como escritor, como compositor, es hablar realmente de un gene de Uruguay que viene acompañado del fuego del mar del Pacífico. Por eso, verlo a él en Latinoamérica y hablar de él con todas sus cantatas es realmente un orgullo como latinoamericanos. Nosotros aquí tenemos una expresión cuando él ha hecho varias cantatas. Siempre invita a artistas, siempre invita a músicos, y hoy viene acompañado del pianista, el maestro Alex Alarcón. Te recibe esta ciudad, te reciben los medios de comunicación, sé que no los vas a memorizar, pero esta es la provincia de Manabí. Entonces aquí entre nosotros, manabí.com, Radio Contacto, Radio Manavisión, las redes, tenemos Radiovisión y todos los compañeros que son de prensa, muy amigables con nuestra ciudad y sobre todo con artistas internacionales que siempre escogen la ciudad de Manabí. Esta ciudad que los alberga con cariño, con corazón, porque tenemos mucho que ofrecer. Así que te damos la bienvenida, Álvaro Márquez, aquí, y te voy a dejar en contacto con...
15: Es televidente y todas nuestras plataformas digitales de Radiovisión con Álvaro Márquez. Gracias por su estadía aquí en Manta, gracias por traer vivencias para justamente que la cultura y el arte se muestren aquí en Manta. ¿Qué le podemos decir a los mantenses?
16: Y que me han llenado el alma, que me han llenado el alma. Yo estaba realmente falto de esto, falto de mar, falto de costa, y para mí ha sido una inmensa alegría. Ahora hablábamos a la mañana con mi productora que anda por allá, productora y bailarina con la Natalia Aguirre, ¿no? Que nos dimos ayer una tarde de playa espectacular, y fue definitivamente eso, ¿no? La limpieza, que nos llega a través de la energía de nuestra madre Yemanjá, la dueña de todos los mares, el encontrarnos con ese abrazo y con este pueblo costeño, como somos los costeños, ¿no? De cercanías, de abrazos, de compartir de esta manera tan, tan íntima, tan cercana, Roberto.
15: ¿Y qué le pareció la playa, el mar?
16: Una maravilla, una maravilla. Yo había estado sí en Bahía de Caracas, pero no conocía Manta, era un pendiente, como te decía. Estuvimos allá por el 2011 a punto de venir con Facundo Cabral. Y no se dio. Entonces, de alguna forma, esto de hoy es la concreción de un sueño, ¿no? Y no da ganas de irse, nos dan ganas de irse, porque fíjate, y los voy a nombrar, ¿no? Uno llega, está en lo del Pueblo Andrade, del ingeniero Pueblo Andrade, ahí en el Balandra, que nos tratan como en casa, una maravilla realmente, o en el mesón comiendo, o en la Casa Rosada, compartiendo con ustedes, ¿no? Un mate, caminando por aquí, por esta costanera, es realmente impagable.
15: Y te contaron lo que Casa Rosada. Casa Rosada justamente es parte de las empresas de nuestra principal, doña Lucía Fernández.
16: Exacto, exacto. Quiero agradecerles a ellos especialmente porque hemos estado cenando y probando un buen tigrillo también, con bastante salprieta y ají, y buen ají. Entonces, para mí, ¿qué puedo decir? Es muy grato esto, poder encontrarme así de igual a igual con todos ustedes.
15: Y grato es compartir con usted cuando dijo en la rueda de prensa, muy amigo de Cabral. Qué gran hombre.
16: Sí, sin duda un hombre que, debo confesar, es responsable de todo este desastre, que es mi vida, de que no paramos, ¿no?, en el peregrinaje, ¿no? Pero definitivamente para nosotros es maravilloso que ese hombre extraordinario, mágico, diría yo, haya pasado por nuestra vida a desordenarla para que empecemos a reordenar nuestra vida a partir de nuevas ideas, ¿no?, y de una visión distinta, sobre todo una visión humanista, entendiendo la importancia de esto, del encuentro, del poder compartir, del vernos de igual a igual, del mirar más allá de nuestro propio ombligo en un tiempo en donde, como decía la compañera ahora en la conferencia de prensa, se ha perdido tanta humanidad, ¿no?
15: Sí, rescatarla y la justamente otra vez desde las raíces, y más que todo, o sea, en la cercanía que te da de hablar e interactuar con el público y con todo.
16: Sí, claro, es una maravilla, y sobre todo en la sala MAC, como vamos a estar hoy, y el viernes en Puerto Viejo, con la atención además de Yesenia, que es una mujer que lleva a capa y espada esta sala, ¿no?, amorosa compañera, al Carlitos Candela, que ha faltado hoy, no sé qué pasó, pero que nos vamos a encontrar. Ahora por esto está obligado a pagar el asado. Yo pondré la caña manavita, ¿no?
15: Me invitas,
16: ¿eh? Sí, ya, por supuesto, una faja negra o faja roja.
15: ¿Una chata o pescuezona?
16: Bueno, la pescuezona.
15: La pescuezona
16: trae claro. Y agradecerle además a ellos, porque ellos han sido un poco el puntal para que pudiéramos estar acá, junto con la gente de Tramaco. Es bello eso, saber que en un momento tan complejo para el arte hay gente que todavía tiene esa concepción clara de decir, a ver, ¿en qué puedo colaborar? Como lo que te mencionaba de la gente del Hotel Balandra, de forma desinteresada, ¿no? Con el espero que me den o quiero tal o cual cosa, sino no, a ver, participemos todos juntos en un codo a codo en esta suerte de reactivación de un inventado plan cultural y turístico que le dé más vida a este Manta.
15: Y que apoye a la empresa privada, que es importante.
16: Exacto, y que nos dé, porque, estamos mal acostumbrados al tema del asistencialismo, está muy bien que el Estado colabore, y, perdón, acá y actualmente están bastante en debe, ¿no? Pero es importante la participación del privado en este tipo de cosas, porque de alguna manera muestra también el nivel y el grado de compromiso social, empresarial, ¿no?, que están fundamental, tan clave para que todo este aparataje se dinamice, ¿no?
15: Ahora, una grata y feliz estadía, que vuelva pronto, y ese mensaje que le decimos a través de Radio Visión.
16: Gracias, Manta. Y nos vamos a estar viendo, los espero a todos hoy, a partir de las 7 de la tarde, vamos a estar con esa extraordinaria poetisa invitada, que a mí desde hace tanto tiempo me trae a la mente, en una suerte de paralelismo a nuestra gran idea Vilariño, ¿no?, y que es Damia Mendoza. Esa poetisa extraordinaria que escribe poesía erótica, bella, y que no podía dejar de invitarla a que nos acompañe hoy. Y va a haber otra sorpresa de un manaba extraordinario, que además es un gran trabajador cultural y social en la parte teatral, acompañándonos. Pero no les voy a decir el nombre. No voy a dar el nombre porque si no, no es sorpresa, pero va a estar acompañándonos hoy. Te espero, Roberto, va a estar la faja negra.
15: Si viene la faja negra, estoy ahí. Listo, gracias.
16: ¿No? Gracias a ustedes y a Radio Visión y a todos los compañeros.
0: Qué buen humor, ¿no? De nada menos, se llama Álvaro Márquez, uruguayo, que estará esta noche en la sala del Cine Max, ¿no? Allí al lado de Senel. Así que nos vamos con Álvaro Márquez, de faja negra, de caña manavita. No, muy bien. Con esto, señoras y señores, terminamos. Es que no, tenemos que pasar la entrevista. Ya mañana ya no tiene sentido. ¿Por qué? Porque hoy es la presentación de él. Entonces tenemos que justamente proyectar el día de hoy. A nombre del equipo periodístico de Visión Informativa de Segunda Emisión, quien les habla, Roberto Reyes Cereño. En la producción está justamente nuestro buen amigo Dani Plúa. En la coordinación general, Adrián Gavilanes. En la logística, Anaí Varecha Cereño. Y en la dirección general, Tanya Zamorano. Le decimos excelente tarde. Ya viene Visión al Deporte. Bye bye, chao chao.
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0: muy, pero muy buenas tardes, buenas tardes, buenas tardes, buenas tardes, buenas tardes, buenas tardes, buenas tardes, buenas tardes, oyentes y televidentes de Radio Visión Manabí. ¿Cómo están? ¿Cómo están? Por acá me llega un videito de Carlitos el Gallo Mera bailando el Cocoro Gallo. Saludos para mi buen amigo Carlitos el Gallo Mera, que ya está feliz, está contento porque al fin ha encontrado una buena pareja de baile. Pero ya todo eso ahí lo vamos a estar hablando en el transcurso de la programación. Cosas importantes que decir: el Manta quedó eliminado de la Copa Ecuador, Independiente del Valle luego de un gol de tiro libre ejecutado por Lyon Lord. También el profesor Javier Carvajal, luego de esta serie de malos resultados que ha tenido el Manta Fútbol Club, ha puesto su renuncia. Ya vamos a estar con el gracias Manta Fútbol Club. Pero antes déjeme decirle al licenciado Roberto Reyes que ayer un ecuatoriano, un manabita, un mantense dio de qué hablar en Sudamérica, y es que el Cienciano de Carlitos Garcés eliminó al vigente campeón de la Copa Sudamericana. Pero todo eso hoy lo vamos a estar hablando en el transcurso de la programación. Saludamos con aplausos para el licenciado Roberto Reyes.
1: Muchas gracias, Adrián. Buenas tardes a nuestro productor Dani Plu, a nuestra directora Tanya Zambrano. Gracias, ¿eh?
0: Espérese, otra vez, vamos a empezar otra vez, licenciado Roberto Reyes. Con un fuerte aplauso, recibimos al licenciado Roberto Reyes. Muchas gracias, Dani Plu. Ahora sí, licenciado
1: Costa. Gracias, Dani. Muchas gracias, Adrián. Aquí estamos, señoras y señores. Qué bueno, la alegría de ver a un mantense, a un ecuatoriano, triunfar en otros lados, ¿no? Y en el exterior, Carlitos Garcés, que cumplió ese anhelo, recuerdo tanto, jugaba en el fútbol mexicano cuando él justamente hizo todo lo posible para retornar a la ciudad de Manta para jugar por el Delfín, y porque tenía su novia en aquel entonces y quería comprometerse, quería casarse, pero quería también jugar un par de años en el Delfín. Y entonces llega al Delfín Sporting Club y logra el título de campeón nacional en la Liga Pro en el 2019. De allí pasa a Barcelona y después el salto al fútbol del exterior a Perú. Y en el Cienciano está haciendo historia, es el máximo artillero. 2 goles y 2 asistencias para derrotar al equipo de Argentina, 4-0, había perdido 2-0, y realmente hoy lo están aclamando como un ídolo en el Cusco, de donde es Cienciano, por la participación de Carlitos Garcés, sí, con 2 goles y 2 asistencias, fenomenal.
0: Así es, usted lo dijo muy bien, licenciado Roberto Reyes. 2 goles y 2 asistencias. Intervino en los 4 goles. Carlitos Garcés es digno de admirar. Justamente vamos a ubicar la imagen donde está proyectada la noticia, donde Carlos Garcés lo subió en su estado, por si acaso, licenciado Roberto Reyes. Lo subió en su estado porque él estaba feliz, estaba contento que justamente había hecho historia, licenciado Roberto Reyes.
1: Qué bueno, entonces eso habla que está pendiente acá, y lo importante que resaltamos siempre los triunfos de nuestros hermanos ecuatorianos, más aún cuando son mantenses y triunfan, porque no le daban tanta posibilidad que el Cienciano clasificara luego de que en su visita hasta Argentina había justamente perdido 2-0. Tenía que ganar 2-0, y dice, ganar un equipo peruano a un argentino, y viendo que Cienciano no es lo de Sporting Cristal, Universitario de Deportes, los considerados grandes, ¿no? Pero allí sacó su casta Carlitos Garcés para llevar de la mano a su equipo y ganar un contundente 4-0 que ingresa a la historia del fútbol de Cienciano. Y hoy por hoy escribe sus letras grandes, y allí tienen que decir gracias al mantense, al manabita, al ecuatoriano Carlos Garcés, con 2 goles y 2 asistencias, hoy Cienciano está clasificado a los octavos de final. Ahí está, ¿no? Vea la figura, genio figura de Carlitos Garcés con la camiseta del Cienciano, del Cusco, donde superó justamente al equipo argentino y con aquello se clasifica a los cuartos de, a los octavos de finales con un marcador global de 4-2.
0: Así es, licenciado. Carlitos participó en todos los goles. No quiso poner... Adivine quién puso el titular, licenciado Roberto.
1: Carlitos Reyes. El Gallo Mena.
0: No, sí, no imagino. Quiso ponerlo Carlitos García, sino que quiso ponerlo Carlitos para de forma general.
1: Para él.
0: La gente de forma general. Como oiga, para que, oiga, licenciado. Oiga,
1: buen mensaje subliminal.
0: Sí, ¿no? Claro, por eso le digo. Cosa seria, Carlitos. Oiga, licenciado, 4 goles. Yo estaba viendo una racha negativa que tiene Lanús jugando en la altura. Para todas las personas que dicen que por ahí la altura
1: es un mito.
0: Y, pero siempre lo escucho decir de la gente que vive en la sierra. Siempre todos dicen, yo le digo, licenciado Roberto Reyes, tengo muchos amigos de la sierra, y hablábamos sobre el tema de, no es lo mismo. Digo, no es lo mismo. Usted, venga acá, quizás a ti no te va a pasar nada porque has estado acostumbrado y ya. Pero vente un año a vivir a Manta y sube, y vas a ver que quizás vayas a notar la diferencia. Y ni tanto como por ahí lo sentimos nosotros que estamos acá y que vamos allá, ¿entiendes?
1: Mire, cuando estaba tiempos atrás, iba al Estadio Olímpico Atahualpa, iba a camerinos y después subir hasta arriba, la parte alta donde están las cabinas, uno llegaba ya sin respiración. Tenía que esperar unos minutos para poder otra vez coger aire. Entonces, ¿por qué? Y acá uno sube y las escalinatas y llega bien. Pero o sea, es el factor altura.
0: Cada vez que recuerdo este tema, yo cuando vivía fuera del país, yo vivía en el piso 14.
1: Pero había ascensores.
0: Espérese. Yeah. Sí, obviamente, ascensores, sino imposible. Claro. Y un día se va la luz.
1: Wow.
0: Se va la luz y yo justo estaba llegando, se va la luz, y me toca subir los 14 pisos. Oiga, yo iba a salir. O sea, creo que iba a haber algo y iba a volver a salir. Yo ya no bajé más porque decía, ¿qué pasa si no llega la luz y me toca volver a subir y a bajar nuevamente los 14 pisos? Muchas gracias. Ahí me quedé.
1: ¿14 pisos?
0: Sí, 14 pisos.
1: ¿Se vio su historia usted? Por.
0: No, y mi rodilla también. Ahora veo las consecuencias. Ahora veo las consecuencias. Pero bueno, licenciado, es importante destacar esta clase de noticias, licenciado. Sí. Primero porque es mantense, es manavita, es ecuatoriano. Y a mí me gusta cuando... Nosotros siempre estamos pendientes de Daniel Travieso Valencia, que ayer también anotó un gol, de Carlitos Garcés, sobre todo. Y me gusta cuando los manavitas, los mantenses, son historia, hacen noticia a nivel nacional. Hoy, en horas de la mañana, ayer en horas de la noche, los principales portales deportivos del país tenían a un protagonista, y era Carlos Garcés.
1: Carlos Garcés. Es que es el triunfo memorable, pues una victoria que lo consolida al Cienciano a octavos de finales. Y la noticia, no hubiera hecho tanta noticia que ganara Cienciano 4-0 por él, y que no tuviera actividad Carlitos Garcés. No pasaba pasaba la nota desapercibida. Pero al marcar 2 goles y al hacer asistencia a 2 goles, es decir, en todas las acciones, en todos los goles estuvo presente Carlos Garcés. Y qué bueno que lo destaque la prensa, incluso en Mano Uno Portugal lo han pedido a la selección ecuatoriana. Tuvo una oportunidad, pero después no le dieron mayor chance. Y él, muy, muy tranquilo, muy parco, con toda tranquilidad, lo que dice, si me llama a mí y si no también. No, cuando estuvo en Barcelona y todo, es un hombre muy humilde, es un hombre que coge las cosas con tranquilidad.
0: Así es, licenciado Roberto Reyes, y por acá lo veo los preocupados, los hinchas del Delfín Sporting Club. Los veo preocupados porque por ahí ya se enteraron que el profesor Javier Carvajal ha dado un paso al costado del Manta Fútbol Club. Ya vamos a estar con el informe.
1: ¿Y por qué se preocupan los del Delfín por la salida de Carvajal?
0: Se preocupan porque quería que siguieran perdiendo.
1: Ah, ya, claro.
0: Claro, ahora con nuevo técnico lo primordial es ganar.
1: Es ganar, claro.
0: Entonces, usted sabe que cada vez que viene un técnico nuevo, realmente el envión anímico es distinto. Y ahora comienza a sumar el Manta y el Delfín me lo hunden, cuidado, la última.
1: No, pregúntele, si no veamos en el mismo Delfín, pues, con la llegada del Pechón León, claro, levantó su nivel futbolístico. Faltó fue concretar con el Leones, porque si Leones ganaba, peor si el Delfín marcaba en el primer tiempo, hablábamos de una fácil y amplia victoria, pero no supo aprovechar. Falta la definición. Y mire lo del Manta, pasando de Coles a Nabo, es de que hizo un buen partido, hizo un buen partido el día de ayer. En el estadio de Chillo Quijón, Pero yo temía aquello de que perdiera ya en los últimos minutos. Los
2: 90 uno como que ya los huele, ¿no?
1: Sí, ya los huele. Los 90 minutos.
2: ¿Se acuerda cuando transmitíamos Serie B, Serie A, los primeros partidos del Manta? Que siempre era gran partido del Manta y de la nada. Decía,
1: no sabía cerrar los partidos. Chao, chao. Sí. Y ayer, 90 minutos. Cuando el árbitro da 4 minutos de decisión y veía 91, 92, 93. Ya se cobra un tiro libre en 94. Ya es con esta jugada. Y termina chao. El partido y chao, y nos vamos a los penales. Los penales sabe que es una lotería.
3: Claro.
1: Y entonces ahí también estaba para el conjunto del Manta. Llega un tiro libre, pero para mí culpa del arquero.
2: Yo coincido.
1: Culpa del arquero.
2: Coincido.
1: Primero, mire, hay dos acciones que culpan al arquero. ¿Quién es el que dirige una barrera y quién determina cuántos jugadores?
2: Gracias, licenciado.
1: Jugadores se los ubica.
2: Gracias, porque hoy tuve esa discusión con Carlitos de Gallo Mera. Yo le decía, gran responsabilidad del arquero. Primero, porque esa pelota no era una pelota complicada, era una pelota relativamente fácil. Segundo, ubica a dos en la barrera. Y tercero, el que está en la barrera se da vuelta. Y justamente cuando se da la vuelta es cuando le hace el gol.
1: No hay concentración. Sí. Entonces, a ver,
2: Carlitos me decía que no era culpa del arquero. Yo le decía, a ver, vamos a preguntarle a los porteros titulares de Visión Fútbol Club. Primero el señor Julio Cantos. Yeah. Y le preguntamos y va a ver que él va a decir que es culpa del arquero, siendo arquero. El segundo arquero, el señor Zambrano.
1: Félix Zambrano.
2: No, Zambrano, el de Visión Fútbol Club.
1: Ah, ya.
2: El señor Zambrano, segundo arquero de Visión Fútbol Club, estoy seguro que le preguntaron decir culpa del arquero. El tercer arquero. ¿Usted sabe quién es el tercer arquero? Don Jimmy Sport.
1: Ah, Jimmy Delgado.
2: Jimmy Delgado, tercer arquero de División Fútbol Club. Sí, estoy seguro que le preguntamos y él va a decir que es culpa del arquero. Y el cuarto arquero.
1: ¿Que soy yo?
2: No, usted, Carlitos de Gallo Mera.
1: Ah, Carlitos.
2: ¿Usted también ha tapado?
1: No, yo no.
2: Mira, pues entonces Carlitos sí ha tapado.
1: Ah, sí ha tapado.
2: Sí ha tapado. Entonces,
1: él dice que
2: no es culpa del arquero. No. Pero eso que me lo diga el primero, el segundo y el tercero. No el cuarto arquero, pues.
1: No, voy al cuarto arquero, no. Oye, es que quién tiene que. Es que él tiene la visión, ¿no? De ubicar dónde puede ingresar esa pelota. Yo desde cuando vi dos jugadores solamente en la barrera, y ay, mamita, cuidado, nos van a hacer el gol. Y nada que el balón entra por el palo donde está el arquero Walter Chávez.
3: Claro.
1: Doble error, ya sea el primero porque no ubicó más hombres en la barrera y no la dirigió de buena manera. Y el segundo error es que justamente pasa por donde él está ubicado. Y no fue le picó en el CP, pero no fue un remate fuerte. Entonces, tenía que estar atento.
2: Le puede pasar a un joven arquero de 18, 19 años que por ahí no tiene mucha experiencia. Pero ya Walter Chávez, que tiene 30 y pico de años, con ni sé cuántos partidos disputados en la Serie A, ¿le vino a ocurrir algo así?
1: Sí. No, para mí no. Y ojo que, ¿se acuerda? Yo lo dije, estaba Carlitos del Gallo, mira, cuando veía a la alineación del Manta, usted también le tiene que darle la oportunidad a Félix Zambrano, viene cometiendo errores. ¿Se acuerdan que yo le dije? Dos fallas de goles también de Walter Chávez, cuando entrega mal Jefferson Nazareno y va a salir Walter Chávez. ¿Cuál fue el último partido que perdió acá? ¿Perse con Liga de Quito? No. Bueno, que perdió acá
3: con Macará.
1: Sí, porque se la gana, déjeme ver quién era, no recuerdo. Se la gana Walter Pozo, parece que era. Entonces,
2: fue contra Técnico Universitario.
1: No, pero ese fue en Ambato.
2: Fue contra Liga de Quito, fue. 1-1.
1: Ya, Liga de Quito. Ah, sí, Michael Estrada, que le gana.
2: Sí.
1: Michael Estrada, porque, o sea, Michael Estrada no es un jugador veloz. Le entrega, sí, primero, muy débil el pase de Jefferson Nazareno al portero Walter Chávez. Pero si era un poco más ágil, Walter Chávez llegaba y rechazaba la pelota a un costado. Pero es la lentitud. Otro lento también que es Michael Estrada. Entonces rebotan, llegan al mismo tiempo. La pelota queda allí elevada y de cabeza la concreta Michael Estrada. Otro arquero, y no es que estamos ubicando allí, pero es que lo hemos visto. A Félix Zambrano es rápido. Sacaba esa pelota. Otro que también casi hace gol, Michael Estrada, también va y no puede meter la pierna rápida y se la gana Estrada y en buena hora se salvó el conjunto del Manta. Entonces ahí yo le vi dos errores ante Liga de Quito. Y lo siguió ubicando. Ojalá que el nuevo técnico ya le dé la oportunidad y haya visto, porque no es que vaya a decir no veo el, no, no sé nada del Manta, tiene que venir alguien que haya visto al Manta y que haya visto los últimos partidos. Ah, no, a este señor ha cometido errores, yo le voy a dar la oportunidad a Félix Zambrano, que tuvo uno o dos errores, sí, como todos los seres humanos, pero ya Walter ha hecho más de un error y todavía lo mantiene en la titularidad.
2: Sí, licenciado Roberto Reyes. Vamos a ir con el comunicado, pero antes vamos a ir a la pausa. Vamos a ir a la pausa para seguir de lleno con el comunicado oficial del Manta Fútbol Club y el comunicado oficial del señor técnico, ex técnico del Manta Fútbol Club, Javier Carvajal. Vamos a la pausa y ya regresamos.
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0: Estamos de regreso, claro que sí, estamos de regreso, oyentes y televidentes de Radio Visión Manabí, para llevarles a ustedes todas las novedades deportivas, oiga, nacionales e internacionales.
1: Hay mensaje,
0: a ver.
1: Hay mensaje. Lover Piguave, hola don Roberto Garcés, es de Montecristi, así tiene. A ver, no sé si nació en Manta, pero él reside en La Paola. Sí, y la Paola pertenece a Montecristi porque ya está en la parroquia Colorado. Claro, pasando Colorado City ya para ir a Montecristi, casi cerca del café. Y sí, llegando al café, tiene razón don Lover Epiguay. Sí, sí, yo allí acepto, ¿verdad? Sí, él, pero no sé si ha nacido en Manta, porque acá su hermano que es técnico es de Manta. De pronto se casó y lo llevaron para allá, a La Paola.
0: Capaz.
1: ¿No? Es como usted, a ver, es de, estaba en Argentina y tiene su novia acá y se vino a Manta. Bueno, si tiene razón, don Lover Epiguave, gracias. Oiga, lo vi hoy a don Hugo Alberto González.
0: A ver qué nos dice.
1: Le cuento que casi me caigo.
0: A ver.
1: Y ya estaba presto para si me caía, enseguida
0: ya
1: agarrar de la mano. Allí es que fui a la sala Maxine.
0: A la sala Max,
1: y ahí estaba. Así que nos saludamos y dice a los tiempos.
0: ¿Vieron película?
1: Dice, vio ¿no? por dejarle ir a Gallito, porque Gallito es el que venía acá, dice. Y ahora le toca a usted. Don Hugo Alberto González dice, con ese mensaje dice el gallo que estos Carlitos son goleadores. Unos arponeros. Se me agrandó el gallito.
0: Como que decía gallito. No. Hizo un gol y ya no lo volvió a olvidar nunca. Sí.
1: Don Gerber Rodríguez, saludos, don Roberto. De igual manera para Adrián Belleza por el Capi. Algunas novedades del cetáceo. Ya vamos a hablar de el delfín. Don Yandy Espinosa, saludos amigos. ¿Alguna novedad del delfín? Oye, están pendientes.
0: Están pendientes del delfín y sobre todo usted hoy consiguió una declaración en exclusiva para Radiovisión Manabí, el tema de las entradas, que es un tema que está bastante candente.
1: Bastante candente.
0: Que cada vez están ocurriendo muchas cosas y esperemos que puedan solucionarlos a tiempo. Pero antes de entrar con eso de lleno, licenciado, leamos el comunicado oficial.
1: Sí, en eso quedamos cuando fuimos a la pausa. Hay que cumplir con lo que decimos. Bueno,
0: así es. Vamos a leer el comunicado oficial del Manta Fútbol Club. Dice, el Manta Fútbol Club informa que tras conversaciones sostenidas entre la directiva de la institución y el profesor Javier Carvajal, se ha decidido de mutuo acuerdo dar por finalizado su vínculo contractual como director técnico del primer equipo. Expresamos nuestros sinceros agradecimientos al profesor Carvajal por el protagonismo, la entrega y la dedicación mostrado durante el tiempo al mando del plantel. Su trabajo y compromiso con los valores de nuestra institución han sido plenamente valorados. Desde el Manta Fútbol Club le deseamos el mayor de los éxitos en sus próximos retos profesionales y personales. ¿Quiere que le diga algo, licenciado Roberto Reyes? Yo sé que la gente va madurando también con el tiempo, pero también las dirigencias van madurando. Y un caso es este de aquí. Porque ¿qué pasó con César, el técnico Frías?
1: Fabián Frías.
0: ¿Qué pasó con él? La gente del Manta lo mantuvo hasta el final.
1: Y descendió de categoría.
0: Y no era un hombre de la casa.

0: Sí, Javier Carvajal sí es un hombre de la casa. Formado como futbolista, sí, me atrevería a decir, no formado como director técnico, porque todas las canteras las hizo con el Delfín Sporting Club, pero también se siente representado por el Manta Fútbol Club. Y le ha dicho adiós a uno de sus hijos. Y yo creo que eso también lo da de madurez. ¿Por qué? Porque se cuida el uno al otro. El Manta va a tratar de cuidarse en el descenso y Javier Carvajal no va a tratar de seguir manchando su nombre con malos resultados.
1: Sí, muy bien. Bueno, a ver, don Glover Palma también está activado. Dice, la familia vive en La Paola. El hermano se fue a vivir a Matalla. Muchas gracias. Mire, gracias a nuestros oyentes. Nos instruyen y nos sacan a veces cuando estamos equivocados. Yo soy de esas personas que agradezco. Yo jamás me pongo bravo. Y si alguien me dice que estoy cometiendo un error, este no es error, sino viendo que no tenía la certeza del caso. O me equivoqué. Sí. O errores cuando dijiste un mal pronunciamiento. O no fue correcto a lo que dijiste. Y hay gente que se pone molesta. Y a veces a mí me ha tocado que por ser buena gente, y dice que a los amigos se les dice la verdad para que no vuelvan a cometer ese error. Y cuando alguien se pone molesto, yo ya ni más le voy a decir nada. Deja ahí que sigas cometiendo el error. En cambio a mí, cuando alguien me corrige, yo le agradezco, porque eso es un aprendizaje. Uno se muere y no termina de aprender. La vida es un aprendizaje cada instante y cada día. Entonces, gracias, ¿no? Por ese dato, ¿no? Que la familia vive en La Paola. Entonces, es de Montecristi, es montecristense. Es montecristense. Lo que pasa es que ha jugado en el Delfín y el Delfín lo relacionamos con Manta. La esposa sí es de Manta. La esposa es del barrio La Victoria. Si no estoy equivocado. Entonces, es entre La Paola de Montecristi y La Victoria de Manta. ¿Ah? Sí, porque... Sí, sí. Es una... conozco a la familia de la esposa, ¿no? Por ejemplo, don Adrián, estaba en Argentina, lo trajo la novia acá. Ya vuelve a Manta. Muy bien, gracias don Lover Picuá. Entonces la familia es de La Paola. Entonces es montecristiense de nacimiento y de habitante, ¿no? Muy bien. Ya. Lo que... ¿Ah?
0: Sí, vamos ahora, licenciado.
1: Ya, espera un ratito. Ah, ya. Usted hizo el comentario y no me deja hablar a mí. A usted que siempre dice que los oyentes tienen... micrófono abierto aquí. Y uno que de casa no le deja comentar. En serio.
0: Ya,
1: no
0: ya, me ya, coarte la libertad. Ya como la dirigencia del Manta maduró, nosotros acá también. Dele nomás entonces.
1: No, a lo que usted decía, por ejemplo. A ver, primero, entonces no es que ha presentado la renuncia Javier Carvajal. Porque a lo que dice allí en el comunicado, póngamelo ahí el comunicado, dice que por
0: mutuo acuerdo.
1: Luego de una conversación y un mutuo acuerdo. Ojo. El comunicado es, luego de haber presentado la renuncia el profesor Javier Carvajal, el directorio la ha aceptado y le agradece. Mira, aquí dice, gracias Dani, usted pila, no se vaya entonces de aquí nomás, ya, no, dígale gracias a Oscar. Sí. Dice, el Manta Fútbol Club informa que, mire, tras conversaciones sostenidas entre la directiva de la institución y el profesor Javier Carvajal, se ha decidido de mutuo acuerdo dar por finalizado su vínculo contractual como director técnico del primer equipo. Y era lo más lógico. Claro. Sentarse a conversar y decir, a ver, profe, los resultados no se están dando. No desconfiamos de usted. No sé qué más habrán dicho, porque le va a decir, y usted que sabe, nada. Pero entonces se han sincerado. Y ambos han, porque el profesor Javier Carvajal le va y dice, ¿verdad? Y uno tiene que aceptarlo, no está bien. Entonces llegaron a un mutuo acuerdo y dieron por terminada esa relación. Entonces allí me deja la duda de que entonces no ha presentado la renuncia a Javier Carvajal, sino que ha sido una conversación mutua y han llegado a un acuerdo. Punto uno. Punto dos, sobre lo que señalaba de Javier Carvajal, que es un técnico joven. Ah, ya. Usted decía lo de Frías. Fabián Frías logró el ascenso de la Serie B a la Serie A y fue ratificado. Perfecto. Y lo mantuvieron todo el año, Adrián. Sube un año, no recuerdo el año.
0: 2020 al 2021.
1: Ya, 2020 sube.
0: Sube.
1: Para jugar el 2021 en la Serie A.
0: Sí.
1: Y el 2021 baja la Serie B. Y lo mantuvieron todo el año. Todo el año. No, que él subió a al equipo, no dio, sí, pero ya no da pie con bola. Y lo mantuvieron hasta que descendió. Por eso cuando me dice, otra vez van a traer frío, cuando alguien dijo, no, los dirigentes, no, pues ya no lo traigan. Entonces acá el profesor Javier Carabajal no lo ascendió, pero lo logró mantener en la Serie A el año anterior cuando era el favorito para descender por la cantidad, los pocos puntos que había acumulado. E hizo un espectacular cuadrangular, llegando, me parece, primero. ¿O segundo?
0: Primero.
1: ¿Ya vio? Entonces, y eso le valió para ratificarlo. Y bien ganada esa ratificación. ¿Pero cuántos partidos han jugado? 22, ¿no es cierto?
0: 22, van a jugar la 23.
1: 22 partidos. Y son pocos los puntos que ha hecho. Está en el último lugar. Del último al penúltimo hay 11 puntos de diferencia. No, pues ya no. Hay que hablar y que conversar por dónde pasa el asunto. Y se dice que a veces, para mover todo el plantel, es mejor mover al cuerpo técnico. Entonces, allí se va a dar una reingeniería en el conjunto del Manta. Y una situación que yo siempre digo, y lo manifiesto y lo sigo manteniendo, Adrián, no sé su criterio, es que si se va un técnico, saque a todos los que estaban allí. Saque a todos los que están ahí. Y vuelva a contratar nuevo técnico, nuevo preparador físico, nuevo asistente, nuevo preparador de arquero, porque ¿sabe qué? Yo no confiaría en alguien que ya no está, que no cumplió bien. De pronto me va a hacer también fracasar.
0: Los analistas técnicos del Manta siempre son los mismos.
1: Entonces, no sé, bueno, los analistas técnicos,
0: los analistas de videos,
1: bueno, eso es otra parte, es otra cosa. Ellos no creen que tienen injerencia. Ellos lo que le muestran es simplemente los videos. Y mire, este es el video y vean. No creo que tengan tanta injerencia, sino un técnico no tiene personalidad. Porque la decisión es del director técnico. Por último, puede escucharlo al asistente 1, al asistente 2. Pero que una lista de video vaya a tomar decisiones, Dios mío. Entonces mejor retírese de ser director técnico.
0: ¿Qué técnico le gustaría a usted para el Manta en este momento?
1: Ay, ¿quién está suelto?
0: Es que eso es lo que le voy.
1: Y tiene que ser un técnico de acá.
0: ¿De aquí de Ecuador?
1: No, de Manta, sino del Ecuador. Extranjero no me traiga. Más aún si...
0: Yo le tengo un nombre.
1: Sí. ¿Cómo es al argentino que dirigió el maestro Bielsa? ¿A Bielsa?
0: No, le tengo un nombre.
1: A ver, ¿quién?
0: Después se lo digo.
1: Bueno. Ya se ha vuelto empresario. Este. Entonces, a ver, porque si viene un extranjero y va a decir... No va a conocer cómo ha jugado el Manta. Tiene que traer a alguien que esté aquí. A ver, ¿quién anda suelto? ¿Quién? Es que no me gustaría dar nombres. Usted sí lo... Usted lo ¿cómo es? Lo apuntaló bien con el Delfín. Dijo, ¿qué tal si viene el Pechón? Y trajo el Pechón León, ¿se acuerda? Ahora, a ver, dígalo.
0: Hay un... No, es un alguien que estuvo de asistente técnico.
1: ¿Quién?
0: Alguien que estuvo de asistente técnico, que es extranjero. Pero, aunque usted no lo crea, licenciado Roberto Reyes, lleva muchísimos años radicado en Ecuador.
1: Dígalo, suéltelo.
0: No, después se lo digo.
1: No. ¿Quién sería?
0: El asistente técnico en el Manta. No puedo dar
1: detalles. ¡Ah! Ya me imagino. Ya. Pero él radica acá, pues.
0: Él radica acá.
1: No, sí. Él sí está bien. Él sí está bien. A ver, apellido con A.
0: No, que no sé, después lo hablamos.
1: Después vamos a sí, andar. Él, en buena hora, porque él conoce al fútbol en el Manta no estuvo.
0: No.
1: Sino en el Delfín.
0: Sí.
1: Ya, entonces él. No, sí es él, sí. Si él
0: está asustadito por allá, que está que se le cambian toditos de equipo.
1: Ya, entonces, es que tiene que ser de acá, pues, del Ecuador, o sea, cualquiera. Yo hoy no le digo, mañana. Pero si es el que yo estoy pensando... Y luego le va a decir en interno, me va a decir. O sea,
0: sí, sí, sí.
1: Y yo después le digo, sí, coincido, pero si no, tampoco.
0: Yo creo que no es, porque ya como usted me dijo, la inicial.
1: Ah, entonces no es.
0: Pero bueno, tenemos ahí, eso es lo lindo, ¿no? De tener...
1: Lo que pasa es que yo le digo, no va a dejar al asistente técnico, por lo menos quien está dirigiendo las divisiones inferiores. Déjelo momentáneamente, para el partido. ¿Y con quién juega? El Manta juega acá con...
0: Juega contra el sábado, ¿no? Juega el sábado contra el Leones, no. Me parece.
1: No,
0: contra Muchurruna.
1: Contra Muchurruna. Muchurruna le ganó, viene a ganar, ¿no?
2: Muchurruna, sí, viene tratando de subir.
1: En ahí el eterno paño de lágrimas, ¿sabe quién? Como era, y puede atestiguar don Hugo Alberto González Espinosa, el eterno paño de lágrimas del Manta Sporting Club, ¿sabe quién era? El capitán Julio Cordero Sagús. En el Manta, ¿sabe quién era? Carlitos el Chinito Pico. Pero ya no está vinculado al plantel, porque lo veo que está en los bajos del municipio. Parece que está dentro de como empleado público.
2: Wow.
1: Y entonces, él también asegura allá su vejez.
2: Claro.
1: Entonces, tiene que buscar también
2: su seguro. Yo creo que el señor Pico, que como usted lo decía, fue director técnico. Sí. Y ahora último creo que
1: ascendió.
2: Desempeñó cargos como arquero, preparador de arqueros,
1: me parece. Él siempre también era preparador de arqueros, porque él fue arquero del Manta, sí. del Manta, del Gringros y del Manta Fútbol Club. Sí, oiga, por acá nos escribe don Yandri, dice, a ver, don Roberto, disculpe la pregunta y la insistencia, usted que tiene una fuente confiable en Delfín, si se puede, hágale la pregunta si Delfín no clasifica a un torneo internacional o solo salva la categoría. Déjeme ver, o solo pregunta, sí, o solo salva la categoría. En el peor de los casos, descendemos, seguiremos siendo de Manta. ¿Cuál es el objetivo del ESCO Grow o los colombianos? Buena pregunta. Y eso tengo que hacérsela con pinza y buscar a mi fuente. Sí, gracias. Le prometo que hoy estamos jueves, ¿no?
2: Estamos jueves,
1: sí. En la tarde pueda, y si no mañana en la mañana, y le tengo el dato. Porque ahorita, así a priori, eso es con mucha delicadeza. Sí, ahora sí.
2: ¿Sabe que creo que sí estamos coincidiendo? Porque ya vi el nombre y sí es el nombre, sí.
1: Es que
2: yo me sé el apellido.
3: ¿Y el apellido
2: de
3: licenciado?
2: No, entonces, ¿qué
1: dijo? Ese es el nombre, usted.
2: No, el nombre sí empieza con A. Yo me sé el apellido. El apellido empieza con T. ¿Estamos o no?
1: No, hay gente. No, porque acá el nombre es con R y el apellido con A.
2: Roberto Andrés Cedeño. Licenciado, vamos a leer justamente el comunicado para ya entrar de lleno con lo del Delfín por el tema de las entradas. Este fue el comunicado del profesor Javier Carvajal. Primero se ubicó el comunicado de él en sus redes sociales y después de una hora salió el comunicado de la institución. Primero él hizo su comunicado.
1: A ver, ¿qué dice? Vamos a ver entonces si hay el mismo comunicado o no.
2: Dice, hoy me despido de esta gran institución con un profundo sentimiento de gratitud. Gracias por darme la oportunidad de dirigir al club donde también tuve el honor de formarme como jugador. Ha sido un honor representar estos colores. Mi agradecimiento al cuerpo técnico, staff, jugadores, dirigencia y en especial al gerente Clever Saldarriaga por su confianza. El ingeniero Jaime Estrada por brindarme la oportunidad de asumir este retro. Licenciado, los dos son ingenieros.
1: Y los dos, claro, ingenieros comerciales.
2: Bueno, vamos a ver de cuál se está refiriendo aquí en este
1: caso. Claro, es que nomás dice ingeniero Jaime Estrada.
2: Ahí hubiese puesto el numerito número 2 arriba.
1: O en todo caso, el segundo apellido, la inicial. Si era Jaime Estrada Bonilla, el papá, Jaime Estrada B. Uh-huh. Si era el hijo, Jaime Estrada M, Medranda.
2: Así es. También gracias a la afición e hinchada por su apoyo y por acompañar al equipo en cada momento. Me voy con la tranquilidad de haber entregado siempre mi trabajo, compromiso y corazón. Les deseo el mayor de los éxitos y que esta institución continúe alcanzando todo lo que merece. Gracias por todo. Hasta pronto, Javier Carvajal, director técnico.
1: Ya, está bien. Y no hay contradicción en el comunicado de Javier Carvajal y del Manta, porque no dice
2: no hay renuncia. No hay contradicción del comunicado del Manta con el profe Carvajal, porque le digo que primero salió el de Carvajal a las 10 de la mañana y el del Manta salió a las 11 y media.
1: Ya, pero entonces pero es que primero se habían sentado a dialogar. Uh-huh. Y el primero...
2: Ya creo que lo tenía listo desde anoche.
1: Ya, es porque,
2: usted me viene a decir que el técnico tiene un diseñador gráfico que trabaja 24/7 y el Manta Fútbol Club no.
1: Claro, es verdad. No, mire, porque no, está bien, porque no dice presenté la renuncia de manera irrevocable. No hoy dice que presenté, sino que agradezco, ¿no? O sea, hoy me agradezco y que se despido. Me despido de esta gran institución. Todo eso. Entonces, uh-huh, me parece, o sea, están bien manejados. Usted dice, han madurado en este aspecto.
2: Sí,
1: sí. Así es. Entonces, no es que lo sacaron a Carvajal, no es que le ha presentado la renuncia, sino que un mutuo acuerdo, y me parece que han llegado así. Porque miren cambio, acá es otra cosa totalmente diferente. En Barcelona hoy me he enterado que los actuales dirigentes que no aparecen para nada, ni saben cómo toman determinaciones, le dijeron: profesor César Faría, su última oportunidad es contra Leones Fútbol Club. Usted, si no gana, vamos a rescindir su contrato. Ahora, no sé si tengan plata para pagar, porque mire, la indemnización, si la dirigencia saca al técnico Faría, es de $150,000.
4: Okay.
1: Y si Faría se va y dice: señores, yo ya no puedo continuar, Farías tendría que pagar la misma cantidad, $150,000. Por eso que no ha renunciado Farías. Por eso que ha soportado estoicamente los insultos y agravios de los hinchas del Barcelona. Porque sabe que si él va, tiene que sacar de su bolsillo $150,000. Para eso me mantengo, hasta que me saquen. Y de seguro que si le dicen gracias, profesor, él va a decir: está bien, nos damos la mano. Se va a Venezuela, se va a Colombia, donde tenga que irse, como ha pasado con muchos. Y después viene la, si no le cancelan la demanda, a mí tienen que pagarme los $150,000. Y otra vez Barcelona a seguir pagando a los directores técnicos que ha tenido. Esta situación de Melé y Barcelona ya parece un cáncer, discúlpenme. Pagando a técnicos que no están dirigiendo.
4: ¿Se acuerda que una vez yo le decía, sacamos la cuenta, cuántos técnicos le estaba pagando a Melé?
1: Ajá.
4: Estaba pagando a Rondelli, le estaba pagando al señor Rescalvo, le estaba pagando a Jorge Célico, a Guillermo, sí, Duró, a Vicente Sánchez,
1: a Torres,
4: le estaba pagando a Hernán Torres, a Álvarez, le estaba pagando como 5 o 6 técnicos. Sí. Y cuando llegó Ismael Rescalvo aquí a Barcelona, yo le dije a usted: es por primera vez en la historia que los dos equipos del Astillero le están pagando al mismo técnico. Barcelona con Rescalvo, Emelec a Rescalvo.
1: Rescalvo, sí, señor.
4: Así es. Licenciado, vamos a ver justamente las declaraciones que hoy estuvo usted muy temprano. Sí, a escuchar, a ver las declaraciones de hoy del
1: Jonathan Grueso, que es el coordinador y director de
4: el Jóvenes por el Cambio.
1: Jóvenes por el Juventud, algo así.
4: No. Sobre el tema de las entradas del Delfín,
1: sí,
4: Sporting Club.
1: Porque, o sea, yo siempre lo buscaba y no lo encontraba. Y hoy día, como hubo una rueda de prensa para ver las actividades en el mes de agosto de la Juventud de Manta, ahí incluso después le hicieron una nota general, yo después lo voy a hacer, y le digo: Anaí, sígame por favor. Incluso me dice una chica: ¿usted le va a hacer entrevista? Le digo: sí, pues venga. Pero pensaba que era del acto que estaba hecho. Cuando yo le digo: disculpe, Jonathan, hablemos de deporte, hablemos de... Ya llegó. No, sacó el micrófono. No era eso. Entonces, porque a preguntarle, porque no le dijo un día que un aficionado bajo del municipio me dijo: don Roberto, ¿dónde es que puedo encontrar la entrada? ¿Dónde es que puedo pedir entrada? ¿O qué tengo que hacer para pedir entrada? Porque no. Entonces yo tengo que buscarlo para preguntarle y para salir de dudas.
4: Entonces, escuchemos.
5: El tema de las entradas en Delfín, porque nos han llamado a la radio muchos aficionados en torno a cómo se está distribuyendo o cómo encontrarlas, cómo saber para poder ingresar. Bienvenido.
6: Listo, muy buenos días, muchas gracias por el espacio. Cabe mencionar que nosotros las entradas de Delfín estamos entregando, como dijimos en un principio, al segmento juvenil, ¿no? Este segmento juvenil es el que estamos nosotros haciendo el acercamiento y también la entrega. Tenemos diferentes espacios, desde la alcaldía en los cuales estamos trabajando con ellos. Segundo, ¿cómo se pueden beneficiar o cómo pueden obtener las entradas? Una de ellas, nosotros siempre hemos dicho, en las actividades que tenemos como municipalidad, sea entrega de obras, sea eventos, actividades y correspondientes, y ahí nosotros cargamos entradas y le entregamos a la ciudadanía. Sin embargo, también ha ocurrido que en los primeros partidos hemos entregado, como nosotros decíamos, también es para la familia, hemos entregado 3, 4, 5 entradas, y luego esas mismas entradas están siendo revendidas. Entonces, al verse también esta dificultad y verse también esto que está sucediendo, hemos tomado unas medidas un poquito más acorde a lo que podría ser entonces la entrega de las entradas. No solamente entregar por entregar, sino identificar a esa juventud, identificar a esa familia que quiera asistir y que pueda ir. ¿Cómo estamos haciendo esto? Tenemos promotores en cada uno de los sectores de la ciudad y ellos también están identificando cuáles son esas familias que quieren ir al estadio, que quieren ir con su hijo, con su hermana, con su papá, etcétera, y ellos están haciendo también la entrega en territorio. Entonces, no es que las personas vengan a nosotros, sino que nosotros estamos yendo a ellas. Si usted se puede dar cuenta, en todos los partidos del club ha estado, no llena la tribuna, pero sí ha estado con una buena medida de cantidad de personas en lo que es en la tribuna nueva de José Delgado. Entonces, es lo que estamos ahorita actualmente haciendo. Sin embargo, también a los medios de comunicación estamos dando ciertas entradas para que también ellos sorteen, también le da a la ciudadanía, porque también para nosotros es importante que se vuelva una fiesta. Al final del día nosotros decíamos que este proyecto es para el joven, para la familia, para que tenga una actividad de recreación. Pero también para nosotros es importante que comience nuevamente a haber ese interés por el deporte, que otra vez haya ese interés por estar en estos espacios que se puedan compartir y también se pueda ir en familia.
7: Nosotros manejamos programas deportivos, tres, y siempre nos llegan y nos llaman los oficiales. ¿Dónde encontrar ellos? ¿Quieren dar estadio? Un día me encontré uno aquí abajo de la del municipio. Me dice, don Roberto, ¿dónde puedo conseguir entrada? Le digo, le di su nombre, don Jonathan Grueso, para que encontrar, es que es difícil. Entonces, a veces hay la desesperación, o como usted lo decía, y ya lo criticamos nosotros en el programa deportivo, de que cómo puede ser que llegan 10, una persona con 10 entradas a venderla con nosotros totalmente gratis.
6: Correcto. Entonces, en virtud de eso, don Roberto, nosotros hemos tomado estas medidas, porque no puede pasar esto de aquí, porque nuestras entradas, como son gratuitas, son para personas de escasos recursos, o para también el sector también que necesita de estas oportunidades para que no sea un gasto, porque usted se sabe que quiere con mi mamá, mi papá, mi hermano, etcétera. ¿Cuánto usted gana yendo al estadio? No menos de 30 o $40. Entonces, este espacio para que la familia pueda disfrutar y pueda también vivir la emoción de vivir un partido de fútbol. Asimismo, don Roberto, también, coja mi número para que dentro del programa que usted tiene en deportivo, podamos todas las semanas o cada cierto tiempo poder brindar unos sorteos allí dentro del programa, de 5 a 10 entradas, y para poder también que la gente también se beneficie y también tenga otra opción para que ellos también puedan beneficiarse de todo esto que estamos haciendo como Misión Evento y como Alcaldía de Manta.
7: Me parece bien, doña. Ahora, un teléfono abierto, o sea, que un hincha o si no quiere dirigirse, o dónde encontrar, porque a veces no están en las actividades que ustedes realizan a nivel de la ciudad.
6: Lo que yo le puedo decir, antes que darle un número, pueden comunicarse por nuestras redes sociales, Alcaldía de Manta, Misión Juventud, Misiones El Cambio. Y segundo, también, el hincha, la persona que quiere también asistir o quiere obtener una entrada, también se puede hacer, no es acercar, sino conocer al promotor de su barrio, porque muchas veces ni lo conocemos, el promotor de nuestro barrio. Entonces, eso también nos permite que también haya una conexión, porque a veces la ciudadanía dice, tengo este problema, tengo esta situación, y no sabe quién es. Entonces, hoy ya tiene una excusa para conocerlo, y también podemos nosotros como alcaldía poder llegar a esos sectores y saber qué es lo que ocurre, y también se puede beneficiar a la persona que desea una entrada.
7: ¿Y cada barrio tiene un promotor?
6: Cada barrio tiene un promotor.
7: O sea, el promotor tiene que funcionar también.
6: Así es, tal cual.
7: Lo hacemos funcionar.
6: Lo hacemos funcionar. Exactamente.
1: Ahí escuchó. Clarita las cosas con el señor Jonathan Grueso.
4: ¿Dónde están las entradas para los medios de comunicación?
1: ¿Dónde están las entradas?
4: Para los medios de comunicación.
1: Ya mismo le doy mi número, pero me olvidé y me vine. Para coordinar, para que trae. Dice que de 5 a 10 de entrada a los medios de comunicación.
4: Sí,
1: acá no nos ha llegado nunca.
4: Acá no nos ha llegado
1: nunca. No nos llegó nunca.
4: Vamos a ver si hacemos el contacto también para... Mire, yo creo que esto es importante, licenciado, y estaría bueno invitarlo un día de estos a la radio para que él pueda justamente posicionar ese tema. A mí me parece grandioso. Yo creo que en ningún estadio del país te regalan 5.000 entradas, pero siempre y cuando sea de manera correcta.
1: Correcto.
4: Para las personas que van al estadio. Porque vuelvo y le reitero, yo fui... testigo de cómo me quisieron vender una entrada de la que era gratis, donde abajo decía prohibida su venta y me la estaban vendiendo.
1: Sí,
4: no me lo contaron, lo viví yo mismo.
1: Lo vivió así.
4: Entonces, eso ahí, licenciado Roberto Reyes.
1: Sí, eso es, le tratamos siempre de llegar para que todos se dé de la mejor manera. Y por eso le decía, justamente en el hecho de que un señor me encontré y él sí quería ir al estadio. Y mire, él quiere el estadio, él seguro que si le daban dos entradas, él iba con alguien más de su familia. En cambio, le dan a otro y esos otros van a venderla.
4: Claro.
1: Van sí. a venderla.
4: Mire con el tema. A mí justamente me preguntaba un familiar mío, me decía...
1: El ¿Es familiar suyo? Sí. ¿Es don Alberto Herrera?
4: No, un familiar mío. me preguntaba sobre quién jugaba... La niña que tiene, mi primita, tiene alrededor de 6, 7 años. Me dice, Adrián, mi hija se ha quedado con el chip del mundial, que quiere ver partidos.
1: Quiere ver partido. Ya, muy bien.
4: Pero dice que quiere estar en un partido. Dime cuándo juega un equipo aquí en Manta para irlo a ver. Yo le digo, mira, este sábado hay partido. Y la lleva, listo, voy a ir. Chévere. La niña, bueno, mira, es importante también este tipo de situaciones, porque si una niña le está pidiendo a su padre... de que quiere ir al estadio y que el padre por ahí, por ejemplo, este padre por ahí no puede tener el tema económico para ir.
1: Él, dele.
4: Ahora sí, dele.
1: Dele tres entradas. Sí, papá, eso, mamá y ella.
4: Entonces, así se va fomentando el amor por los colores al equipo.
1: Sí, señor.
4: Porque ¿cuántos niños no han de querer ir al estadio? Pero, porque priorizan la comida, que es normal, priorizan la salud, priorizan muchas otras cosas más, y le niegan por ahí la posibilidad al hijo de ir al estadio.
1: Y le va a decir, y le gustó el accionar el Delfín, me gustó verlo a tal jugador. Y papi, ¿cuándo juega el Delfín? Juega la próxima, llévame. Y ahí va a estar.
4: Es que el licenciado, así funciona el tema. Mire, a don Yandri Espinosa, decía que lo llevaban al estadio sumamente joven. Ajá. Yo cuando era chiquito, también me llevaban a ver al Manta Fútbol Club. Entonces, uno va agarrando ese chip del deporte, del fútbol, etcétera, etcétera, desde muy temprano. No a los 10 años, no a los 15, sí, sí. Ocurre, pero hay que fomentarlo desde temprana edad. Son las 14 horas con 4 minutos, 14 horas con 5 minutos, para que por acá no nos digan que ya tenemos que irnos, nuestro buen amigo Dani Plúa. Nosotros nos vamos despidiendo, licenciado Roberto Reyes.
1: Gracias, Adrián, a Dani Plúa, a nuestra directora Tanya Zambrano y a todos nuestros oyentes y televidentes. Muchísimas gracias.
4: El equipo periodístico de Radio Visión Manaví, licenciado Roberto Reyes, quien les habla, Adrián Gavilanes, junto a Dani Plúa en los controles. Nosotros nos despedimos. Nos vemos mañana con muchísima más información. Chau, chau.
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0: En Radio Visión te damos la hora, 14 horas con 32 minutos. 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

0: En Radio Visión te damos la hora, 14 horas con 58 minutos. 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

0: En Radio Visión te damos la hora, 15 horas con 31 minutos. 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

0: En Radio Visión, te damos la hora, 16 horas, en punto. 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

0: En Radiovisión te damos la hora, 16 horas con 28 minutos. 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

0: En Radio Visión te damos la hora, 16 horas con 58 minutos. 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

Muy buenas tardes, queridos amigos y servidor Alberto Herrera, te acompañará a las 6 de la tarde con el sentimiento de la música ecuatoriana por Visión 650. Ya puede comunicarte al 0980-524-716. 5 de la tarde, 3 minutos, 5, 3 minutos. Vamos a seguir saludando para toda esa gente allá en la zona rural. Saludamos también allá en Altamar. Saludamos también allá en el Nuevo Tarqui. Saludamos Tarqui Viejo. También saludamos allá en la parroquia de Los Esteros. Un saludo también en el barrio La Pochita, el barrio Cristo Rey. También saludamos allá en el barrio Lazareto, barrio Cristo Rey también. También vamos a seguir saludando en el barrio San José también. Para toda esa gente que ya se están conectando y escuchando la música ecuatoriana, un saludo también en el barrio María Auxiliadora, número 1, número 2. Saludamos en el barrio 24 de Mayo, barrio La Época. Saludamos también aquí en el barrio Córdoba, en el barrio Santa Marta, en el barrio Santa Fe, en el barrio El Murciélago. Para toda esa gente que a esta hora ya se están conectando para escuchar la música ecuatoriana por Visión 650. 5, 3 minutos, 5, 3 minutos.

dar un saludo también para el niño José Roberto Delgado Cabaña, que ya se está conectando para escuchar la música ecuatoriana. También vamos a saludar allí en Confesiones Valeria, para Cristian Herrera, su esposa doña Marixa Pacheco y toda la familia. Saludamos también el barco Don Zeta, que ya está en sesión pesca ya, ¿eh?, trabajando también y escuchando la música ecuatoriana por Visión 650. 5-4 minutos y nos vamos con la música ecuatoriana por Visión 650.

5 de la tarde, 7 minutos. Vamos a seguir saludando para toda esa gente que están escuchando también la música ecuatoriana por Visión 650.

Vamos a saludar, el día de ayer estuvo cumpliendo un año más de vida, Carolina, de parte de su esposo William Herrera, más conocido como el chico malo, ¿eh? Así le decíamos, ahora es el chico bueno, ¿eh? Bueno, ahí está el saludo para Carolina, que el día de ayer estuvo de cumpleaños, cumpliendo un año más de vida, de parte de toda la familia, y en especial su cuñada Jessy Herrera y Shirley Herrera también le envía un saludo desde Nueva York, ¿eh? Ahí está el saludo para Carolina, que el día de ayer estuvo de cumpleaños. Así que muchas y muchas felicidades de parte de su esposo William Herrera y sus dos hijos, deseándole muchas y muchas felicidades y que Dios la siga bendiciendo. Que Dios te...

Así que muchas felicidades para Carolina, que el día de ayer estuvo de cumpleaños, de parte de su esposo William Herrera y sus dos hijos, y de parte de toda la familia, en especial su cuñada allá en Nueva York. Le envía este saludo, Jesse Herrera y Shirley Herrera también, ¿eh? Ahí está el saludo para Carolina, que el día de ayer estuvo cumpliendo un año más de vida. Así que deseándole muchas felicidades y que siga cumpliendo muchos y muchos años más.

5 de la tarde, 11 minutos, 5 de la tarde con 11 minutos. Vamos a seguir saludando. Para toda esa gente que están escuchando la música ecuatoriana por Visión 650, un saludo también para don Seferino Pillihue, su esposa Carmen Mantuano, su tía Joana Estefanía Pillihue y todos sus nietos allá en Picatería, el amigo en la parroquia de Los Esteros. Ahí donde usted encuentra el rico encebollado, el rico apanado, el rico ceviche, ¿eh? Ahí está en Picatería, el amigo. Para don Seferino Pillido y su esposa Carmen Mantuano, allá en la parroquia de Los Esteros. Vamos a seguir saludando. Un saludo también para el niño José Roberto Delgado Cabaña, aquí en el Mercado Central. Él tiene la rica torta de chicharrón, el rico pan de coco y la rica leche cuajada y la miel de abeja. Ahí usted lo encuentra en la esquina del Mercado Central, reunido con todos sus compañeros, ¿eh? Y le envío un saludo para sus dos amores, para Aurora y Monse. Ahí está el saludo para el niño José Roberto Delgado Cabaña, aquí en el Mercado Central. Vamos a seguir saludando. Un saludo también para don Fabio Restrepo, doña María Magdalena Restrepo, para Toñito Bonilla allá en Carolina del Norte, para Jesse Herrera y para Shirley Herrera. Saludo también para don Freddy Cuco Sánchez y toda la familia. Saludamos también para don Francisco Conforme, de parte de su esposa Rosa Vélez, su hija Alexandra, Glendy, Yesenia y Unaker, allá en San Juan de Manta. Vamos a seguir saludando también allá en Alta Mar. Un saludo también para el barco Don Z, con el capitán Capagato, para Aníbal, don Luis, el cocinero, para el Tite, para el Chicho, para Samito y para el Coto. Ahí está toda la tripulación del barco Don Z allá en Alta Mar. También saludamos para el capitán Triple Yandri y toda la tripulación también en el barco Víctor Do. Un saludo también para el capitán César Rivera, más conocido como el Guapo, para el capitán La Chabelona y para el... Y también para el capitán El Chueco, también a esta hora también escuchando la música ecuatoriana por Visión 650. 5:13 minutos. Un saludo también para don Iván Espín Calero, de parte de su esposa Ingrid Ramírez y sus hijos allá en El Palmar. Para doña Mari Vélez, para Chamán y toda la familia allá en Ciudad de la Vista Hermosa. Para don Richard García Cedeño allá en el barrio María Auxiliadora número 2. Y saludamos la avenida 20 para Luciano Canto y su esposa Nancy Wale. Saludamos también para Ramoncito Chue, de parte de su esposa y toda la familia en el barrio 2 de agosto allá en Cuba. Y para la tía María Herrera y su esposo Antonio Gilier y sus dos hijos allá en España. Para Carlos Bacha Bailón allá en El Palmar, de parte de su esposa y toda la familia. Y para la familia Paraga Burgos allá en el barrio San José. 5:13 minutos. Para toda la gente que están escuchando la música ecuatoriana por Visión 650.

5:17, vamos a seguir saludando. Un saludo también para don Elio Sácido, su esposa Esperancita Piroso, allá en el barrio San José, que ya están conectados. A esta hora también escuchando la música ecuatoriana. Ahí está el saludo para don Elio Sácido, su esposa Esperancita Piroso, allá en el barrio San José. Un saludo también para Ricardo Yanayaco, allá en el Club del Operatorio en Tarqui. Saludamos también para mis dos ahijados, para Patricio Lori y Alexandra Calderón. Saludamos también para Anita Delgado, para Verónica Calderón, que le envía un saludo, su compadre, Cristian Herrera. Saludo también para el ingeniero Ramiro Arboleda, y a la señora Margarita Sortosa, allá en Santana. Salud para César Espinosa, de parte de su esposa y toda la familia allá en la provincia de Los Esteros. Para Richard Revelo, de parte de su esposa y sus hijos allá en España. Y un saludo también para el doctor Yamil, de parte de su esposa Tanji Zambrano. Y para su pequeño hijo, Dayir, también a esta hora también escuchando la música ecuatoriana. 5:18. Saludamos también para don Pedro Medranda, aquí en la Flavio Reyes, de parte de su esposa y todos sus hijos y todos sus nietos. A esta hora también escuchando la música ecuatoriana. Ahí está el saludo para don Pedro Medranda, aquí en la Flavio Reyes, también escuchando el sentimiento del pasillo. Un saludo también para la señora Ruth Cedeño en el barrio Bellavista, para el licenciado Roberto Reyes, para John Pile, de parte de su esposa y todos sus hijos allá en el barrio Aldón Calderón, para Jean Pinargote, para Luis Roja allá en la ciudad de La Naval, para Jimmy López aquí en el barrio Córdoba, para Eduardo Macías, más conocido como Coqui, de parte de su esposa y toda la familia. También saludamos para don Rubén Monge, de parte de su esposa y sus hijos y sus nietos. Saludamos también para doña Lucía Reyes y de parte de su esposo don también. A esta hora también escuchando la música ecuatoriana. Un saludo también para Pepe Cedeño, de parte de su esposa Norita, allá en Cuba. Saludamos también para Walter Vera, de parte de toda la familia allá en Villa Marina. Y para Aníbal Murillo, que le envía un saludo para toda la familia allá en Santa Marianita. Y para el Peluche Rocolero, para Luis Lozano. Y para Carlos Mantuano, el Chamito, allá en el barrio 24 de Mayo, barrio La Época. 5:19.

5:22. Seguimos saludando. Salud también para la señora Chiqui de parte de su esposo, don Orido y su hermana sin nombre, allá en el barrio Los Pelucones. Para don Aldo Homero y su esposa, doña Narcisa Lor. Para Daniel Zambrano y su esposa Virginia, allá en el barrio Santa Marta. Para Julio Delgado y su esposa Amparo Bailón, allá en la Aurora. Don Eramo López en el barrio Jocay. Para don Alio Franco, allá en la cumbre número 2. Para don Francisco López. Para Enrique Villigo, el miquito, allá en la provincia de Los Esteros. Y para la señora Raquel Zambrano y su esposo Daniel Cuenca. Y para su hija, la ingeniera Jenny Cuenca, el ingeniero Dani Cuenca, el ingeniero Carlos Cuenca. Y para el niño Huguito Zambrano Cuenca, allá en el barrio Santa Clara. Vamos a seguir saludando. Para don Freddy Zambrano, de parte de su esposo y sus hijos, allá en Correría Misú. Doña Gloria Calderón, el ingeniero Manuel Bailón Zamora. Y para don Tipocheco Chávez, allá en el barrio 4 de noviembre. A esta hora también escuchando la música ecuatoriana por Visión 650. Saludamos también para la señora Francisca Castaño, la señorita Dayana Alonso, para la señora Vicente Zambrano y su esposo y toda la familia. Don Seferino Pilligua, su esposa Carmen Matano, su hija Joana Estefanía Pilligua y todos sus nietos allá en Picatería, el amigo de la provincia de Los Esteros. Para don Elio Sácido, su esposa Esperancita Piloso, allá en el barrio San José. Para el niño José Roberto Delgado Cabaña, de parte de sus dos amores, Aurora y Monse. También saludo para la señora Telvina Murillo, sus hijos y un neto, en la calle 16, avenida 17 y 18. Para don Manaví Salcedo, aquí en los bloques del barrio Córdoba. Para Franklin Roque, su esposa Marta López, su hija Denita Roca, allá en Costa Azul. Y para William Delgado, allá en Tarqui, en el Tarqui Viejo, allá por el cementerio de Tarqui. A esta hora también escuchando la música ecuatoriana por Visión 650. 5:24. Vamos a seguir saludando. Un saludo también allá en alta mar, en el barco Don Manuel, para el capitán Saúl, para el capitán César Rivera, más conocido como el Guapo, para el capitán Solo. También saludamos en alta mar para el barco Don Zeta, con el capitán Capagato, para Aníbal y don Luis el cocinero, para el Titi, para Chicho, para Zambito y para el Coto. Ahí está toda la tripulación del barco Don Zeta. También saludamos allá en alta mar para el capitán Terrible Yandri y toda la tripulación allá en alta mar, también a esta hora también escuchando la música ecuatoriana. Un saludo también allá en Confesiones Valeria, para Cristian Herrera, su esposa doña Marisa Pacheco, y también para sus hijos y la señora Marcela Reyes, allá en Confesiones Valeria. 5:25. 5:25.

0: 5:28 minutos. Seguimos saludando para toda esa gente que están escuchando la música ecuatoriana por Radio Visión 650. Saludamos también para la familia Bailón Herrera ya en la parroquia de Los Esteros. Y un saludo también para la prima Maribel Herrera y toda la familia. A esta hora también escuchando el sentimiento de la música ecuatoriana por Visión 650. 5:29 minutos. Ya volvemos, nos vamos a un corte comercial. Y ya volvemos con más música ecuatoriana por Radio Visión 650 AM.
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5:31 minutos, vamos a seguir saludando. Un saludo también para Roberto Pico, más conocido como Limpiecito, para la familia Pico Plúa. Para la señorita Rosita Chávez, quien acá hay 16 avenida 15, para Pepito Rodríguez, de parte de su esposa y toda la familia, y para su querida madre Aura María Peñafiel, ¿eh? Ahí está el saludo para la señora Aura María Peñafiel, la su querida madre de nuestro compañero Pepito Rodríguez. Saludamos también para la señora María Soledad en el barrio La Dorosa, para Aurita de Rosario Mantono y para la pequeña Brianita, y también para Jesse y también para su hermano Luciano Mantuano. Ahí está el saludo que le envía su hermana Aurita Mantuano en la parroquia de Los Esteros, ¿eh? Ahí está el saludo también para ella y toda la familia. Un saludo también para Jorge Vélez, de parte de su esposa y toda la familia allí en San Juan de Manta. Saludamos también para la señora María Salvatierra en el barrio La Dolorosa, y para la comadre Paula Reyes en Confesiones Valeria, para Cristian Herrero, su esposa doña Marisa Pacheco y sus hijos, y para la señora Marcela Reyes. Un saludo también para el abogado Lenín Pilay allá en la parroquia de San Mateo. 5:32 minutos, 5:32 minutos.

5:35 minutos, vamos a seguir saludando. Salud también para la señora Elías Villavicencio allá en la Nueva Esperanza, para su hermano Teodoro Villavicencio, su esposa Estela Oro allá en la Campiña, para Pachito Delgado aquí en el barrio Córdoba, para Jimmy Ponce y su esposa y sus dos hijos. Saludamos también para la señora Vitaliana Zambrano y para don Alfredo Delgado, de parte de su esposa Alexandra Alcibarra allá en Horacio Hidrobo. Saludamos también para Sandrita Delgado, allá en el barrio Las Acacias, a esta hora también escuchando la música ecuatoriana. Saludos también para Simón Mantuano, más conocido como Sueñito, para la abogada Adela Espinal, allá en la parroquia Los Esteros. Salud también para el capitán Ricardo Mantuano y su esposa y sus hijos. Saludamos también para César Enrique, para Gaby Gabriela Mesa, para nuestro compañero Jaime Pin y para la señora Paula.

Fabio Restrepo y doña María Magdalena Restrepo allá en Nueva York. Saludo también para Toñito Bonilla allí en Carolina del Norte, para Jesse Herrera y para Shirley Herrera. Saludamos también para don Freddy Cuco Sánchez y toda la familia a esta hora también escuchando el sentimiento de la música ecuatoriana por Visión 650. 5:38 minutos, 5:38 minutos.

5:40 minutos, 5:40 minutos. Seguimos saludando. Un saludo también para el maestro Emilio Espinosa y todo su personal de Heredero Anglamar. Para la familia Espinosa, Mantuano y Mantuano Espinosa, allá en la parroquia de Los Esteros. Saludamos también para Luchito y Marquito aquí por la entrada del puerto. Un saludo también para la señora Yesenia Delgado Franco en el barrio Santa Marta. Para don Pedro Mantuano, más conocido como el Matador. Para don José Canto, allá en Santería Escorpión, allá en Cuba. Un saludo también para Pedro Miranda, de parte de su esposa y toda la familia y todos sus nietos allá aquí por Flavio Reyes. Y para don Luis Alonso, el maestro pintor y su esposa Carmen Delgado aquí en el barrio Córdoba. Para Marco Vinicio aquí por el Estela Mari y toda la familia a esta hora también escuchando la música ecuatoriana por Visión 650. 5:42 minutos, 5:40.

32 minutos. Saludamos también allá en San Mateo para don Nico Viller, su esposa, la señora Edita Reyes, para el capitán Johnny Viller, de parte de su esposa María Alonso y su hija Bermari Viller. También saludamos ya en el malecón de San Mateo, en el restaurante Belki Belki, doña Belki Delgado y todo ese personal. Para Ángel Barcia, la cooperativa San Mateo Carro número 15. Saludamos también para la familia Franco Flores, para don Freddy Franco y doña Teresa Flores. También saludamos ya en comedor doña Tere, para todo ese personal a esta hora también escuchando la música ecuatoriana por Visión 655, 42 minutos, 542 minutos.

5:45 minutos. Seguimos saludando para toda la gente que están escuchando la música ecuatoriana. Un saludo allí en Santa Marianita para Leonela Zambrano y toda la familia. Para Sandy Franco, de parte de su esposo y su pequeño hijo Iker. Saludamos también para la familia Mero Robles, doña Lucía Sánchez, su esposo Miguel Vera y todos sus hijos y todos sus nietos allí en Santa Marianita. Para don Isa Rivera Maradita Murillo, de parte de toda la familia. Y para don Frankie Franco y su esposa Ana Rivera. Un saludo también allí en Cabañas Hermana Rivera para Yelixa López. Saludamos también para Graciela, para Ana y para Alison y para Sandy, ¿eh? Ahí está todo ese personal de Cabañas Hermana Rivera. Saludamos también para Alexandra Calderón, doña Marisa Calderón y para la señora Juanita Murillo y para la familia Parrales allá en Santa Marianita, a esta hora también escuchando la música ecuatoriana. Saludamos también para don Pedro Calderón y su esposa María Rivera, para la familia Murillo, don Modesto Murillo y para don Melquiades Poligua y Mélida Murillo. También saludamos allá en Cabaña de Leo para Lendín Valencia y todo ese personal. Don Bolívar Pachay, su esposa y toda la familia, y don Ecuador Pachay, más conocido como El Obediente. Para Ricardo Bonilla, más conocido como Cucho, allí en Punta La Barca. Y para don Pedro Santana, de parte de su esposa Jacqueline Flores, allá en Santa Marianita, a esta hora también escuchando la música ecuatoriana por Visión 655, 47 minutos, 5:47 minutos.

5:50 Vamos a saludar también para toda esa gente allá en Pacoche, ¿eh? Que están de fiesta Pedro y Pablo, muchas felicidades para toda esa gente allá en Pacoche. Salud también para doña Mari y Mero, la niña Suri Calderón y la niña Dayanara Rodríguez, para Yareli Calderón, para Vidal Calderón. Un saludo también para don Colón Eloy, para Hugo García. Salud también para don José Calderón, para don Ramón Flores, para Milton Calderón, para Ramón García y doña Bella Calderón, para Juan Pindargote, su esposa doña Maura Calderón, para Lindo Calderón, para don Félix Calderón, su esposa Isabel, para Virginia Rivera y Jonathan Melo, sus dos pequeños hijos allá en Pacoche, a esta hora también escuchando la música ecuatoriana. También saludamos allá en San Lorenzo para la doctora Carmen Julia, don Cidro Montalbán, doña Lucía López Calderón, don Crisanto y doña Ide, para don Mérito Montalbán. También saludamos allá en Las Piñas para la señora Luz Conforme, don Ciro Rivera, doña Bertita, y para las tres hermanas, la señora Esperanza, la señora Mariana y la señora Marcela Reyes. Saludamos también allá en El Aromo para José Delgado y toda la familia en Río Caña, en el barrio Los Ángeles, para la señora Juanita Mero, de parte de todos sus hijos, y en Iquique para doña Julia Ávila, y en Santa Rosa para don Eladio Mero, su esposa Marta Benítez, y toda la familia a esta hora también escuchando la música ecuatoriana por Visión 650. 5:52 Un saludo también para la señora Raquel Zambrano y su esposo Daniel Cuenca, y para su hija Liniera Jenny Cuenca, el ingeniero Dani Cuenca, el ingeniero Carlos Cuenca, y para el niño Huguito Zambrano Cuenca allá en el barrio Santa Clara. Ahí está el saludo para la señora Raquel Zambrano, fiel oyente de la música ecuatoriana. Saludamos también para el niño José Roberto Delgado Cabaña, aquí en el Mercado Central. 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Al niño José Roberto Delgado Cabaña, rodeado de todos sus amigos. Vamos a seguir saludando. Un saludo también para el barco Don Zeta, allá en Altamar. Con el capitán Capagato, para don Aníbal, don Luis el cocinero, para el Tito, para Chicho, para Zambito y para el Coto. Ahí está toda la tripulación del barco Don Zeta. También saludo para don Elio Sácido, su esposa Esperancita Piloso, allá en el barrio San José. Para don Seferino Pidigo, su esposa Carmen Mantuano, allá en la parroquia de Los Esteros, de parte de sus hijos y sus nietos. 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Saludamos también allá en Confesiones Valeria. Para Cristian Herrera, su esposa doña Marixa Pacheco, sus hijos, y para la señora Marcela Reyes, allá en Confesiones Valeria. 5:53

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¿Qué tal, amigos oyentes de Radio Visión 650 AM? Sean bienvenidos en este día 30 de julio del 2026. Listos ya y preparados con toda la información que ustedes necesitan saber para estar al día con lo que acontece en el ámbito nacional, en el ámbito local, también por supuesto en el ámbito internacional, y traemos toda la información para ustedes en este día jueves. Sean bienvenidos, bienvenidas. Ya estamos también en vivo a través de nuestras plataformas digitales como lo son Facebook y como es YouTube, así que pueden irnos a ver en este momento. Estamos listos y preparados para comenzar con ustedes en este día jueves. Sean bienvenidos y bienvenidas a Visión Informativa, tercera emisión.

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1: Estamos listos para comenzar con el desarrollo de las noticias en lo que tiene que ver de Crónica Roja en este día jueves 30 de julio del 2026. Vamos a comenzar con el desarrollo de la información. Y ahora les contamos que estaban dentro de un carro, encuentran a un hombre muerto y a un herido frente a la morgue de Guayaquil. Un hombre sin vida y otro con una herida de bala fueron localizados dentro de un vehículo estacionado frente a la morgue de Guayaquil la noche del miércoles 29 de julio del 2026. El hallazgo se produjo pasadas las 21 horas cuando las autoridades constataron que la víctima mortal presentaba un corte de arma blanca en el cuello. Según informes preliminares de la Policía Nacional, los involucrados serían familiares que viajaron desde Pozorja en busca de atención médica. El vehículo fue encontrado justo a las afueras del Laboratorio de Ciencias Forenses sobre la avenida Rodríguez Bonín al oeste de Guayaquil. El cuerpo sin vida del ciudadano que se encontraba en el asiento posterior del automóvil, mientras que la persona herida permanecía en el mismo automotor, informó Ecoavisa. Tras la alerta generada, equipos de paramédicos acudieron al lugar para atender la emergencia. El ciudadano que presentaba el impacto de bala recibió los primeros auxilios en el sitio y fue hospitalizado, al determinarse que su condición no lo requería. Minutos después, agentes de criminalística y de la DINASET se desplegaron en el lugar para levantar los indicios y realizar sus investigaciones. Los uniformados acordonaron la zona e inspeccionaron el vehículo para recabar huellas, indicios balísticos y determinar la ruta exacta que siguieron desde la parroquia rural. El suceso causó asombro entre las personas que transitaban por las inmediaciones del centro forense. El cuerpo de la víctima mortal fue ingresado a las instalaciones de la morgue aproximadamente a las 23 horas para la realización de la autopsia correspondiente y la identificación legal definitiva. Las unidades especializadas de la Policía Nacional mantienen abiertos los protocolos de investigación para esclarecer el móvil del ataque violento supuestamente ocurrido en Pozorja y la razón precisa pues por la cual el vehículo fue conducido hasta los exteriores de la morgue en Guayaquil. Hasta el momento no se han reportado personas detenidas en relación a este hecho. 18 horas con 13 minutos. Seguimos con más información y saludamos también a esta hora pues a quienes ya están conectados con nosotros a través de la plataforma de Facebook. Si usted aún no nos está siguiendo, ya sabe, puede ir en este momento a buscarnos como Radio Visión Manabí. Así nos encuentra como Radio Visión Manabí y usted pues le da seguir también a nuestra página en Facebook y también pues le da compartir la transmisión en esta hora de la tarde. Vamos con más información, siendo las 18 horas con 13 minutos, y contamos ahora que sicarios interceptan y matan a un adolescente cuando se dirigía al colegio. Un estudiante de colegio identificado como Carlos Yair MP fue asesinado por sicarios la mañana de este jueves 30 de julio en la parroquia Royal Faro del Cantón Manta, provincia de Manabí. El hecho de sangre se dio aproximadamente a las 7 de la mañana cuando el menor de edad y padres de familia iniciaban su camino hasta su respectiva unidad educativa. Según la versión de los testigos, sicarios a bordo de una moto dispararon contra el adolescente cuando caminaba hacia su lugar de estudios en Manta. La víctima recibió varios impactos de bala y quedó sin vida sobre la vía pública. De manera inmediata, los moradores alertaron al servicio de emergencias para intentar socorrer al menor, pero nada se pudo hacer por él. Minutos después de la alerta, agentes de la Policía Nacional, personal especializado de criminalística, acudieron para acordonar la escena del crimen, recopilar indicios balísticos y realizar el levantamiento del cuerpo. En el sitio se vivieron momentos de intenso dolor e incertidumbre entre familiares y allegados, quienes llegaron al punto tras enterarse de la agresión contra el adolescente. Tras el levantamiento del cadáver, los uniformados desplegaron operativos de control y patrullaje en los barrios aledaños a la parroquia Eloy Alfaro, con el objetivo de dar con el paradero de los responsables. Las investigaciones se centran en revisar las cámaras de videovigilancia públicas y privadas instaladas en la ruta que transitaba la víctima para determinar la logística utilizada por los agresores. Este nuevo hecho de violencia armada reaviva la preocupación en el Cantón Manta. El hecho genera profunda preocupación en la comunidad educativa, pues es el segundo colegial asesinado en menos de 2 semanas en la ciudad de Manta. 18 horas con 15 minutos.

18 horas con 15 minutos, 18 con 15. El saludo a la gente que nos escucha en los diferentes barrios de la ciudad de Manta. Aquellos que nos escuchan también fuera de la ciudad a través de la www.radiovision.com.es. Ya sabe que también nos puede escuchar a través de nuestro website. Vamos con más información en esta tarde. Y ahora les contamos que pastor evangélico fue asesinado durante un presunto robo de motocicleta en Los Ríos. Joffre Alfonso Fernández Bermúdez, pastor evangélico, fue asesinado a la tarde del miércoles 29 de julio en una vía rural del sector Isla Bejucal, en el cantón Baba, provincia de Los Ríos. De acuerdo con la información preliminar, varios sujetos lo habrían interceptado cuando se movilizaba en una motocicleta. La Policía Nacional investiga si el crimen estuvo relacionado con el robo del vehículo. Según los primeros reportes, la víctima fue atacada con arma de fuego durante el presunto asalto. Las autoridades acudieron al lugar para realizar el levantamiento de indicios e iniciar las diligencias de destinadas a esclarecer las circunstancias del hecho. Hasta el momento, la policía no ha informado sobre personas detenidas ni ha confirmado el móvil del crimen, por lo que la investigación permanece en desarrollo. Las primeras líneas investigativas señalan que los atacantes presuntamente buscaban apoderarse de la motocicleta en la que se movilizaba Fernández Bermúdez. No obstante, esta hipótesis aún no ha sido confirmada de manera oficial y de forma parte de las diligencias que realizan los investigadores. Personal especializado efectuó el procedimiento en la escena del crimen y recopila evidencias y testimonios para identificar a los responsables del ataque. Las autoridades continúan con las pericias correspondientes para determinar la secuencia de los hechos y establecer las responsabilidades penales que correspondan. La muerte del pastor Joffre Alfonso Fernández Bermúdez ha causado consternación entre amigos, familiares y miembros de la congregación religiosa a la que pertenecía. Personas cercanas lo recordaron como un líder dedicado al acompañamiento espiritual y al trabajo comunitario, mientras expresaron su expectativa de que las investigaciones permitan esclarecer el caso. La Policía Nacional y la Fiscalía mantienen abiertas las investigaciones para identificar a los autores del crimen del pastor y determinar el móvil del ataque. 18 horas con 18 minutos.

18:18 y más información aquí a través de Radio Visión 650 AM y a través de cada una de nuestras plataformas digitales. Estamos con la información de la Crónica Roja en este día jueves 30 de julio, ya casi finalizando este mes de julio y entrando pues al mes de agosto. Vamos con más información, señoras y señores, para contarles ahora que la cifra alarma al país. 305 menores fueron asesinados en solo 6 meses en Ecuador. Ecuador cerró el primer semestre del 2026 con 305 homicidios de niños, niñas y adolescentes, la cifra más alta registrada para un periodo de 6 meses. Según datos del Observatorio de Niñez, Adolescencia y Juventud, el reporte corresponde al periodo comprendido entre enero y junio. El estudio busca mostrar la evolución de la violencia que afecta a la población menor de edad en el país. Durante los primeros 6 meses del año, en el país se registró 305 homicidios de menores, 4 casos más que los 301 contabilizados en el mismo periodo del 2025. Además, la cifra supera los 107 casos, 198 homicidios registrados en 2024. También representa 153 casos más que los 152 reportados en el 2023. Aunque entre enero y junio del 2026, los homicidios de la población general disminuyeron en el 11% respecto al mismo periodo del 2025, la tendencia entre niños, niñas y adolescentes siguió un comportamiento distinto. Por ello, el informe identifica un incremento sostenido en este grupo poblacional. El investigador del Observatorio de Niñez, Adolescencia y Juventud, Francisco Ceballos, explicó que el fenómeno cambió en los últimos años. Según el especialista, desde el 2023, la principal causa de muerte de niños, niñas y adolescentes en el país son los homicidios intencionales. El investigador señaló que esta situación evidencia que la población infantil adolescente dejó de ser una víctima indirecta de la violencia. De acuerdo con el análisis presentado por el observatorio, ahora también figura entre los objetivos directos de grupos de delincuencia organizada. Además, el informe expone que el 93.1% de los homicidios de menores ocurrió en la región costa, una zona donde se concentra una elevada incidencia de hechos violentos y donde operan rutas utilizadas por organizaciones vinculadas al narcotráfico con destino hacia Europa y Norteamérica. El reporte también identifica un incremento del uso de armas de fuego en estos hechos. Entre enero y junio del 2026, el 93.1% de los homicidios adolescentes entre 12 y 17 años se cometió con este tipo de armas. Las estadísticas históricas muestran una variación importante. En 2014, los homicidios cometidos con armas de fuego representaban el 39% del total. En 2025, esa proporción llegó al 90.9%, lo que equivale a un crecimiento del 1.56%, según los datos citados por el observatorio. El estudio relaciona este comportamiento con la expansión de la violencia armada en varias provincias del país y con la mayor presencia de grupos de delincuencia organizada. Francisco Ceballos afirmó que los resultados reflejan la problemática que supera el ámbito de seguridad. Estas cifras reflejan no solo una crisis de seguridad, sino también una crisis de protección multidimensional, manifestó. El investigador agregó que la atención a niños, niñas y adolescentes debe mantenerse entre las prioridades de las instituciones públicas. Indicó que las acciones de seguridad requieren complementarse con medidas de carácter social dirigidas a este grupo de la población. Finalmente, Ceballos sostuvo que mediante una acción articulada y sistemática del Estado, junto con el gobierno nacional, gobiernos locales, medios de comunicación, academias, sector privado y comunidades, se podrá combatir el fenómeno de vinculación de menores a grupos criminales. 18:23.

0: 18:23 en todo el territorio nacional. Señoras y señores, saludamos a la gente pues que está conectada con nosotros, aquellos que de pronto ya están merendando, buen provecho para los que están preparando recién pues su merienda, pues también ya es momento, ya se está haciendo un poquito tarde, señoras y señores. Bueno, el saludo a la gente también en los diferentes barrios de la ciudad de Manta que están pues a esta hora también disfrutando de las noticias, y también por supuesto a Radio Bolívar que retransmite allá en Calceta también nuestro noticiero en este día. Vamos con más información, señoras y señores. Ahora les contamos que un operativo ejecutado por la Policía Nacional en el barrio San José de la parroquia Tarqui terminó con la aprehensión de 7 personas y el aislamiento de un adolescente que, según información de inteligencia e investigaciones, presuntamente se preparaban para ejecutar varios hechos violentos en distintos sectores de Manta. La intervención se realizó este miércoles 29 de julio tras un allanamiento a un inmueble alquilado, donde participaron unidades investigativas, personal de inteligencia, el grupo de intervención y rescate GIR y el grupo de operaciones motorizadas GOM. Durante el procedimiento, los agentes decomisaron un importante arsenal, 2 fusiles AR-15M4, un fusil de la familia AK-47, una pistola Glock calibre 9 milímetros, 136 municiones de diferentes calibres y un ariete metálico conocido como RAM, utilizado para derribar puertas durante allanamientos. Además, fue retenido un vehículo Chevrolet Captiva para fines investigativos. El jefe subrogante del distrito Manta, teniente coronel Danilo Vázquez, informó que entre los aprehendidos hay 5 hombres y 2 mujeres y un adolescente aislado. Una de ellas es de nacionalidad venezolana y los demás son ecuatorianos. Según las investigaciones preliminares, los aprehendidos pertenecerían a los choneros y existirían indicios que habían participado en otros hechos violentos y delictivos registrados en el cantón. No obstante, la policía aclaró que, por el momento, no existe una vinculación confirmada con los ataques armados ocurridos el día anterior. Las autoridades indicaron que las investigaciones continúan para determinar el alcance de las operaciones del grupo y establecer posibles responsabilidades. Los 7 aprehendidos y el menor aislado serán puestos a órdenes de la autoridad competente.
1: El día de hoy, gracias a la información de carácter reservado a unidades investigativas, así como también personal de la Dirección General de Inteligencia, y con el apoyo táctico del Grupo de Intervención y Rescate, así como también del Grupo de Operaciones Motorizadas, en el barrio San José, en el sector de Tarqui, esta información, se tenía información que varios sujetos se encontraban en el interior de un inmueble, los mismos que se encontraban presuntamente armados, por lo que gracias al procesamiento de la información realizada por las unidades investigativas, se logra realizar un allanamiento en dicho inmueble, logrando la captura de 7 aprehendidos, de los cuales 5 son de sexo masculino y 2 son de sexo femenino. De igual manera, dentro de este inmueble se encontraba un adolescente, el mismo que se encuentra en este momento aislado. Como podemos evidenciar, tenemos como indicios, tenemos 2 fusiles AR-15M4, así como también un fusil de la familia AK-47. De igual manera, tenemos una pistola Glock calibre 9 milímetros. Tenemos 16 municiones calibre 9 milímetros, 39 municiones calibre 7.62, así como también 81 municiones calibre 5.56. De igual manera, tenemos un objeto que nosotros le conocemos como RAM, el mismo que es utilizado para tumbar puertas en el momento de ejecutar un allanamiento. Como podemos evidenciar, estos sujetos se tenían, según información procesada por unidades investigativas, se tenían previsto que iban a ejecutar varios hechos violentos aquí en diversos diferentes sectores del distrito Manta. De igual manera, como indicios, tenemos un vehículo Chevrolet Captiva, el mismo que se encuentra plaqueado y al momento se encuentra retenido para fines investigativos. Todos estos aprehendidos van a ser puestos a órdenes de la autoridad competente para los fines de ley. De igual manera, podemos mencionar que con este trabajo por parte de las unidades investigativas de inteligencia y también las unidades de apoyo táctico y como también el subsistema preventivo, damos un duro golpe a esta organización delictiva, sacando de nuestro cantón varias armas que pueden ser utilizadas para, como lo indiqué anteriormente, para ejecutar varios hechos violentos. Eso es lo que les puedo comunicar. No sé si tiene alguien alguna pregunta relacionada al tema. Según información de unidades investigativas, pertenecen al grupo organizado de los choneros.
2: Todos estaban en un solo inmueble.
1: Todos se encontraban en el interior de un inmueble en el sector de San José, en Tarqui.
3: Coronel, ¿se tendría algún tipo de información que habrían ya cometido anteriormente hechos violentos acá?
1: Sí, efectivamente, se tiene información que estos sujetos han participado en varios hechos violentos y en varios hechos delictivos dentro del cantón Manta, en sí dentro del distrito Manta. Entonces tenemos esa información, igualmente se sigue procesando dicha información para continuar con las investigaciones respectivas.
4: ¿No se le asocia a los hechos del día de ayer?
1: No tienen, por el momento no podemos indicar que se asocia a los hechos violentos del día de ayer.
2: ¿El inmueble donde se encontraban, que era alquilado?
1: Sí, hasta el momento tenemos información que es alquilado. Todavía, una vez más, ustedes saben que las líneas investigativas van a continuar su curso de acción con fin de determinar indicios y recabar también más información relacionadas a este evento.
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0: Estamos de regreso con más información en este día, jueves 30 de julio del 2026. Más información de la Crónica Roja. Les contamos ahora que la policía liberó este 28 de julio a una persona que habría sido víctima de un secuestro en el cantón Jipijapa y aprehendió a tres ciudadanos señalados por su presunta participación en el hecho. De acuerdo con el informe policial, el caso se reportó cerca de las 12:40 luego de que dos personas fueran presuntamente obligadas a subir a un vehículo en las inmediaciones de la UNESUM. Una de las víctimas logró escapar al lanzarse del vehículo en movimiento y alertó a las autoridades. Tras la denuncia, la policía desplegó un operativo de búsqueda que permitió interceptar el vehículo sobre la vía Novoa, rescatar a la segunda víctima y aprehender a los tres sospechosos. Los aprehendidos fueron puestos a órdenes de la autoridad competente, mientras continúan las investigaciones para esclarecer las circunstancias de este caso.
1: Policía Nacional del Ecuador, a través de la subzona Manabí y el distrito Jipijapa, pudo articular un operativo importante como es la liberación de dos personas que estaban siendo secuestradas una vez que estaban en la parte periférica de la Universidad del Sur de Manabí. Un vehículo y una motocicleta interceptó a estas personas y les hizo subir a la fuerza. Una vez que estaba en movimiento el vehículo, una de las víctimas logra escaparse de sus captores para posterior dar inmediato aviso a la policía, activando de manera inmediata el personal del distrito Jipijapa un operativo interagencial con todos los servicios de policía y el servicio preventivo, logrando ubicar a los presuntos secuestradores en la vía Novoa. Una vez que se logra interceptar a los mismos, se los neutraliza, se procede a la aprehensión de tres individuos con los vehículos y las motocicletas, y de esa manera

Vamos con más información, siendo las 18 horas con 38 minutos. Ahora les contamos que un hombre fue asesinado a tiros tras dejar a sus hijas en una escuela al norte de Guayaquil. Brian Giovanni Nuyán Arellano, de 32 años, fue asesinado la mañana de este miércoles en la cooperativa 24 de octubre en el norte de Guayaquil, luego de dejar a sus dos hijas en la escuela. El ataque ocurrió aproximadamente a las 7 horas con 35 minutos y la Policía Nacional investiga las circunstancias del crimen, que dejó además dos personas detenidas. Según información preliminar, la víctima había salido de su vivienda para realizar compras y llevar a sus hijas a la escuela. De acuerdo con el relato de sus familiares, alrededor de las 7 horas con 25 minutos mantenía una conversación por WhatsApp con su conviviente. Minutos después, vecinos alertaron a la familia de lo que había ocurrido. Testigos indicaron que varios hombres descendieron de un vehículo color vino, dispararon en repetidas ocasiones y huyeron del lugar. La víctima falleció sobre la vereda antes de recibir asistencia médica. Personal de criminalística acudió a la escena para procesar el lugar del ataque y recopilar evidencias. Durante las diligencias fueron levantadas 21 vainas de calibre 9 milímetros que serán incorporadas a la investigación. Brian Giovanni Nuyán Arellano se dedicaba a la venta de hielo y ocasionalmente trabajaba como cuidador de vehículos en el sector de las calles Luque y Pedro Moncayo, según información proporcionada por allegados. De acuerdo con testimonios recogidos por los investigadores, un hermano de la víctima, Jonathan Rafael Nuyán Arellano, fue asesinado hace aproximadamente 2 años en circunstancias similares. Este antecedente forma parte de la información recopilada dentro del proceso investigativo. Las investigaciones permitieron rastrear el vehículo presuntamente utilizado en el ataque hasta el sector Sauces 6, donde agentes policiales detuvieron al presunto conductor del automotor y posteriormente a un segundo sospechoso. Ambos fueron puestos a disposición de las autoridades competentes, que determinarán su situación jurídica conforme avance el proceso penal. La Policía Nacional mantiene abiertas las investigaciones para establecer el móvil del crimen. Entre las líneas investigativas figura una posible disputa territorial, aunque las autoridades no han confirmado oficialmente esta hipótesis ni han determinado responsabilidades.

Las 18 horas con 40 minutos, 18 horas con 40 minutos. Y seguimos con más información aquí en el ámbito de la Crónica Roja para contarles ahora que operativo policial en Manta decomisa fusiles y presuntos hechos violentos. La Policía Nacional ejecutó un allanamiento en el barrio San José, como ya lo mencionábamos, parroquia de Tarqui en Manta, donde fueron aprehendidas 7 personas adultas y un adolescente que quedó bajo aislamiento tras una operación basada en información de inteligencia que alertaba sobre la presunta planificación de hechos violentos en el distrito. Durante la intervención también se decomisó armamento de largo alcance, municiones y un vehículo que quedó retenido para las investigaciones. 18 con 41.

18:41, más información de la Crónica Roja. Crónica Roja, señoras y señores oyentes de Radio Visión 650 AM. Les contamos que hombre es asesinado a tiros en la vía interbarrial de Manta. Un joven fue asesinado la tarde de este miércoles 29 de julio del 2026 en Manta, luego de ser atacado con arma de fuego mientras caminaba por la acera de la intersección en la vía interbarrial en la avenida 221 en el ingreso a la parroquia Eloy Alfaro. La Policía Nacional acudió al sitio para iniciar las investigaciones y recopilar indicios que permitan esclarecer el crimen. Según información preliminar, la víctima fue interceptada por varios sujetos armados que le dispararon en repetidas ocasiones. Tras el ataque, el joven quedó tendido sobre la vereda, mientras moradores del sector esperaban la llegada de las unidades de emergencia y autoridades. Personal policial acordonó la zona para preservar la escena del delito y ejecutar las primeras diligencias investigativas. Hasta el cierre de la información, la víctima no había sido identificada oficialmente por las autoridades. La policía mantiene las investigaciones para determinar las circunstancias del ataque, establecer el posible móvil y localizar a los responsables.

Agentes especializados realizaron el levantamiento de indicios en el lugar y recopilaron información de personas que pudieron haber presenciado el hecho. El caso permanece en etapa de investigación y no se han reportado personas detenidas relacionadas con el crimen. De acuerdo con cifras preliminares, con este nuevo hecho, el Distrito Policial Manta, Montecristi y Jaramillo registra 298 muertes violentas durante el 2026. Ayer, martes 29 de julio, se vivió una jornada violenta en la ciudad de Manta, donde se reportaron 6 emergencias que dejaron 5 personas fallecidas y al menos 3 heridos. Las autoridades continúan desarrollando acciones investigativas y operativos de seguridad en zonas con el objetivo de esclarecer los hechos violentos registrados y determinar responsabilidades.

18:44, 18:44. El saludo, por supuesto, a la gente que está compartiendo la transmisión a esta hora de la tarde. Recuerde que estamos en Facebook y usted puede irnos a buscar como Radio Visión Manabí. Radio Visión Manabí. Usted le da también, por supuesto, en este momento, si es que no está siguiendo la página, le da a seguir. Y también, pues, va compartiendo la transmisión a esta hora de la tarde en este noticiero, pues, Visión Informativa, tercera emisión. Y tenemos más información para compartir con ustedes en este día, siendo las 18:45, 18:45. Vamos con más información para contarles ahora que madre e hija fallecen y un hombre resulta herido tras un ataque con arma blanca en Naranjal. Dos mujeres fallecieron y un hombre de 25 años resultó gravemente herido durante un ataque con arma blanca registrado la noche del martes 28 de julio del 2026 en el cantón Naranjal, provincia del Guayas. El hecho ocurrió en un inmueble ubicado en la calle Hipólito González, frente al Parque Geológico, y es investigado por la Policía Nacional para determinar sus causas y responsables. De acuerdo con el reporte policial, la alerta fue recibida a las 20 horas con 32 minutos, momento en el que se dispuso el desplazamiento de unidades al sitio. Al llegar, los agentes confirmaron que el ataque se había producido en el interior de una vivienda. Las víctimas mortales fueron identificadas como María del Carmen Valencia Hoyos y Jessica Lorena Ramírez Valencia, ambas de nacionalidad colombiana. En tanto, el hombre herido fue trasladado a una casa de salud de la localidad, donde recibió atención médica de emergencia. Según el informe preliminar de la policía, el sobreviviente presentaba múltiples heridas provocadas por un arma blanca y permanecía en estado crítico, con pronóstico reservado al momento del cierre de la información. Las autoridades no han informado sobre las personas detenidas ni han precisado las circunstancias en las que ocurrió el ataque, por lo que las investigaciones continúan en desarrollo. El procedimiento fue asumido por el personal de la Dirección Nacional de Investigación de Delitos contra la Vida, Muertes Violentas, Desapariciones, Extorsión y Secuestros DINASED, y la Policía Judicial y la Unidad de Criminalística Móvil. Entre las primeras líneas de investigación figura una posible relación del hecho con actividades de préstamos informales, conocidos como chulco, así como la eventual participación de ciudadanos de nacionalidad venezolana. No obstante, la policía ha señalado que estas hipótesis forman parte de las investigaciones preliminares y no constituyen conclusiones definitivas sobre el móvil del ataque. Hasta el momento, las autoridades tampoco han establecido oficialmente si alguna de las víctimas mantenía vínculos con estas actividades, ni han determinado qué originó el hecho violento. La DINASED, la Policía Judicial y demás unidades especializadas continúan recopilando evidencias y testimonios con el objetivo de identificar a los responsables, reconstruir la secuencia de los hechos y esclarecer el caso. 18:47.

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1: Vamos con el desarrollo de las noticias nacionales. Noticias nacionales, señoras y señores. 18 horas con 48 minutos. Y vamos a conversar pues con las noticias en el ámbito nacional. Y es que les contamos pues que el alcalde de Chone, Leonardo Rodríguez, anunció este 29 de julio que declina su candidatura a la prefectura de Manabí. Rodríguez explicó que tomó esta decisión para continuar al frente del municipio de Chone y dar seguimiento al plan de trabajo y a las obras de transformación que se ejecutan en el cantón. La decisión se conoció luego de que en los últimos días trascendiera que el alcalde analizaba dar un paso al costado para concentrarse en su gestión municipal. Con el anuncio, Rodríguez confirma que su prioridad será cumplir los compromisos asumidos con los ciudadanos del cantón Chone.
2: Querido pueblo de Manabí y en especial a mi cantón Chone, durante casi 20 años he dedicado mi esfuerzo al servicio de la gente, siendo estos últimos 8 años una de las etapas más lindas de mi vida, el poder servirle a mi pueblo, a mi gente como su alcalde. Dentro de esas mismas ganas de servirle a nuestra gente, recorrimos nuestra provincia para poder escuchar a nuestra gente, para poder conocer de cerca el sentir de la familia manabita y juntos poder estructurar una gran propuesta que permita transformar a Manabí tal cual lo está viviendo Chone. Sin duda alguna, una gran responsabilidad que la asumimos con todo el cariño del mundo. Sin embargo, bajo ese mismo nivel de responsabilidad, no puedo desconocer varios hitos importantes dentro de la planificación de nuestro cantón, que representan el esfuerzo no solo de una autoridad o de una administración, sino de todo Chone que decidió avanzar. Todos estos momentos demandan sostener el símbolo más preciado que hemos alcanzado, que es la unidad. Y es mi responsabilidad como alcalde de Chone garantizar la entrega de cada uno de estos proyectos que marcarán un antes y un después en la historia de toda nuestra región. Es por eso que hoy informo mi decisión de declinar por esta ocasión mi participación como candidato a la prefectura de nuestra amada provincia, agradeciéndole profundamente a todos ustedes por esas muestras de cariño recibido durante todo este tiempo en cada uno de los 22 cantones manabitas. De la misma manera, doy a conocer que en esa búsqueda de mejores días para nuestra provincia y por la gratitud de la ayuda que hemos recibido en nuestro cantón, he continuado conversando con el señor presidente de la República, Daniel Noboa Sin, con quien hemos coincidido que Manabí nos necesita unidos. Por tal razón, apoyaremos al doctor Marco Tulio Zambrano, candidato a la prefectura de Manabí. Continuaré junto a ustedes, cumpliendo con el mandato por el cual fui electo hasta mayo del 2027, donde seguiremos trabajando en la construcción del portafolio de proyectos que garantizará que Chone avance al siguiente nivel. Un fuerte abrazo para todos ustedes.
1: Ahí estaban las declaraciones del alcalde de Chone y vamos con más información del ámbito nacional. Les contamos ahora que los presidentes de Ecuador, Daniel Noboa, y de Paraguay, Santiago Peña, suscribieron este miércoles 29 de julio una declaración conjunta, además de varios instrumentos bilaterales y memorandos de entendimiento, con el objetivo de fortalecer la cooperación entre ambos países en áreas estratégicas como seguridad ciudadana, defensa, cooperación, operación técnico-militar, ciberseguridad y orden público. La firma de los acuerdos se realizó en el marco de la visita oficial que cumple el mandatario paraguayo en Ecuador, como parte de una agenda orientada a reforzar las relaciones bilaterales y promover el trabajo conjunto frente a desafíos comunes. Durante el encuentro, ambos jefes de Estado ratificaron su compromiso de coordinar esfuerzos para combatir la delincuencia organizada transnacional y fortalecer los mecanismos de cooperación entre las instituciones de seguridad de los dos países. La agenda oficial también contempló reuniones entre las delegaciones gubernamentales de Ecuador y Paraguay para impulsar nuevas iniciativas de colaboración, así como una ceremonia de colocación de una ofrenda floral como parte de las actividades protocolares de la visita. 18 horas 53 minutos. Y por otro lado, el presidente Daniel Noboa aseguró que el acercamiento entre Ecuador y Paraguay marca el comienzo de una nueva etapa de cooperación en la región, tras reunirse con su homólogo paraguayo Santiago Peña en el Palacio de Carondelet en Quito. Durante la declaración conjunta, Noboa afirmó que es el inicio de una época gloriosa para Latinoamérica, al destacar la importancia de fortalecer las relaciones entre ambos países y avanzar en una agenda común orientada al desarrollo, la seguridad y la integración regional.
3: Refleja la solidez de la relación bilateral entre Ecuador y Paraguay, sustentada en más de 145 años. Hoy, esta nueva generación de mandatarios tiene la responsabilidad de trabajar en conjunto, de trabajar juntos. Así como en el pasado, de una manera negativa, se juntaban algunas naciones para hacer el mal, dominar de una manera autoritaria e ideológica y afectar a nuestros pueblos, hoy nosotros tenemos la responsabilidad de ponernos al día con el desarrollo del mundo. Hoy Latinoamérica tiene la responsabilidad de unirse, de estar junta. Y esa unión es la que nos tiene que hacer competitivos a nivel mundial. Otros continentes están haciendo lo mismo. Están uniéndose, están trabajando, están creando sinergias. Y si nosotros no lo hacemos, no vamos a poder salir adelante y, más importante que todo, no vamos a poder le dar a nuestros pueblos el progreso, la seguridad, la paz, la justicia y la dignidad que tanto necesitan. Hoy celebramos un paso importante dentro de esta unidad y celebramos también como un inicio de una época gloriosa para los pueblos latinoamericanos, una época de unidad y una época en la que vamos a ponernos al día con la necesidad de nuestra gente y vamos a trabajar en conjunto por una Latinoamérica más fuerte, más segura y más próspera.
1: Y en el marco de una declaración conjunta, el presidente de Paraguay, Santiago Peña, resaltó el fortalecimiento de las relaciones bilaterales con Ecuador, luego de mantener una reunión oficial con su homólogo Daniel Noboa en el Palacio de Carondelet en Quito. El compromiso es trabajar con varios países de la región en la lucha contra el crimen organizado y transnacional, resaltó el mandatario sudamericano.
4: Nuestro compromiso de trabajar en una agenda bilateral que sea beneficiosa para el pueblo paraguayo y para el pueblo ecuatoriano. También hemos tenido la oportunidad de repasar una agenda bilateral que va más allá de nuestros dos países, que involucra a nuestra región, a Sudamérica, y hoy, entendiendo que la región ofrece una oportunidad que por mucho tiempo no la habíamos tenido, la posibilidad de trabajar entre varios países de la región en la lucha de objetivos que tenemos en común, esa lucha en contra de flagelos como el crimen organizado, el crimen transnacional, que hoy nos ocupa en nuestra agenda. Paraguay y Ecuador tienen muy claro que nunca va a haber desarrollo y prosperidad en nuestras naciones si primero no somos capaces de ofrecer seguridad jurídica, seguridad física, y estamos ambos trabajando. Pero también entendemos que ese trabajo tiene que llevarnos a trabajar de manera coordinada entre varios países. Al crimen organizado lo vamos a combatir con instituciones organizadas, con países organizados. El día de ayer estuvimos en la transmisión de mando de la presidenta del Perú, Keiko Fujimori, donde también reafirmamos nuestro compromiso de trabajar con Perú y con varios otros países de la región.
1: 18:57 en Visión Informativa, tercera emisión, y vamos con más información en el ámbito nacional para contarles que un juez especializado de garantías penales y representantes de la CEPS presentaron sus aportes al proyecto de ley antimafias. La Comisión de Seguridad continúa con su análisis de cara a la elaboración del informe para el primer debate.
5: En el análisis del proyecto de ley denominado de antimafias, el juez de garantías penales especializado en delitos de corrupción y crimen organizado, Renán Andrade, se refirió a la caducidad de la prisión preventiva. Explicó que no es comparable el juzgamiento de causas comunes con procesos por delincuencia organizada.
6: Hay una situación que se establece, que nos establece a los jueces, más bien motivar, ¿por qué no otorgar la facultad de la prisión preventiva? Entonces, esta situación, pues esta, por decirlo así, inversión de la motivación, que es lo que se ha establecido aquí, o motivar de una forma reforzada, que es lo que se ha indicado.
5: Andrade añadió que el debate no debe centrarse únicamente en la prisión preventiva, sino también en la necesidad de fortalecer la capacidad operativa de la Fiscalía, especialmente en investigaciones relacionadas con delincuencia organizada.
6: Entonces, claro que sí, considero que efectivamente no se puede juzgar de igual forma, con los mismos tiempos, a un delito de hurto, a un delito de falsificación de documentos, que un delito de delincuencia organizada donde juzgamos generalmente 30 personas, 20 personas mínimo, está con los mismos tiempos.
5: Por su parte, el director de asesoría jurídica de la Superintendencia de Economía Popular y Solidaria, Paul Reyes, explicó los mecanismos de control que la entidad ejerce sobre las organizaciones del sector financiero de la economía popular y solidaria. Expuso los procesos de liquidación identificados y con ello planteó.
7: La recomendación y lo que nosotros hemos visto y venimos a exponer en la mesa es que cuando hay estos procesos de liquidación y haya posibles temas de valor activos, habría que tener en cuenta que no podrían ser bienes que podrían ser entregados a entidades públicas u organizaciones sin fines de lucro, por cuanto podría perjudicar la finalidad del liquidador en la venta de los bienes, que a la final es para recuperar dinero y poder pagar a los socios.
5: Finalmente, Reyes enfatizó que toda decisión adoptada por la superintendencia busca proteger los recursos de los socios y depositantes.
7: La preocupación sería para proteger a los socios, a los terceros de buena fe, porque también habría que tener en cuenta que el dinero de los socios es independiente a lo que ha venido haciendo la entidad que podría estar cometiendo lavado de activos.
5: La Comisión de Seguridad es la mesa legislativa encargada del análisis del proyecto de reformas a varios cuerpos legales en la lucha contra el crimen organizado, informó Mariela Logroño.
1: 19:00, señoras y señores, y de esta manera pues estamos llegando ya al final de este noticiero Visión Informativa, tercera emisión, como siempre agradeciéndoles a todos y cada uno de ustedes su fiel sintonía y recordándoles pues que mañana regresamos con más información. Gracias a todos y cada uno de ustedes, que tengan un excelente resto de jueves, será hasta el día de mañana. Pasen bien.
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